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0: meten mano. ¿Quiénes son los que comandan una nueva generación? La Liga Multiplatino, Bad Bunny, Davey, Omar Kors. Tú sabes, los ídolos tuyos. Seguramente te estás preguntando cómo lo hacen. Tienen que apretar.
1: Cerrar los ojos.

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Con sus torres terminadas 115 años después de colocada la piedra fundamental, parece estirar sus brazos en busca de Dios. La Catedral de la Inmaculada Concepción de La Plata manda desde sus 120 metros de altura, imaginada por el equipo del ingeniero Pedro Benoit. Fue inaugurada en 1932, pero recién en 1999 los planos originales terminaron de hacerse realidad. De estilo neogótico, inspirada, como todo en la segunda mitad del siglo XIX en estas tierras, en templos europeos. Sus ladrillos a la vista marcan una referencia rojiza abrumadora y señalan el hito más representativo del patrimonio arquitectónico cultural de la ciudad. Trepar sus torres en el ascensor vidriado es un viaje al mismísimo reino de los cielos. 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

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El Teatro Argentino Segundo Coliseo Nacional es como el ave fénix. El maldito 18 de abril de 1977, el fuego se devoró el edificio original, blanco y majestuoso, que había sido fundado en 1890 por iniciativa de los primeros pobladores de la capital joven y ambiciosa. Ni el río de lágrimas platenses pudo con ese fuego voraz que redujo a ceniza sus ladrillos. Pero, como en el anfiteatro borgiano del Aleph, las llamas no pudieron abrazar las huellas indelebles del arte de María Barrientos, Luis Tetrazzini, Tita Ruffo, Paderewski, Mascagni, Arthur Rubinstein, Anna Pavlova, Beniamino Gigli, Teudi Menuhin y Brailovsky, que celebraron a toda orquesta el 12 de octubre de 2000, cuando la inauguración de la nueva sala, exquisita sala lírica, cicatrizó un tajo que la ciudad había exhibido en carne viva por más de 20 años. 221 Radio.

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Crudo, duro, zapado, adolescente, amateur, afinado, robado, original o heredado de algún viejito.

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Tan platense como decir micro o el diagonal, la quema de muñecos para fin de año es un rasgo cultural distintivo de La Plata. Ni bien termina el invierno, grupos de vecinos de todas las edades empiezan con una tarea que requiere destreza, imaginación, voluntad y ganas de juntarse.

0: El recorrido por los barrios para ver cómo va la construcción es un clásico, como la frase que ni bien comienza el nuevo año, alguien pronuncia en cada casa. Che, vamos a ver los muñecos.
1: Dale que dale a los tachos y que se acabe el año, y que se acabe el año.
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Soñé que era un pájaro. Ni tan lleno de plumas, ni tan corto de palabras. Un pájaro. Cuerpo chiquito, sí, apenas con este metro 50 y penas, con este metro 100 amores, bueno, con este metro 50 y pico.

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Era ese. También había otros. Secretos de alquimia para transformar lo malo en bueno. Recetas de caramelos, veladores encendidos y rayuelas. Canciones en guitarra. Sonrisas poderosas. Sonrisas, sí, porque no tenía pico. ¿Lo dije ya? Pero cómo sonreí, sin una boca así tan muy... Bueno, con una boca así, como la mía, pero que sabía contagiar

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Mucho tango en La Plata, mucha Guardia Vieja, Bozzarelli, La Vecchia, Don Tulio Bartolini, nombres de la primera mitad del siglo pasado. Don Tulio, hasta hace unos años, andaba en su viejo jeep que lo trasladaba de lo de Tosti, en Berisso, al zoológico platense o al boliche de Ricardo. Fue bandoneonista autodidacta, contador de historias y coleccionista de objetos inclasificables. Tóquese sur o los mareados, Tulio, pedía algún parroquiano distraído. La respuesta, cargada de fastidio, enunciaba su manifiesto artístico y de vida: yo cosas modernas no toco. 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

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La Plata nació en noviembre de 1882 como capital bonaerense por la decisión de los argentinos de federalizar la ciudad de Buenos Aires, alcanzar la definitiva organización nacional y poner punto final a un largo camino de desencuentros. Su creación fue un acto de amor a la unidad nacional, como dice la piedra fundamental enterrada en Plaza Moreno. 221 Radio 103.1. 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

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Tolosa es el barrio más viejo de la ciudad. Tolosa, en rigor, preexistió a La Plata, fundada en 1871. Creció junto a la estación del ferrocarril y mantiene sus construcciones originales, como los talleres ferroviarios levantados por Otto Krause o las famosas Mil Casas, barrio dominado, dicen, por los espíritus impasibles de malevos y cuchilleros que supieron mandar en esas callecitas angostas y bravas.

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El poeta platense Francisco López Merino describió así el otoño en La Plata. 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El viento con su mano invisible desprendió hoja por hoja. Las estrellas oyeron acaso su lamento, y la aurora habrá sido por lo mismo más roja. 221 Radio. 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Ya estamos preparando el cafecito. Lávate la cara que empezamos.

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0: 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Emergente fulminante de los sótanos contraculturales de los 70.
1: El futuro llegó hace rato.
0: Ícono antisistema, estrella moldeada a imagen y semejanza de nadie más que de sí mismo.
1: Estoy perdido sin mi estupidez.
0: Mito pre-mortem, su voz filosa como su poesía, igualita a ninguna, se clavó como un puñal en el circo del rock, atacándolo, azuzándolo, ya desde aquellas mágicas fiestas en el Teatro Lozano de Calle 11. El Indio Solari, el ángel pelado de la soledad, puntea en el pelotón exclusivo de celebridades platenses de exportación. Un

Ajá. Mirá. Aquí estamos, ¿eh? Como decía mi vieja, aún desde el más acá. Habla tu madre, aún desde el más acá. Y aquí estamos, aún desde el más acá, siendo. Resistiendo como se puede, ¿eh? Eso sí.

0: podía agachar. Sí, me podía agachar a buscar cosas en el piso, boludo.
1: Ahora no. ¿Te conté que estoy seleccionando?

0: picotete con guarangadas. Ya vamos a charlar con la selección maravillosa de columnistas de este dignísimo programa, que tiene muchas cosas para contarnos. Sí. Y para despejar algunas dudas. Bueno, no sé si algunas dudas se están despejando, pero ¿vos te diste cuenta que el crecimiento de la rusa? Ah, que no sabés quién es la rusa. Miriam Breckman. El crecimiento de la rusa está haciendo, creo yo, esto es totalmente subjetivo, una humildísima opinión, está haciendo la cosa de manera tal que aquellos que aborrecían todo lo que tenía que ver con la izquierda, ahora, no te digo que se hayan vuelto zurditos todos, no. Los que aborrecían la izquierda la siguen aborreciendo, pero a la rusa creo que la miran con un poco de cariño. En las encuestas la rusa viene mejorando, pero ostensiblemente. Y esto hay que ponerlo de manifiesto. No, ha dicho cosas maravillosas. Porque ha dicho cosas reveladoras, como por ejemplo que este nuevo peronismo que aparece se autodenominaba peronismo, no, se autodenomina, no, ABBA, se autodenomina moderado. Por supuesto, ella dijo, moderada yo nunca, pero causa gracia esto, ¿no? Porque, a ver, el peronismo hizo un gobierno tan fulero la última vez, con el compañero Fernández, hizo un gobierno tan fulero que la gente decidió votar otra cosa. Y en un principio, te diría en el primer año de Milei, antes de empezar a desahuciarse con Milei, tenía muy presente lo de no volver a un gobierno peronista. Pero muy presente. Después se fue borroneando eso. Sí. Pero está, en la memoria popular, está. Y el cagazo que tienen los peronistas de hoy es que vuelva esa memoria, se refresque esa memoria y la gente decida no votar al peronismo. Entonces, volvemos con un peronismo moderado. Sí. Y la rusa lo pone bien de manifiesto a esto. ¿Qué será un peronismo moderado? La rusa y la derecha, así bauticé yo a este cachito que recuperé de la rusa.
1: No me parece una novedad decir que si nos juntamos todos vamos a derrotar a la derecha. No me parece. Me parece que es un gobierno espantoso, de ultraderecha, y que a las ultraderechas les empieza a ir mal en el mundo. A Meloni le fue el mal esta semana, la ultraderecha francesa solo ganó en ciudades pequeñas de Francia, a Trump le va espantoso en Estados Unidos, tiene una oposición desde Minneapolis que echaron a ICE, esa policía terrible, con métodos de lucha en las calles, con solidaridad, organizándose desde abajo, y eso es lo que yo quiero mostrar. Quiero mostrar que hay maneras de enfrentar a la ultraderecha y que cuando en Estados Unidos, Italia, Francia, se unieron todos en grandes frentes electorales diciendo no importa qué pensamos, no importa el de al lado, no importa qué programa vamos a aplicar, porque si nos unimos todos vamos a derrotar la derecha, lo que fracasó es eso. Ah. Lo que fracasó es esa manera de pensar. Después vamos a Brasil y vamos a ver, porque un gran tema de Argentina, por ejemplo, es la reforma laboral. En Brasil sigue vigente la reforma laboral. Porque haberse aliado con la derecha para llegar al poder, como se alió Lula con Alckmin y con otros sectores, en algunos municipios hasta con sectores bolsonaristas, hace que la reforma laboral no se pueda tocar. Esa reforma laboral esclavista tan brutal que acá la aplicó Milei, allá la aplicó Temer después del golpe contra Dilma. Así que, si querés, nos quedamos un día entero y analizamos ejemplo por ejemplo. Pero lo peor de todo esto es empezar a saltear etapas. Como tienen una urna en la cabeza, no mueven un dedo en todo este periodo, no movieron un dedo porque no están los miércoles con los jubilados, no están poniendo los poderosos movimientos sociales, políticos, gremiales que dirigen para luchar contra Milei, están dejando que Milei haga todo el trabajo sucio, cuando esté el trabajo sucio diga, esto es inaguantable, ¿eh? Tenemos que hacer un frente para que todos consigamos un puestito en el Estado. Y si ya lo hiciste con Alberto Fernández, ya me contaste el mismo cuento y desafío en serio, busquen lo que se decía en 2019, sí, el famoso Ay 2019. Lo íbamos a derrotar. Correte, Trosco, que estamos gobernando, nos decían cuando asumió Alberto. Correte, Trosco, estamos gobernando. Entonces yo no quiero volver a pasar por eso. Si vos en un frente que metés a Pichetto, está Paolo Roca de padrino, ¿te parece que va a romper con el Fondo Monetario?
0: Muy linda. Es hermosa. Por eso te digo, hay todo un sector anti-izquierdista que la está mirando de otra manera. ¿Por qué? Porque tira cosas, verdades de a puño. Esto de armemos todos un frente común para derrotar. El frente común no lo podés hacer con cualquiera, dice la rusa. ¿Vos te crees que aliándote con Pichetto y Paolo Roca van a negar la deuda con el Fondo Monetario Internacional? Ni locos. Bueno, y ahora están con el tema del el peronismo moderado, porque tienen un cagazo de que la gente vuelva a recordar el último gobierno peronista, porque los otros quedaron lejos. Ah, por eso, de alguna manera, creo que hay mucho canal de televisión informando que está siempre como recordando alguna cosita. ¿Por qué? Porque temen al olvido. Pero de eso no va a haber olvido. No te preocupes, no va a haber olvido. Bueno, lo que pasa es que terminé rescatando ese pedacito de la rusa que me pareció que había que reescuchar en función de esto, juntémonos todos porque entre todos... Bueno, no. No se puede, o no se debe. Encontré un par de humoristas hablando en tono humorístico y un poco en serio también. Hay un texto del Negro Fontana Rosa que tengo acá conmigo, que es un texto que escribió el Negro hace muchos años, o sea que vas a encontrar algunos anacronismos. Pero el eje... El espíritu está bárbaro. Fontana Rosa y la globalización. En esta época de globalización, aggiornate o quedás afuera. ¿De qué carajo? Ni idea. Desde que a las insignias las llaman pins, a las comidas frías lunches y a los repartos de cine castings, Argentina no es la misma. Ahora es mucho más moderna. Durante años, los argentinos estuvimos hablando en prosa sin enterarnos, y lo que todavía es peor, sin darnos cuenta siquiera de lo atrasados que estábamos. Los chicos leían revistas en vez de cómics. Los jóvenes hacían asaltos en vez de parties. Los estudiantes pegaban posters creyendo que eran carteles. Los empresarios hacían negocios en vez de business, y los obreros, tan ordinarios ellos, a mediodía sacaban la fiambrera en lugar del tupper. Yo en la primaria hice aeróbics muchas veces, pero en mi ignorancia creía que hacía gimnasia. Afortunadamente todo esto hoy cambió. Argentina es un país moderno y a los argentinos se nos nota el cambio exclusivamente cuando hablamos, lo cual es muy importante. Cuando estudiábamos con todo para dar un parcial en la facultad, decíamos, estoy hasta las bolas o hasta las manos, cuando en realidad no nos dábamos cuenta que estábamos a full, que queda mucho más paquete. Y es un wording mucho más simple, ¿viste? Cuando decidíamos parar un poco para comer o tomar algo, decíamos, la cortamos y vamos al bar a comer unos carlitos o panchos. Éramos tan ignorantes que no nos dábamos cuenta que en realidad estábamos haciendo un break. Y ahora somos más piolas. Vamos a McDonald's a comer unos burgers. No es lo mismo decir bacon que tocino, aunque tengan la misma grasa, ni vestíbulo que hall. ni jugar al polo con ventaja que con handicap. Las cosas en otro idioma mejoran mucho y tienen mayor presencia. Desde que New York, es la capital del mundo, nadie es realmente moderno mientras no diga en inglés un mínimo de 100 palabras. Desde ese punto de vista, los argentinos estamos ya completamente modernizados. Ya no tenemos centros comerciales, ahora son todos shoppings. Es más, creo que hoy en el mundo no hay nadie que nos iguale, porque mientras en otros países solo toman del inglés las palabras que no tienen porque sus idiomas son pobres o porque tienen un lenguaje de reciente creación, como el de la economía o la informática, nosotros, más generosos, hemos ido más allá. Adoptamos incluso las que no nos hacían falta, lo que demuestra nuestra apertura y nuestra capacidad para superarnos. Tomando otros ejemplos, ya no decimos galletitas, sino cookies, que queda mucho más fino. Ni tenemos sentimientos, sino feelings, que son más profundos. Y de la misma manera sacamos tickets, compramos compacts, usamos clinics, comemos sándwiches, vamos al pub, hacemos footing, nada de andar caminando así nomás. Y los domingos, cuando vamos al campo, que los más modernos llaman country, en lugar de acampar como hasta ahora, hacemos camping. Y todo ello con la mayor naturalidad y sin darle apenas importancia. Los carteles que anuncian rebajan dicen sale 20% off. Y cuando logramos meternos detrás de algún escenario, hacemos backstage. Obviamente, esos cambios de lenguaje han influido en nuestras costumbres, han cambiado nuestro aspecto, que ahora es mucho más moderno y elegante, es decir, más fashion. Los argentinos ya no usamos calzoncillos, sino slips o boxers. Y después de afeitarnos, usamos aftershave, que deja la cara mucho más suave y fresca que la loción berreta que usaba mi abuelo. Tampoco viajamos más en colectivo, sino en bus. Ya no corremos, hacemos joggings, footings. Ya no estudiamos, hacemos masters. No estacionamos, utilizamos el parking. En la oficina el jefe ya no es el jefe, es el boss. Y está siempre en meetings, con las public relations, o va a hacer business junto con su secretaria o mejor assistant. En su maletín de mano, a diferencia de los de antes que estaban repletos de papeles, lleva tan solo un teléfono, una laptop y un fax modem. Minga de agenda de papel. Ahora es una palm top. Aunque seguramente la secretaria es de La Boca, hace mailings y trainings, y cuando termina el trabajo va al gimnasio a hacer fitness y aerobics. Allí se encuentra con todas sus amigas, assistant del jet set, que vienen de hacerse el lifting, y con alguna top model fanática del body fitness y del yogurt light. Y cuando van a un cóctel, piden roast beef, que aunque no lo creas, es más digestivo y engorda menos que la carne. En TV nadie hace entrevistas ni presenta como antes. Ahora hacen interviews y presentan magazines en lugar de los programas de revistas que dan mucha más presencia, aunque parezcan siempre los mismos. Si el presentador dice mucho ok y se mueve todo el tiempo, al magazine se lo llama show, que es distinto que un espectáculo. Y si este es un show porno, es decir, tiene carne, se lo adjetiva de reality para quitarle la cosa podrida que tiene en castellano. En las tandas, por supuesto, ya no nos ponen anuncios, sino spots, que aparte de ser mejores, nos permiten cambiar de canal, o sea, hacer zapping. El mercadeo ahora es el marketing, las franquicias comerciales, franchising, el mercadismo, merchandising, el autoservicio, el self-service, el escalafón, ranking, la carne, stick, el representante, el manager, y la entrega a domicilio, SA, el delivery. Ya no hay cuentapropistas, sino entrepreneurs, y el viejo y querido margen entre la compra y la venta se llama markup. Y desde hace algún tiempo, los importantes son VIPs, los auriculares Walkman, los puestos de venta Stands, los ejecutivos Yuppies, las niñeras Babysitters y los derechos de autor Royalties. Y por supuesto, ya no pedimos perdón, decimos sorry. Y cuando vamos al cine no comemos pochoclo sino popcorn, que es más rico. Para ser ricos del todo y quitarnos el complejo de país tercermundista que tuvimos algún tiempo y que tanto nos avergonzó, solo nos queda decir siesta con acento americano. Siesta, que es la única palabra que el español ha exportado al mundo, lo que dice mucho, pero mucho, a favor nuestro. Como dijo Inodoro Pereira, ya no quedan más domadores. Ahora todos son licenciados en problemas de conducta de equinos marginales. Negro Fontana Rosa. ¡Qué maravilla!

Temporada 19, che. Llena de laburantes contra la reforma laboral.

pensando en nuestro legado. En definitiva, las y los trabajadores de este programa somos Daniel Feierstein, Diana Cordon, Diego Genú, Fede Yáñez, Gabriel Brenner, Fernanda Nicolini, Adrián Badino, Laura Lobo, Martín Leguizamón, Alejandro Jasinski, Adriana Marcus, Beto Almeida, Luciana Glesser, Raúl Sibecki, Alejandro Raimond, Nene Ábalos, Melissa Tradmalmod, Pepe Esteves, Julio Villarruel, Basti y Guille Piantoni, Sebas Fernández, Sonia Tesa, Nico Tomé, Tanu Pessoa y Diagonal 8, Gonzalo Gesualdo, Mercedes Pessoa, Leda Berlusconi, Juan Stali, Juan Cabush, Amadeo Rojo y, por supuesto, ¿quién les habla? 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

Y a mí me gusta escucharla de vez en cuando porque me doy dique. ¿Qué che? No, esta es una expresión muy, muy antigua de los tangueros. Me doy dique, es decir, me doy importancia. ¿Y por qué? Porque acá, en esta versión original, maravillosa, que van a escuchar ahora, sencillita, está Pessoa tocando la guitarra. Tomá, cuando Pessoa tocaba la guitarra, ya ahora, no sé, se le alejó un poco la viola con los años, pero en ese momento, ay, ay, ay, ay. Bueno, y en el piano, ¿quién? Adolfo Ábalos. No. ¿Tocaste la guitarra con Adolfo Ábalos? Sí. Y el hijo estaba con el bombo. Amílcar Ábalos. Mirá qué trío para hacer esta cosa sencillita llamada Samba Ñaupa que grabamos en el estudio que tenía Adolfo Ábalos en Mar del Plata. ¿Hace mucho? Y qué mal.

0: Yo la verdad que a veces me desconfío. Mirá cómo arranca el tipo. Es que me desconfío casi todo el tiempo, porque me da la sensación de que la duda es la que produce la pulsión de la investigación. Es decir, si vos dudás, te pones a buscar. Ahora, cuando no encontrás, ¿qué haces? Y le preguntás a gente que sepa de estas cuestiones. Entonces digo, arranco nuevamente, compré el déficit cero porque todo el resto de la parte económica a veces no la entiendo, pero da la sensación de que hemos comprado como cosa buena el déficit cero sin preguntarnos bien si es bueno esto o un país tiene que tener algo de déficit para seguir funcionando. Porque mientras tenemos el déficit cero, aumenta la pobreza, el desempleo, todo está como el culo. Bueno, pero el déficit cero parecería ser que es la panacea, y no lo es, o por lo menos no da los frutos que debería dar si creemos en él. Seguimos adquiriendo deuda para pagar deuda. Unos boludos. Pero a ver, bueno, ahí voy y vengo, pero seguramente la que me puede sacar de esta ciénaga en la que me metí es Luciana Glesser. ¿Estás por ahí, Luciana?
1: Acá estoy, queridísimo Quique Pessoa, qué gusto saludarte desde la ciénaga, así que intentemos salir juntos.
0: Dale, sí. Bueno, esto del déficit cero, ¿cómo lo enfocás? ¿Cómo lo entendés?
1: Creo que lo primero que podemos pensar es que no es un objetivo en sí mismo, ¿no? La meta fiscal no es un objetivo en sí mismo. Digo, uno no es bueno por tener superávit, ni es malo por tener déficit, ni a la inversa. Ah. Porque es una herramienta de política económica. Y así la utilizan todos los estados modernos dentro del paradigma de la democracia liberal, ¿no? Y ajá, del manual liberal de la economía. Digo, no estoy diciendo algo que propone el comunismo. Sí. Digo, el manual liberal de la economía explica muy bien que el frente fiscal o la política fiscal se considera una herramienta, como para funcionar de manera contracíclica. Si vos tenés la actividad planchada, el Estado, a partir del gasto público, impulsa la demanda agregada. Ese impulso de la demanda agregada, que es motorizar la economía con obras públicas, promoción de distintos programas, de inclusión laboral, con muchas políticas públicas que, bueno, implican, por supuesto, el compromiso de partidas. ¿Cómo le vuelve eso al Estado? En la medida en la que se vuelve a activar el IVA. Entonces el Estado recupera vía impuestos y eso altera el ciclo. Cuando altera el ciclo, como las hormigas, hay que juntar, ahorrar, armar colchón cuando la actividad se está moviendo. Con lo cual no es una meta en sí misma. Incluso puede variar, así como modificaron tantas veces la política cambiaria. Sí. Podría también utilizar las metas fiscales con mayor flexibilidad, ¿no? Ahora bien, después hay todo un historial de la Argentina, el argumento que tiene el mercado para siempre corrernos el arco y tenernos contra las cuerdas. Y también esta construcción de el Estado no puede gastar más de lo que le entra, que también es falso porque no es una familia. Digo, el monopolio de la emisión de moneda cambia. Sí. Digo, por algo los estados tienen el monopolio de emisión de una moneda. El monopolio de la violencia legítima, la moneda. Bueno, son justamente los pilares que hacen el funcionamiento del Estado capitalista. Sí, capitalista.
0: Sí.
1: Bueno, de hecho, los estados del mundo son deficitarios en su mayoría. ¿Cómo salieron las economías centrales de la crisis bestial del 2008? Que no solo, digo, tuvo su principio en el sistema financiero, pero provocó un default sociolaboral de dimensiones, digo, en Estados Unidos, el movimiento 1%, digo, las manifestaciones, digo, todavía ese mundo no se terminó de ordenar después del 2008. ¿Cómo salieron? Gastando guita, ¿en qué? En rescatar el sistema financiero. Se pusieron a emitir platita, plan platita, pero para rescatar a los bancos que fueron los que cometieron ese enorme fraude de los derivados financieros.
0: Sí, y eso a la gente, en definitiva, esto que estás explicando, ¿cómo le llega?
1: Bueno, lo estamos viendo, ¿no? Cuando se pisan los subsidios para cubrir el transporte, que sea un boleto asequible para las mayorías, se pisa esa partida y los dueños de los colectivos te bajan la frecuencia. Y eso, cualquiera del laburante de centros urbanos hoy lo percibe, en la ciudad de Buenos Aires con la baja de frecuencia y en la capital de Córdoba también por lo impagable que le resulta el boleto, digo, con las asimetrías y las diferencias que hay, ¿no? Y lo sabemos, y es una discusión, porque justo me metí con el sistema de transportes que genera mucha discusión en capital y las provincias, porque la verdad que nosotros tenemos una tarifa regalada, pero no digo, en comparación, ¿no? Digo, no en, en relación a nuestro bolsillo y no en relación al servicio, ni en relación al servicio, ni en relación a nuestro bolsillo, sino en lo que tiene que pagar nuestros compatriotas, boletos tres veces más caros, sino en ese sentido lo que genera como mucho resquemor esto de discusión de argentinos contra argentinos, ¿no? Y si ustedes no están pagando nada. En realidad lo que hay que discutir es el sistema de transportes a nivel nacional, que como todo lo que sucedió en la década del 90 fue desmembrado, desguazado, dividido, y bueno, y eso hace o le pone muchos palos en la rueda a pensar todo en términos federales, ¿no? Digo, lo que fue la modificación de la Constitución del 94, bueno, esto es producto de eso, la división de las provincias. Pero volviendo a la idea de la meta fiscal, que está buenísimo que la cuestionemos, digo, porque es como un mantra, ¿no? Como que hay un consenso generalizado incluso de economistas que se autoperciben del campo popular en esto de decir no hay que tener déficit fiscal, como una especie de, sí, de máxima. Y lo cierto es que una a ponerlo en términos de herramientas. Pero además, este gobierno, que lo muestra como un activo político, el superávit, ¿no? Que le dé positiva esa cuenta. Pensar que sí, tiene algo de estafa, porque lo que recauda el Estado es de los impuestos que le pagamos entre todos, ¿no? Si eso no lo invierte o no, ellos le dicen gastar, ¿no? Pero nosotros le vamos a decir, si ellos no lo invierten, nos están afanando, ¿entendés? O sea, el superávit es que te están afanando, porque lo que vos estás pagando no te está volviendo, lo están guardando, y como bien decías vos al principio, para pagar deuda. Porque necesitan el superávit, necesitan esos pesos del superávit para comprarle al Banco Central los dólares que va consiguiendo en el mercado único libre de cambios.
0: Pero esto que vos explicás con este supina claridad, ¿por qué no lo entendemos entre todos? ¿Qué es lo que estamos? ¿Por qué es tan misterioso y por qué nos deshacemos de la comprensión de la economía diciendo, ah, bueno, viste, hablan en difícil, es muy misterioso el tema económico, yo no estoy preparado para esto? ¿Por qué no nos metemos? Acabo de entender que el déficit fiscal, el déficit cero, también es una herramienta, que no es ni bueno ni malo. Listo, avancemos por ahí.
1: Y es muy difícil porque justamente estas son las ideas que perforan o permean, digo, la sostenibilidad de ese esquema de negocios que ellos tienen. Digo, que hay tres factores de poder que uno puede, a los que puede recurrir. Tener los fierros, tenemos los fierros. Tener la guita, que tampoco tenemos, pero hay una un elemento con mucho poder que son las palabras y la historia. Y justamente en cómo se ordenan esas palabras o cómo se entiende la historia hay un efecto de claro de dominación que es después lo que les permite amurallar sus negocios.
0: O sea que como están navegando en definitiva, están navegando sobre un relato propio, un relato que nosotros creemos. Cuando yo digo que somos un hato de boludos, a lo mejor no es una metáfora, a lo mejor somos un hato de boludos, que nos creemos el relato, compramos el relato, y me parece que estamos como estamos, pero porque no estamos profundizando en nada. Esta es la sensación que tengo.
1: Vos marcabas al principio, decías, yo desconfío, me agarra la desconfianza, porque eso me da la duda, después salir a buscar, ¿no?, respuestas. Yo estoy en el mismo lugar, no tengo la respuesta. Tengo la desconfianza, tengo la duda, y salgo a buscar respuestas. Me parece que la forma de encontrarlas es en estas charlas colectivas. Nunca siempre es uno el que sabe, ¿no? Pero volviendo a eso, que hay una explicación ahí, porque fíjate qué incómodo que es la desconfianza y la duda, ¿no? Para estar. Entonces, no da tranquilidad. Ni la desconfianza ni la duda dan tranquilidad. Te lleva a ser, que siempre también es más incordioso que quedarse quieto. Y creo que ahí volvemos a esto, ¿no? De las palabras. ¿Desde cuándo está bueno quedarse quieto o uno descansa estando quieto, ¿no?
0: Claro, digo, como claro.
1: Abre que ahí abrimos muchas preguntas, ¿no? De cómo se considera el esfuerzo. No sé, hoy pensaba mucho en eso por la cantidad de saludos del Día del Trabajador y de la Trabajadora, ¿no? Ajá. Y pensaba, bueno, qué hay de digno en el, digo, qué hay de digno en la mayoría de los trabajadores o de las trabajadoras como para celebrar el hecho de ser un trabajador también, ¿no? Como,
0: sí.
1: Me parece que abre muchas puertas, pero básicamente creo que tiene que ver con eso, cuando ves si somos todos boludos y no, bueno, tenemos la propuesta de la fácil, del escape, la pantallita, el dispositivo,
0: sí,
1: okay. El estudiar, es mucho más cómodo que estar en la desconfianza y en la duda, ¿no? O en salir a buscar esas respuestas.
0: Claro, me parece que por ahí camina la cosa, o por ahí pienso que camina la cosa. Pasamos de una credulidad absoluta a un escepticismo total, que yo no sé cuál de las dos caras de la moneda, no sé cuál es peor.
1: Ninguna es del todo creíble, entonces. Cuando todo se pone tan taxativo, sí. Bueno, más duda todavía,
0: claro,
1: ¿no?
0: Claro.
1: Pero bueno, ese uno se va preguntando eso, ¿no? ¿Cuándo llega ese despertar? ¿O dónde choca contra un límite material? Porque no es una cuestión ideológica, ¿no? En un momento uno dice, esto tiene un límite material. Digo, cuando decís esto, te termina matando. A ver si nos entendemos. Digo, ¿cuándo despertás de que este modelo económico mata? ¿No? Son esas preguntas que nos hacemos. Y lo que se percibe es, bueno... mucha más claridad en el panorama que el que podíamos tener hace 6, 7 meses, un año, ¿no?
0: Sí.
1: Digo, entre esto que enoja tanto, que es como la pasividad, ¿no? Del conjunto.
0: Sí.
1: Eso que a uno lo enoja, ¿no? Bueno, creo que esa pasividad se va agotando también y hay que estar atentos y acompañar a los que se sumen,
0: claro.
1: ¿No? A las preguntas, a la incertidumbre,
0: seguro,
1: a la duda.
0: Seguro.
1: No me parece que el superávit fiscal esté tan bueno, ¿eh? No me copa tanto tu superávit fiscal a mí.
0: Sí, y me da la impresión también que cometemos algún error de concepto cuando hablamos de economía y creemos que es todo matemática y que está muy lejos de la filosofía. Y la verdad es que a mí se me confunde un poco, ¿no? Porque tengo la sensación de que hay toda una filosofía funcionando alrededor de la economía, vos que la estudiaste.
1: Yo que la estudio y la sigo estudiando y la seguiré estudiando, estudio las ciencias económicas y lo que más lo más cerca que encuentro es la sociología, la historia, la política, no la matemática, no la física, no la fórmula, no las ecuaciones, sino una vez más, ¿no? Las ideas. Y me parece que ir a las ideas, porque claro, ¿qué hacen ellos? Te ponen el Excel para que vos no llegues a la idea que hay detrás del Excel.
0: Sí.
1: Vos ves el Excel, salís corriendo. Sí. Cualquiera que ve un Excel, sale corriendo. Más cuando venimos de este lugar, venimos de pensarnos de otro lado. No decís, bueno, a ver, correme el Excel un poquito. Correme el Excel. Sacame el Excel de adelante, sacame las palabras raras. ¿Qué me estás diciendo? Estás defendiendo a tu patrimonio. O sea, hay toda la carrera de economía se monta para defender el patrimonio de 7 familias. Obviamente, estoy diciendo a grosso modo,
0: sí,
1: ¿no?
0: Digo, okay.
1: Y también hay países mucho más complejos, pero para el tiempo radial que tenemos, me parece que es lo que más ajusta a eso que es la facultad. Digo, los contadores, Quique. Los contadores aprenden cómo evadir impuestos. Eso es la carrera de contador.
0: Ahí está.
1: Y eso lo estamos pagando entre todos, ¿eh? Y lo paga el Estado también.
0: Por ahí en una charla de mediodía se me escapó. Bueno, evasores somos todos. Y después lo pensé y me da la sensación de que sí, que es así, que tenemos toda una cultura de la evasión. Entonces, ¿qué le pedimos al Estado o qué le pedimos a la economía si nosotros ya arrancamos mal?
1: Es una relación muy deteriorada, ¿no?, de ambas partes. Digo, de ese Estado que quisieron hacer parecer elefantiásico para después comérselo todo.
0: Okay.
1: Guasarlo y quitarle musculatura,
0: sí.
1: Quitarle toda la musculatura. Pero cosa que les termina jugando en contra después también, ¿eh? Porque si no hay Estado, ellos se matan entre ellos, y es lo que está pasando ahora. Si ellos no tienen un Estado ordenador, una institucionalidad, no son boludos los que le hicieron y le hicieron más o menos bien, ¿no?
0: Sí.
1: Te estoy diciendo Dinamarca, Noruega, donde, bueno, también hay muchas cosas para cuestionar, ¿no? La renta petrolera, ¿dónde sale ese petróleo? ¿Quién es esa materia prima? El extractivismo.
0: Sí, sí.
1: Estoy como en un lugar de color de rosa, ¿eh? Estoy diciendo donde el Estado funciona como ordenador de estas fuerzas económicas, sí, que si no hubiese estado, estarían en una situación en estado de salvajismo. ¿Qué es lo que está pasando acá con los grupos económicos? Digo, claro. Bulgaroni se está pasando con Paolo Roca. ¿Cuál es la relación con China? Todo determinando el gobierno. No hay terminales políticas, no hay ordenador. Ese es el famoso bananerismo de lo que es el país, en definitiva.
0: Y está mal pensar que, ojo, lo que decimos normalmente, siempre ganan los mismos. ¿Es así?
1: Bueno, depende en qué, cómo definamos esos mismos. Me salió una de la escribana, definime esos mismos. Bueno, a ver, ahí digo, lo que nosotros no podemos terminar de enterrar es el modelo agroexportador con valorización financiera.
0: Entonces, no, explica eso, porque no lo entendí.
1: Bueno, Argentina básicamente vive, digo, su producción es materias primas para la exportación,
0: sí,
1: valorización financiera. O sea, que vos vengas, pongas tus dólares, ganes plata y te lleves más dólares, ganes plata haciendo el carry,
0: sí,
1: y al final del carry más dólares de los que entraste.
0: Bien.
1: Esos son los dos frentes. En exportaciones, básicamente soja y petróleo. Ahora petróleo, que cobró muchísima fuerza por todo lo que significó el desarrollo de Vaca Muerta. Pero ese es el modelo de Argentina, es un modelo agroexportador como el que supimos tener al inicio de la conformación del Estado Nacional,
0: ajá,
1: hasta la crisis, ¿no?, de 1930. Bueno, en realidad la experiencia irigoyenista ya va cambiando ese mapa,
0: sí,
1: también hay que decirlo, porque no es menor. Digo, también, una vez más, ¿no? Digo, lo estoy haciendo a grandes rasgos porque después viene un académico y me dice, dijiste cualquier cosa, ¿no? Bueno, estoy haciendo... es una selección, estoy haciendo un recorte más,
0: sí,
1: o menos de...
0: Sí.
1: Que nunca nos sacamos de encima el modelo agroexportador, que también está determinado por la División Internacional del Trabajo, ¿no?
0: Ay,
1: que estudiamos en secundaria,
0: sí,
1: cuando...
0: Sí.
1: ¿No? Vos vendés papa y ellos te venden la computadora, ¿no?
0: Sí.
1: Como el valor agregado, la diferencia. Ese mundo cambió, ese mundo ya no está más, porque ese mundo cambió con la deslocalización de las empresas de las potencias, con el surgimiento de Asia. Hay otro mundo que está muy ligado a la valorización financiera. De ese mundo, que donde Argentina tenía una enorme oportunidad de discutir en ese ordenamiento mundial, porque China la quería cerca y Brasil también, bueno, perdió ese tren lo perdí, como tal,
0: sí,
1: ese tren lo recontra perdimos.
0: Uh-huh.
1: Y en esa mundial, Argentina no termina de definir, pero tiene una gran, podría tener, estar pensando en un desarrollo nuclear integrado con China, podría, pensando en la integración de valor con ese nuevo mundo, nos sigue exportando. Entonces vos decís, bueno, son siempre los mismos, y te podría decir, bueno, sí, es siempre los mismos sectores, son los mismos apellidos, no.
0: Bueno.
1: Y ahí en China hay un elemento determinante, porque fíjate que Roca es profundamente anti-China, Paolo Roca.
0: Sí.
1: Él no compra, no integra cadena de valor, o sea, no le compra a ningún proveedor que comercialice con China. Y en cambio, Bulgaroni, Galucho, Manzano, son todos tipos que fueron los que le fueron a decir a Milei que no podía romper con China, que no tenía chance de romper con China. Digo, Galucho compra todos los insumos, bienes intermedios, todo le sale más barato. Digo, no hay forma de eliminar a China de las relaciones comerciales. Bueno, entonces ahí vos decís, bueno, acá hay una nueva configuración del mapa del poder.
0: Sí.
1: Los más internacionalizados, ¿no?
0: Mm.
1: Como Gaucho, como Bulgaroni, como Elstein, como Ornequian incluso, que tiene dueño de todos los aeropuertos del mundo casi.
0: Claro.
1: Que los que estaban más atados a esa política de protección industrial, que ya quedó vieja también para el mundo.
0: Eso
1: también hay que... Esa política industrial es vieja, Entonces, bueno, en ese movimiento sísmico te diría, bueno, los sectores son los mismos, los apellidos cambian.
0: Ay, no te llamo más.
1: No, ¿cómo me vas a dejar así?
0: ¿Dónde, decime dónde te escucho, dónde te leo, dónde estás laburando? Decime de dónde no te han rajado.
1: No, pues mira, por ahora me vengo sosteniendo bien en la política online de lunes a viernes, algún
0: ahí
1: fin
0: está
1: de semana te cosita.
0: Sí.
1: En la Radio de las Madres, que para mí es un honor trabajar en la Radio de las Madres. Estoy los sábados y domingos a la mañana.
0: Sí.
1: Me pueden leer también en El Cohete a la Luna, que es un sitio que uno no puede no pispear, aunque sea de vez en cuando.
0: Ajá.
1: Porque claramente tiene un planteo muy distinto a lo que encontramos, lo que se oferta, ¿no? En la agenda mediática. Me parece interesante, no porque uno tenga que estar de acuerdo en todo, sino justamente para la discusión, para el intercambio, para la discusión donde se produce realmente el conocimiento. Y en La Patriada, que es mi casa, en FM La Patriada, todos los días de 7 a 10 de la mañana.
0: Te mando beso grandote, saludos al padre.
1: Te adoro, Kike, ahí le mando, te adoro, un beso para todos.
0: La escuchaste a Luciana Glesser, ¿dónde la escuchaste? La escuchaste en El Desconcierto. 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

Bueno, a ver, que tenemos oyentes que dejaron mensajes para compartir. Les recordamos a quienes nos están escuchando que pueden escribirnos a eldesconciertodequiquepessoa@gmail.com. Carol Riquelme, saludos desde Comodoro Rivadavia, mañana ventosa con 7 grados.

Durosa. Se refiere a la apertura del sábado pasado. Mariana Mofa, doble F, desde Rosario, desayunando con Lorenzo, mi hijo de 8 años. Les escuchamos. Gabriela Cornar, de Bellavista. Buen día, Quique. Gracias por hacernos pensar. Patricia Fernández. Y sí, somos absolutamente responsables. Hay que trabajar de ciudadanos día a día. Lo dice siempre y todo el tiempo un comunicador muy importante. Saludos afectuosos. Los proyectos y promesas deben ser recomponer y reconstruir todo, porque no va a quedar nada. Tierra arrasada es poco. Estela Enríquez. Solo quiero que sepas que desde hace casi 40 años entraste en mi familia y no te fuiste más. Vos, Leda, Cata, que tenía 2 años y tenía 2 trencitas rubias, Mercedes y Margarita con Amadeo. Gustavo Durán, su origen es medieval y proviene del ámbito de los leñadores, quienes talaban árboles a troche y moche, troceando y mochando, cortando por el pie de manera indiscriminada y sin control. Mirá, Durán, loco, menos mal que está Durán como oyente, que nos puede revelar estos misterios. Muy feliz cumpleaños, Leda, dice Gustavo Durán. La producción acota presurosa. Se refiere a la acotación de la producción sobre atroche y moche. María Victoria Martín, buenas para todos los presentes. Apio Verde, Tuyú, Leda. Graciela Ramírez, hola y felicidades. Siempre hubo titiriteros, títeres y niños curiosos que se asomaban detrás del teatrito y ya no se la creían. Reyes, dioses, iglesias, modas y arte manipulado. Dinero y poder al mando. Daniel Mariatti, buen día, maestro. Quique Pessoa, no te hagas el guapo con eso de agarrar la cimitarra, que la producción presurosa te va a dejar, como dijera un paisano, el lomo como la panza. Gabriel Pérez, buen día, Quique y desconcertados. Quiero recomendarles una película documental llamada Argentina Sangra por las Barrancas del Río Paraná. Muy recomendable. Abrazo grande desde Banfield. Liliana Mancinelli, buen día, Quiquito. Acá planificando un cumple, armando el cumple de una de mis hijes. Es un continuado la cosa. Somos muchos y festejar nos salva de todo mal. También es resistencia. Muy feliz cumple, Leda, que lo pases hermoso y orgullosa de tu trayectoria. La producción acota presurosa. Gracias, Liliana, en la lucha cada vez que se puede, con Norita repitiéndome que hay que estar en todas partes todo el tiempo.

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0: claro, me llama la atención, ¿no? Que un simple Adorni, por ejemplo, que una interpelación a un simple Adorni en el Congreso tape todo. Todos se están ocupando de esto. Todos se están ocupando de si Adorni le alcanza la guita como para las deudas que tiene, de dónde sacó esa plata. Yo, bueno, lejos estoy de disculpar a Adorni, pero más de la mitad de los argentinos somos truchos. No hinchemos con eso. Ahora todos nos hacemos los moralistas y entonces Adorni es una especie de figura demoníaca. ¿Quién no evade? Acá me pregunto, ¿cuántos son los que no evaden alguna cuestión? Bueno, por eso digo, no quiero disculparlo. Él es un funcionario y tiene que ser transparente. Esto ya lo sabemos, es así. Yo no soy funcionario. No debo ser transparente. Quiero ser transparente, pero no debo serlo. Ahora, ¿qué pasó con Trump? ¿Qué pasó con Estados Unidos, Israel contra Irán? ¿Qué pasa ahí al norte de Israel que cagan a tiros a todo el mundo? Y los, bueno, de la franja de Gaza, ¿no hablamos más? ¿Qué pasa con estas informaciones internacionales que no nos llegan porque un simple Adorni tapa todo y todos los informativos, todos se ocupan de este simple Adorni? Le voy a preguntar, por supuesto, ya sabes a quién, a Melissa Trad Malmod. Melissa, ¿estás por ahí?
1: Estoy por acá, Quique. Y sí, en el mundo, viste, siempre pasan un montón de cosas. Por ahí ponemos foco en Israel, como cuando hace poco, viste, que Milei estuvo por tercera vez.
0: Sí.
1: Porque, bueno, trabajamos para pagarle los viajes a Milei a Israel.
0: Muy bien, muy bien.
1: A sus sitios sagrados.
0: Sí, muy bien.
1: Estuvo por allí, lo habrán escuchado cantar. Estuvo cantando libre ahí, estuvo... recibiendo algunos de esos premios fantasmas que le dan por esas latitudes.
0: Sí, sí.
1: Y ahí es cuando ponemos el foco, porque lo loco es que, a pesar de todo, el genocidio en Gaza siguen asesinando gente, la guerra entre Irán, Estados Unidos e Israel está un poco ahí en un impasse, ¿viste? Hay negociaciones que parece que están bastante trabadas con, como decíamos en la última columna, con Pakistán como mediador.
0: Sí.
1: No hay mucho más. Israel sigue atacando el Líbano.
0: Bueno.
1: Vemos imágenes terribles. Digo, vos decís esto de la información y yo digo, es loquísimo porque por un lado tenés lo que los medios generan en relación a qué le ponemos foco, ¿no?
0: Sí.
1: La famosa...
0: Sí.
1: Teoría de la comunicación de la agenda setting, ¿no?
0: Ajá.
1: Que marcan la agenda sobre a qué prestarle atención.
0: Sí.
1: Y mientras tanto tenés un Benjamin Netanyahu, primer ministro de Israel, que en sus redes sociales te clava videos de ataques al Líbano, o sea, sí, crímenes de guerra en primera plana, sin que a nadie le importe, a nadie le parezca importante ponerle un freno a eso.
0: Sí.
1: Pero, sinceramente, en ese mundo de cosas... viene siendo un poco más de lo mismo de lo que venimos hablando en las otras columnas.
0: Sí.
1: Me parecía que quizá, si te parece, podemos charlar un poco hoy sobre algo que no ha ocurrido hoy ni esta semana. Ya van unos días de esto, pero me parecía importante traerlo, y es la derrota histórica de Víctor Orbán en Hungría.
0: Ok, vamos a Hungría. ¿Dónde está Hungría, che?
1: En Europa, está en Europa.
0: ¿En qué parte? ¿En qué parte?
1: Ellos no van a querer nunca considerarse así porque creen que es algo despectivo, pero es más Europa del Este.
0: Ah, ok, listo, vamos, sí, vamos.
1: Es más Europa del Este, y ustedes me dirán, bueno, ¿por qué nos tiene que importar como lo que pase en una elección de un país del Este de Europa, ¿no? Nos suena como, bueno, no es un país tan relevante en términos de... que es relevante para nosotros en América Latina.
0: Sí.
1: Pero te voy a decir una cosa, y es el por qué ponemos foco aquí en Hungría.
0: A ver.
1: Y es que estamos hablando de uno, casi como si te dijera, el laboratorio europeo de la ultraderecha. En Hungría, Víctor Orbán estaba ahí como primer ministro, estuvo gobernando ese país por alrededor de 16 años, haciendo lo que te decía, no solamente un experimento de ultraderecha, sino que Orbán era un poco una figurita de exportación.
0: Uh-huh.
1: Uno de sus grandes amigos era, de hecho, Javier Milei, con quien se conocieron en una de las reuniones de la CIPAC, que es esta conferencia internacional conservadora, una cosa así.
0: Sí.
1: Víctor Orbán, de hecho, vino a la asunción de Javier Milei aquí en la Argentina, o sea, te imaginarás, para que venga un líder desde otro lugar.
0: Sí.
1: Se llevaban muy, muy bien, hemos visto muchas imágenes de eso, pero ¿por qué importa? Bueno, hubo una derrota histórica. Después de 16 años en el poder, Víctor Orbán perdió las elecciones. Y creo que lo más loco de esto es que pensar esta experiencia, ¿no? Para entender qué está pasando con las ultraderechas en el mundo.
0: Sí.
1: La amenaza o quien le gana a Víctor Orbán no es una persona de la oposición, de la oposición tradicional, digamos.
0: Sí.
1: No es una persona de la izquierda progre.
0: Ajá.
1: Es una persona de centro-derecha, o así se llaman por ahora, porque viste que esas cosas uno nunca sabe para dónde van.
0: Sí, sí.
1: Pero es una persona de la centro-derecha que formó parte del mismo partido de Orbán, de Fidesz, ocupó cargos políticos incluso.
0: Sí.
1: En el 2024 se separa, y ya te voy a contar por qué, pero se separa de este partido político, funda su propio espacio, y ahora en estas elecciones sacó 141 escaños de los 199 que conforman el Parlamento húngaro.
0: Ah, bueno, sí.
1: Un montón. Y Orbán se quedó con 52 escaños cuando antes de las elecciones tenía 135. O sea, esto es para graficar que fue muy grande la derrota, que no solamente fue, bueno, después de 16 años cae este hombre, sino que fue con un margen importante.
0: ¿Y el
1: ¿no?
0: que le gana es otro Orbán o hay alguna distinción cuando vos decís este es de centro derecha y no de derecha?
1: Bueno, y está por verse. Se supone que quien gana es Peter Maher, ¿no? Del partido TISA, que fue el espacio que él fundó. ¿Y qué es lo que pasa? Para entender quién es Peter Maher y si es otro Orbán, tenemos que hablar un poquito de quién era Orbán. O sea, sí. Orbán, para que te des una idea, porque a veces decimos ultraderecha y queda como una cosa medio abstracta, Orbán era, por un lado, un tipo que, por supuesto, tuvo muchísimas políticas contra la migración, contra la migración, digo, sobre todo de gente que llega a Europa pidiendo asilo.
0: Claro,
1: ¿no?
0: Claro.
1: De países que muchas veces son atacados por la misma Europa, ¿no? Y que por eso la gente tiene que irse en primer lugar, que eso es lo que no les gusta decir cuando quieren cerrar las puertas al ingreso de las y los migrantes.
0: Sí.
1: Bueno, Víctor Orbán tenía un montón de políticas en contra de eso porque Hungría es un país que está medio como estratégicamente ubicado en un paso que le llaman como el paso de los Balcanes. Y entonces, Víctor Orbán lo que hizo fue, entre muchas de sus medidas, por ejemplo, construir una valla de unos 175 kilómetros para que la gente que venía desde Serbia no pudiese cruzar a Hungría y entrar a la cuestión de la Unión Europea, ¿no?
0: Sí.
1: Hace eso, criminaliza la migración, tiene una postura, se pone medio que en pie de guerra con la comunidad LGBTIQ+. Dos cosas que son como hiperclásicas, cliché de la ultraderecha, ¿no?
0: Eso
1: en Europa sobre todo.
0: Sí, sí.
1: En contra de la migración, que ojo que algunos empiezan a importar esos discursos a la Argentina, ¿no? Esta cuestión, y lo hemos visto también con Kast en Chile, ¿no? Como esta cosa muy dura en contra de la migración y de la gente que pide asilo. Quiso prohibir incluso las marchas del orgullo, no le salió porque igual como 200.000 personas salieron a las calles. Y además, lo que tiene también, y por esto es como medio clave el país en relación a Europa, vos pensás que cuando hablamos de Europa es distinto que cuando hablamos de otros países, de otros continentes, porque Europa tiene la Unión Europea. Y la Unión Europea tiene muchas cuestiones donde las decisiones, o al menos muchas de ellas, se toman en consenso entre varios países. Y entonces en Hungría, Víctor Orbán era un gran aliado de Putin. Y por ser un gran aliado de Putin en Rusia y de Netanyahu también en Israel, habría que decir, pero al ser este su lugar político, lo que termina pasando es que Víctor Orbán en la Unión Europea obstaculiza un montón de sanciones a Rusia y obstaculiza también que se le envíe ayuda militar a Ucrania. Entonces un montón de resoluciones no pueden pasar porque Hungría está ahí como siendo, ¿no?, este objeto de obstaculizar, como te decía.
0: Perdón, ¿y en Europa hay más países que son prorrusos?
1: Sí, lo que pasa es que siempre hay que distinguir, es como medio complicado porque no todos los países que están en el continente europeo de repente tienen un lugar allí en esa mesa de decisión de la Unión Europea, ¿no? Y entonces había países que, no sé, históricamente se ha dicho que Serbia, por ejemplo, también es un país muy, digamos, prorruso. Al mismo tiempo son estos países que son de los Balcanes y tienen realidades muy distintas, que yo te diga un España, Francia. Hay una diversidad, y lo que pasa es que nosotros también tenemos asociado a Europa como a la Europa Occidental.
0: Eso
1: ahí
0: es.
1: Al, al sur europeo que hace la gente, viste que son las capitales de Europa Occidental. Que dicho sea de paso, no hay que perderse Europa del Este, que me parece mucho más interesante, mucho más compleja, mucho más barata también de viajar para quienes les interesan.
0: ¿Y dónde está parada Polonia, por ejemplo?
1: Bueno, Polonia en realidad se lleva muy mal con Rusia, y el problema que tiene Polonia es que además tiene una situación donde geográficamente está mucho más cerca de Rusia. Entonces ya hemos hablado de algunos momentos donde, por ejemplo, ha habido drones rusos cruzando la frontera hacia Polonia, y la Unión Europea, o también, digamos, más bien la OTAN, también lo que plantean es, bueno, un ataque contra uno de los miembros de la OTAN es un ataque contra todos los miembros de la OTAN, y entonces tienen derecho a responder. Y por eso ya hemos tenido alguna situación el año pasado donde estuvimos como, che, podría empezar una guerra más fuerte.
0: Bueno, yo te distraigo, volvete a Hungría.
1: Me vuelvo a Hungría. Bueno, Víctor Orbán tenía todas estas políticas, entonces no era querido por Europa, porque era este vecino incómodo, digamos, de alguna manera. Y el tipo además empezó a quedar con el control de los medios de comunicación, presionaba a las universidades, a las organizaciones sociales, ponía jueces afines, tenía ahí permeado como las empresas de todo su círculo cercano, habían muchos escándalos de corrupción. Se hablaba hace rato como de la deriva autocrática de Orbán. Pero vos sabés que, y acá es donde digo, bueno, las experiencias no necesariamente se pueden trasladar siempre y decir, bueno, lo que pasa con la ultraderecha de Hungría va a pasar con la ultraderecha en Estados Unidos o con la ultraderecha en Argentina. No necesariamente, pero hay que prestar atención. Porque ¿qué pasó con esto? Empezó a haber una deriva autocrática, ¿no? Vemos cómo se empieza a perder un poco el concepto de democracia, la Unión Europea ya lo decía, incluso le puso, le retuvo fondos a Hungría, justamente por usar una forma para sancionarlo, digamos, en relación a sus decisiones. Pero parece que a la gente en Hungría, o sea, Orbán estuvo 16 años en el poder porque la gente lo votó.
0: Seguro.
1: También, ¿no?
0: Sí.
1: Ahora, ¿cuándo empieza? Y todos estos escándalos fueron sucediendo y no pareció importar demasiado a nivel de, bueno, lo seguían votando al tipo. Pero ¿cuándo fue que empieza a caer el poder de Orbán y que todo eso empieza a tomar más fuerza? Cuando los bolsillos de la gente ya no empezaron a estar tan bien,
0: ah,
1: ¿no?
0: Mira, ah, mira.
1: Cuando después de la pandemia lo que empieza a pasar, como en muchas partes, es sube mucho la inflación, hay un estancamiento de la economía, los servicios públicos están muy deteriorados.
0: Me suena todo.
1: Y cuando la gente, sí. Y es que a veces los cambios vienen de ahí, para un lado y para el otro. O sea, muchas veces, de hecho, el caldo de cultivo en el cual las ultraderechas han podido ganar es cuando hay una crisis económica fuerte, nos sonará también.
0: Eso es.
1: Y entonces la gente quiere un cambio, ¿no? Y la gente termina votando por estas cosas. Bueno, a Orbán le pasó eso. A Orbán le pasó que cuando de repente la economía no estuvo bien, ahí a la gente le empezó a importar que el tipo era un desastre con los migrantes, con la comunidad LGBT y demás, ¿no?
0: ¿Y podemos trazar un paralelo, che? Así, grosero.
1: Y mira, uno quiere. Yo creo que la experiencia de Hungría un poco... después de que venimos hablando en cada columna nosotros aquí de que el mundo está como está, de que las ultraderechas ganan, hablamos de Kast hace no tanto cuando ganó también, que asumió ahí la presidencia en Chile, hablamos, digo, se viene en Perú un balotaje, que lo hablaremos cuando tengamos resultados del balotaje, allí por junio creo, si no me equivoco, son las elecciones, está Keiko Fujimori de nuevo disputando el poder, veremos, las ultraderechas parecen estar ahí respirándonos la nuca y estar, digamos, de alguna manera concentrando el poder en muchos países. Y uno quiere pensar que hay luz al final del túnel, ¿no? Uno quiere pensar que bueno, que la caída de Orbán puede representar algo. No es tan fácil decir porque pasó esto en Hungría, va a pasar acá, pero creo que sí nos ayuda a prestar la atención a una experiencia donde el tipo estaba ahí, estuvo ahí por muchísimos años qué fue lo que lo hizo caer, ¿no? Y que de alguna manera es un golpe muy simbólico a la ultraderecha internacional, si se quiere, porque Orbán era el modelo, era la figurita que miraba a Milei, por ejemplo, ¿no? Sí, Orbán está desde mucho antes que Trump en Estados Unidos, por ejemplo. Entonces, todo esto nos hace pensar que, bueno, puede suceder que haya algo allí resquebrajándose. Y el tipo que gana, vos me decías, es otro Orbán, lo llamamos centro-derecha, pero puede convertirse, mirá, de poder convertirse, se puede convertir, porque nunca sabemos a dónde nos llevan estas experiencias, pero el tipo lo que hace, y también es un dato, a mí me parece que es un redato esto de que la ultraderecha no haya caído por la oposición extrema o por la izquierda, sino por otro tipo de derecha, más unida.
0: Sigo en el paralelismo. Si se quiere.
1: Claro.
0: Encaprichado.
1: Bueno, acá no estamos dando, viste, recomendaciones.
0: No, para nada.
1: Para aplicar a la Argentina.
0: Para nada. Pero es inevitable.
1: Es inevitable.
0: Bueno.
1: Pero este tipo, ¿qué es lo que hace? Sí. ¿Por qué decimos que es un Orbán masculino? Llega con un discurso bastante ambiguo, no sabemos exactamente, porque el tipo llega también con tipo los valores, viste, de patria y tradición, y patria y familia, y esta cosa. Entonces, no sabemos qué tanto su postura cambiaría en relación, por ejemplo, a la comunidad LGBTIQ+, o hacia los migrantes, no está del todo claro eso, pero el tipo lo que hace es algo muy clave. Empieza a recorrer el país mostrando... Tipo, se sube al tren mostrando el estado de los trenes, mientras empieza a denunciar desde adentro los escándalos de corrupción de Orbán.
0: Sí.
1: Es así que mirá cómo son los políticos. La esposa de este tipo que gana, de Peter Magyar, era, si no me equivoco, ministra de Justicia. Ocupaba como un cargo súper relevante, era muy importante la mujer. Y hay un escándalo de corrupción bastante grande que se da en Hungría, y Peter Magyar empieza a denunciar esos escándalos de corrupción, incluso a costa de involucrar a su esposa, que se convierte en su ex esposa, ¿no? Sí. Pero entonces, ¿qué es lo que muestra el tipo? Bueno, yo, que fui parte de esto, empiezo a denunciar adentro la corrupción.
0: Muy bien.
1: No me importa cargarme a mi ex esposa, voy contra todo, denuncio la corrupción, y además me agarro de algo clave, que es, bueno, hay que restablecer los lazos con Europa. No es ningún boludo el tipo, porque sabe que restableciendo los lazos con Europa va a lograr que la Unión Europea no les congele más esos fondos que tiene congelados hoy en día para Hungría por las políticas de Orbán. Y entonces le promete como una vuelta a Europa, dejar de obstaculizar las sanciones a Rusia y
0: hacerse
1: todo
0: amigo.
1: Volver a hacerse amigo. Digamos, a esa relación que estaba tensa, destensarla, si se quiere, de alguna manera.
0: Qué bien.
1: Y entonces con eso gana las elecciones abrumadoramente, ¿no? Entonces, de nuevo, no sabemos si eso pinta como algo que puede suceder aquí o no, creo que nos queda un poco lejos, creo que si uno sale a las calles, uno en sus mismos círculos escucha muchas críticas a Milei, pero uno ve los escándalos de corrupción que han sucedido, la cuestión de Libra, vos hablabas de Adorni al principio.
0: Sí.
1: Son cosas que yo no sé hasta qué punto realmente los están golpeando en algunos círculos que siguen apoyando esto como si no hubiese ningún resquebrajamiento. Entonces yo no sé si podemos hablar de que en las próximas elecciones no vamos a tener una segunda
0: No, está bien. Pero de alguna manera tu relato pormenorizado abre una puertita. No sé.
1: Una puertita. Yo les prometí, muchas veces te he dicho, bueno, parece que nuestra columna siempre te traigo pálidas, ¿viste? Hoy intentamos, no voy a decir que son grandes noticias, pero...
0: ¡Qué maravilla!
1: Hay algo ahí.
0: Bueno.
1: Eso quiero decir. Hay algo ahí en Hungría para mirar.
0: Estás en San Juan.
1: Sí. Por ahora sigo aquí en San Juan, en mi provincia. Estamos aquí viviendo la Argentina.
0: Bueno. Pero no te apoltrones, porque vas a perder la posibilidad de seguir conociendo mundo, que es lo que siempre has hecho.
1: No, por supuesto.
0: No te apoltrones.
1: Pero bueno, ¿viste lo que es? ¿Viste lo que es la economía complicada también del periodismo y demás? Así que hablando de deriva autocrática, se me pasó a decir que si esto sí me parece interesante el hacer el paralelismo, hay que recordar que Milei impidió el acceso de la prensa a la Casa Rosada, les ha quitado las acreditaciones a las y los periodistas.
0: Ni hablar.
1: Cositas muy parecidas a las que hacía Orbán en Hungría en relación a los medios de comunicación.
0: Ahora dio vuelta al discurso y parece ser que, no sé, el lunes, suponete, van a dejar entrar nuevamente. Pero porque son buenos, básicamente.
1: Sí, por supuesto. Y aparte, viste, es que por eso me parecía importante también como traerte la experiencia de Hungría, porque es muy fácil con el diario del lunes decir, mira, eso que era democracia, mirá lo que se convirtió. Correcto. Más allá de que ahora haya tenido una derrota y tengamos otra persona. Pero es muy fácil decir eso con el diario del lunes, y en cambio el proceso que fue llevando a Orbán en estos 16 años a convertir a Hungría en una cosa que ya no era muy democrática. Nadie veía a Hungría como un Estado democrático, justamente por las políticas y las acciones de Orbán, más allá de que ganase las elecciones. Bueno, me parece que hay que prestarle atención a estas cosas de quitarle las autorizaciones a la prensa para entrar a la Casa Rosada, no me parece menor, y son las cositas que tenemos que ver mientras vivimos los procesos y no necesariamente, viste, los historiadores cuando pasen 50 años.
0: Decime dónde te sigo.
1: Bueno, en todos lados estoy bien, Instagram, Facebook, Twitter, como Melissa Trad, T-R-A-D. Sí. Bueno, charlando un poquito ahí de lo que sucede a nivel internacional.
0: Gracias, besos.
1: Un abrazo grande para vos y espero que, bueno, ahí toda la audiencia haya pasado un lindo día del trabajador y la trabajadora, y vos también.
0: Dale, la escuchaste a Melissa Trad Malmod. ¿Y dónde la escuchaste? ¿Y dónde la vas a escuchar? La escuchaste en El Desconcierto.

Espérate un poquitito. Penny Franconi me hace conocer a Elizabeth Morris, que presentó su disco Lo Sencillo y Lo Sutil. Desde Chile llega Elizabeth Morris, cantautora, compositora, multiinstrumentista y arreglista. Toca el cuatro como la mirá infernal. Su música combina poesía, raíz folclórica, sensibilidad contemporánea, generando conciertos íntimos donde la voz, la guitarra y la palabra ocupan el centro de la escena. Lo Sencillo y Lo Sutil, un repertorio que recorre nuevas composiciones junto a algunas de sus canciones más reconocidas. Estuvo con ella el Rally Barrio Nuevo en la presentación del CODIS. Y volverán a compartir escenario en Córdoba Ciudad, un puente musical con Argentina. Uno de los hitos más destacados fue interpretado por el reconocido músico argentino Pedro Aznar. Esta interpretación permitió que su obra circulara ampliamente en público argentino, acercando su música a audiencias vinculadas al folk y la canción de autor. Además de Aznar, sus composiciones han sido interpretadas por importantes referentes de la música latinoamericana como Eva Ayllón, Inti Illimani histórico. Bueno, por eso, como siempre te digo, que te hablo encima de los temas y no te los dejo escuchar. Elizabeth Morris y su versión de Pajarillo.

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ver, espérate, porque hay oyentes que nos dejaron mensajes para compartir. Les recordamos a quienes nos están escuchando que pueden escribirnos a eldesconciertodequiquepessoa@gmail.com. Antonio Castilla: no estoy de acuerdo con lo que lees, pero el neoliberalismo destruye al país. Lo ha hecho en 4 oleadas, los otros gobiernos no. La perfección es casi imposible, no deliremos. La producción acota presurosa, probablemente se refiere a la apertura del sábado pasado, aunque puede ser lo leído en la columna de Sibeki. José Luis Terzaghi: una masa, como siempre, el desconcierto. Qué buena nota sobre el trabajo de Darío Aranda. Para el disco Territorio de Raza Trunca, utilizamos el libro Tierra Arrasada de él. Una gran persona, aparte de semejante periodista. Saludos para todos. Laura Ferri: te saludo a vos, Quiquito, y a tu equipo. Gracias por acá, respiro un poco. Gracias. Jorge Esteban Galuga: hola. Recomiendo la película 2073. Pensé que era futurista y ciencia ficción, pero terminó siendo un documental muy interesante sobre el presente, la derecha, los algoritmos, etc. Horacio Rizzo de Rosario: te vengo escuchando desde Radio Rivadavia en la oreja. Ahora hacía un tiempo que no te escuchaba y como siempre sos fundamental en la radio. Abrazo, canalla. Eso sí. Ricardo da Silva: Rivadavia censura a la Gaceta como Milei cierra la sala de periodistas y la prensa. Burguesía nacional vino después. Hasta 1880 el modo de producción predominante es medieval. No había un desarrollo industrial del modo capitalista. 100 familias terratenientes, parte del Estado naciente con Roca. Matilde Berlanga: feliz cumple, patroncita. La producción acota presurosa. Gracias, dice Leda. Mi, fa, fa, fa, fa. Ricardo Marcón: feliz cumple. 25 abril, día de fin de la ocupación nazi en Italia y fin de la Segunda Guerra. La producción vuelve a acotar presurosa. Gracias, dice Leda. Si el día de la liberación de Italia, gracias a la resistencia partisana. Ardi Berete: feliz cumpleaños a Leda. Gracias por tu amabilidad y hospitalidad cuando estuvimos en su maravillosa hostería La Merced. La producción acota presurosa. Gracias, dice Leda. Mónica Butoné: hola, Quique, aquí escuchando un rato y otro rato lo escucho. Mucho después, siempre un placer estar compartiendo el sábado. Abrazo. Nicolás Rojo: comparto algunas cuestiones con los dichos de don Raúl Sibeki respecto de la guerra Estados Unidos-Israel versus Irán. Pero la cuestión, me parece a mí, es más compleja de lo que nuestra mirada pueda necesariamente abarcar. Por eso te adjunto esta nota titulada La República Islámica como Fantasma, firmada por Xavier Villar. No para leer en el programa, no es esta la intención, sino para leer tranquilos y compartir con Raúl y eventualmente tomar algún punto de la misma y discutirlo en la próxima nota. Abrazo para ambos. La producción acota presurosa y nos dejó un archivo que ya tiene nuestro afamado conductor.

Entre meses sanmarqueños, el dispensario. Íbamos a salir de viaje y queríamos estar preparados. Pasamos por el dispensario, que en ese entonces solo tenía una salita de espera y dos consultorios. Nos habían dicho que entregaban preservativos gratis y Leandro entró a buscar. No había un estante o una repisa donde uno pudiera agarrar. No estaban a la vista. Pero él puso esa cara que uno pone cuando busca algo y la recepcionista le preguntó qué buscaba. ¿Preservativos?, preguntó ella en voz alta. Y las tres señoras que estaban esperando lo miraron enseguida. Leandro asintió. «Ya vengo», dijo la recepcionista y se metió al consultorio. A los pocos minutos apareció la doctora. «¿Quién es el de los preservativos?» Leandro levantó dos dedos. «¿Es muy urgente?», preguntó la doctora. Miles de imágenes pasaron por la cabeza de mi amigo. Imágenes donde un preservativo era una necesidad urgente. Pero no, esa no era la situación. Así que negó con la cabeza. «Los tengo en mi casa», explicó ella. «Me olvidé de traerlos. ¿Los querés pasar a buscar por ahí? Si no, mañana los traigo». Las tres señoras miraban. Querían saber qué iba a hacer el muchacho. «Mañana está bien», dijo Leandro, sabiendo que al otro día estaría bien lejos del pueblo. «Disculpa», dijo la doctora y volvió al consultorio. Leandro bajó la cabeza y se despidió. Yo seguía esperando afuera, intrigado por la demora. «¿Y?», le pregunté. «No tenían», resumió él y se metió las manos en los bolsillos. Todavía no estaba listo para contarme lo sucedido. Alejandro Raimond.

0: Porque, viste, hay una pléyade, mira qué linda palabra, me gusta, pléyade de columnistas en este dignísimo programa, y siempre me gusta andar hurgando para ver en qué cuestiones andan dentro de lo suyo, cada uno, porque siempre insisto que si tiene algún valor este programa, es que cada uno de los columnistas habla de lo que sabe y no habla al pedo de cosas que desconoce, y habla de lo que sabe y de lo que ha estudiado, ¿no? Y para eso es columnista en esa materia. No habla de Adorni cualquiera, por ejemplo. Acá el único pavo que puede decir algo de Adorni soy yo. El resto, cada uno hace lo suyo. Y este es, me parece que es el valor fundamental de El Desconcierto. Alejandro Jasinski, por ejemplo, ¿en qué cuestiones estará en este momento? Ale, ¿estás por ahí?
1: ¿Qué tal, Quique? ¿Cómo te va?
0: Bien.
1: Estoy por aquí.
0: Bien. Fisgoneando, huroneando, husmeando dentro de lo que estás haciendo. Contame.
1: Hablamos de lo que sabemos y hablamos también de lo que vivimos, porque últimamente, la verdad es que, viste, en los mensajes de WhatsApp me sale cada vez más mandar el sticker de esa persona que está sacando el pulgar, pero está todo hundida en el pantano.
0: Sí, señor.
1: Y solamente se le ve el pulgar diciendo está todo bien.
0: Está todo bien.
1: Pero bueno, un poco así estamos, ¿no?
0: Sí.
1: Y en esa condición siempre nos surge pensar o intentar traernos a la cabeza, ¿no?, alguna efeméride, algo que nos saque del mal momento, ¿no? Cuando digo una efeméride, digo un gran acontecimiento, algo que nos devuelva la alegría.
0: Claro.
1: Y no es solo un refugio en el tiempo, sino que estamos pensando en una efeméride por venir, algo que nos, una efeméride,
0: sí,
1: a construir, ¿no?
0: Claro, que construya, si uno... y que de alguna manera aleccione. La efeméride aleccione.
1: Entonces, bueno,
0: sí.
1: Si uno piensa en las grandes efemérides de la historia, ¿no?, con mayúscula,
0: sí,
1: uno piensa, claro, en las grandes rebeliones de cada etapa histórica, ¿no? Por ejemplo, en el esclavismo, en la antigüedad, en la Roma antigua, en Grecia, uno tiene el gran ejemplo de Espartaco, ¿no?
0: Sí.
1: Esa gran rebelión de los gladiadores y de los esclavos que se unió para luchar contra el Imperio Romano en su momento. Si uno va más adelante, piensa en el feudalismo y las grandes rebeliones campesinas, como la rebelión de 1500 de Münster, que era una rebelión un poco campesina, un poco vinculada a lo religioso. En esa etapa estaba justamente el cisma del cristianismo, que se había dividido, ¿no?, entre el catolicismo y todo el cristianismo puritanismo y todas las corrientes que hoy,
0: claro,
1: nos llevan al evangelismo y otras cuestiones. Y si uno piensa más cerca en el tiempo, piensa en las dos grandes revoluciones que han marcado el siglo XX, ¿no? La gran la revolución francesa, que llegó hasta el siglo XX con toda su impronta,
0: sí, sí,
1: burguesa, y la revolución rusa, por supuesto, que,
0: claro,
1: trajo, que puso en cuestión el capitalismo que la revolución francesa,
0: claro, muchos
1: había,
0: de esos,
1: había impuesto.
0: Esos hechos, muchos de ellos, han dado como resultado con el tiempo hasta corrientes políticas, porque lo nombraste al principio Espartaco, y yo tuve un amigo que se decía espartaquista, con lo cual hay, claro, una corriente política que sobrevive al propio Espartaco.
1: Claro que sí, que recupera esa memoria. Bueno, la Revolución Francesa inició la tradición de quienes estaban a la izquierda y quienes estaban a la derecha, por
0: eso,
1: ejemplo, ¿no? Y hoy,
0: claro,
1: con facilidad decimos vos sos de izquierda, vos sos de derecha.
0: Sí,
1: bueno,
0: sí,
1: tenía que ver con cómo estaban ubicadas en la asamblea que había, digamos, depuesto al régimen antiguo, al régimen del feudalismo, y que, bueno, los que estaban a la izquierda eran los más radicales, los que estaban a la derecha eran los más conservadores.
0: Claro.
1: Pero bueno, yo te traigo esto porque, claro, como historiador, los historiadores, sobre todo en el siglo XX, y pensando en esas dos grandes revoluciones, la francesa y la rusa, han pensado la historia en función de esos grandes episodios, ¿no? Esos grandes,
0: sí,
1: episodios de rebelión y de insurrección que daban el inicio o intentaban dar el inicio de un nuevo mundo más feliz, más amigable, ¿no? Y eso fue así, con mucha impronta, hasta más o menos 1930, cuando, detrás de las grandes lecciones de Antonio Gramsci, un intelectual italiano del Partido Comunista, que en pleno desarrollo del capitalismo y desde la cárcel, empezó a ver que el capitalismo no era tan fácil de derrocar, ¿no? Y
0: Sí.
1: llamó la atención sobre que la sociedad o la historia de la sociedad no estaba construida solamente con grandes y épicas batallas, sino además con historias de cohesión y de dominación, ¿verdad?
0: Claro,
1: Entonces,
0: claro.
1: de alguna manera, los historiadores a partir de ahí empezamos a girar entre estudiar esos grandes acontecimientos, esas grandes irrupciones, pero también las maneras en que la sociedad apuesta o construye, ¿no? La clase dominante construye su dominio, la cohesión social, ¿no? Entonces, a partir de ahí surge también entre los historiadores, te diría, marxistas, los historiadores sociales, los que intentan pensar esos episodios de rebeldía, sobre todo de la clase obrera,
0: Sí.
1: bueno, cómo se construye desde la cohesión hasta el momento más alto de la ruptura, una escalerita, digamos, de actos o acciones que nos llevan a pensar cómo se construyen esas grandes efemérides, ¿no?
0: Claro.
1: Y ahí, en esa escalerita, yo te puedo mencionar a algunos hechos que se estudian como diciendo, bueno, esto es un indicador de qué. Por ejemplo, el robo, ¿no? El robo personal, el robo de una persona, te estoy diciendo el robo de Adorni
0: Sí.
1: hablas vos, pero por ejemplo,
0: Sí.
1: el robo del pobre, ¿no? El robo de la persona que resiste, que es un acto individual
0: Sí.
1: y que de alguna manera da cuenta de un acto desesperado, ¿no? Ese era estudiado o es estudiado, pensado como un acto de rebelión frente a las injusticias, ¿no? Un acto de supervivencia.
0: Claro.
1: El motín es otro, ¿no? El motín, que era muy característico de la edad premoderna, es decir, por ejemplo, cuando se daban cuenta que el pan estaba mal hecho, o que había un robo en la calidad de la harina, ¿no? Había un motín donde de repente contra el comerciante salían las señoras y salían los campesinos y empezaba toda una situación de gran violencia, sin demasiada dirección, ¿no? Sin demasiada
0: Sí.
1: conciencia de por qué se estaba haciendo eso, más que una actitud moral de que nos habían engañado,
0: Eso es,
1: ¿verdad?
0: sí.
1: Y motines hubo en la edad reciente, por ejemplo, en los saqueos, o uno, digo, para llevarlo a un terreno más cercano, uno ve ese tipo de actitud. Por ejemplo, que la huelga es un acto un poquito más desarrollado de esa lucha, ¿no? Una
0: Más
1: huelga es una
0: organizado,
1: organización,
0: más organizado,
1: claro,
0: ¿no?
1: muy típica de la edad ya contemporánea, que llega hasta la actualidad y que nosotros reconocemos en el obrero. El obrero va a la huelga cuando algo no le gusta de su trabajo.
0: Sí.
1: Pero durante mucho tiempo en el siglo XX hubo un escalón más arriba que la huelga, que era la huelga revolucionaria, que
0: Ajá.
1: era a la que llamaban sobre todo los anarquistas a comienzos del siglo XX para decirle al obrero no hagas solo una huelga en tu lugar de trabajo, sino que salí a la calle a rebelarte contra el sistema, ¿verdad?
0: Sí.
1: Y de ahí a la insurrección y a la revolución, digamos, había un caminito relativamente corto,
0: Corto,
1: ¿no?
0: sí.
1: Y te digo todo esto porque cuando uno piensa en esa escalerita, dice, bueno, uno escucha hoy, vamos a resistir, resistamos, ¿no? Resistimos frente a este momento, o vamos a rebelarnos, nos
0: Ah.
1: rebelamos frente a esta situación. Bueno, estamos diciendo lo mismo. ¿Hay una diferencia entre resistir y rebelarse? ¿Qué se te ocurre?
0: Y se me ocurre rápidamente que la resistencia puede tener una acción posterior o no. Vos podés resistir en tu casa puteando solo, por ejemplo, y es una resistencia la que estás ejerciendo en ese momento. La revelación es otra historia, porque ahí ya salís a putear a la calle.
1: Bueno, estoy pensando exactamente en eso, ¿no? Y uno incluso lo podría llevar a la física,
0: Sí.
1: resistir en la física, ¿no? La resistencia eléctrica, la resistencia
0: Sí.
1: mecánica o la
0: Sí.
1: de fluidos, es que un cuerpo determinado no cambie, no se modifique o no se rompa, o se modifique un poquito, pero no se
0: Okay.
1: rompa
0: Sí.
1: frente a una fuerza mayor,
0: Sí,
1: ¿verdad?
0: sí.
1: La rebelión, en cambio, es el cambio de composición hacia una cosa bastante nueva, que la física, por supuesto, entiendo que no tiene, ¿no? Pero claro, cuando nosotros hablamos de este tipo de escaleritas y podemos distinguir entre qué es resistir, como vos decís, encerrarse en su casa y
0: Sí.
1: tratar de sobrevivir, pasar
0: Sí.
1: el mal momento, como decimos a
0: Correcto.
1: veces, ¿no?
0: Sí.
1: Bueno, y rebelarse, que es una actitud más propositiva, bueno, encontramos esas grandes efemérides donde en general decimos, esto no es resistencia, esto es una rebelión, claramente,
0: Eso es.
1: ¿verdad?
0: Sí.
1: Y esas rebeliones, cuando nosotros decimos Espartaco, es una rebelión claramente de clase, o sea, los esclavos contra los esclavistas, ¿sí? los burgueses contra los de hombres feudales, los obreros contra los burgueses, pero hay muchos cruces distintos también en términos de resistencia y rebelión, ¿no? Si uno piensa en el género y los feminismos, ¿no?
0: Okay,
1: Han
0: sí.
1: surgido como movimientos que han tenido, que han pasado justamente de la resistencia a una situación de rebelión en las últimas décadas.
0: Sí.
1: Lo étnico, ¿no? La etnia, las rebeliones indígenas frente a la dominación colonial o frente a la dominación de las nuevas repúblicas, ¿no? Por ejemplo, hace poquito me están pidiendo un informe o trabajar sobre un informe que es una rebelión en el Zapallar, en Chaco, hoy General San Martín. El Zapallar se llamaba antes, hace exactamente un siglo, un poquito más, después de Napalpí. Hablamos bastante de Napalpí en
0: Sí,
1: estas
0: señor.
1: columnas, que
0: Sí.
1: fue una rebelión indígena en 1924. En el Zapallar, en 1933, los mocovíes también se rebelaron, pero no era una rebelión tan, digamos, grande como había sido Napalpí. Estaban en realidad sufriendo hambre y aún así fueron, digamos, reprimidos y masacrados por el orden dominante, ¿verdad? Después hay otro tipo de rebelión o resistencia o de resistencia a la rebelión que es la generacional, ¿no? En los 60 y en los 70 del siglo pasado se habló mucho de la rebelión de las juventudes.
0: Claro,
1: Hay una
0: claro.
1: novela muy clásica, no sé si se te viene a la cabeza, la de la Guerra del Cerdo de Bioy Casares,
0: Sí,
1: ¿no?
0: señor.
1: Esa masacre de los jóvenes que cometían contra los adultos, contra los viejos en realidad, y
0: Sí.
1: era una alegoría de ese momento de la sociedad donde, digamos, estaba ese espíritu rebelde de que, de que los viejos estaban haciendo algo que no correspondía, y era una alegoría también de ese peronismo que había nacido hacía muy poquito tiempo, hacía 20 años, y que había venido un poco a cambiar la historia, ¿no?, del país.
0: Ahora, Alejandro, todas esas, esas reacciones, ¿pueden ser estudiadas de alguna manera comparativamente con la posibilidad de una reacción hoy en día? Porque la sensación que yo sigo teniendo, y a lo mejor también la tenían los viejos en aquella época, en esas épocas, no, mirá, ¿qué se van a rebelar si están hechos unos burgueses? Nadie le da bola a nadie, no están reaccionando. Bueno, tuvimos cerca del 2000 una reacción popular importante en nuestro país. Ahora, yo estoy pensando que no hay una especie de espíritu de rebelión, que no existe eso, que han logrado de alguna manera con algunos sistemas, como puede ser, no sé, un celular, una pantalla o lo que fuere, distraernos lo suficiente como para no ocuparnos de una rebelión.
1: Sí, efectivamente. O sea, si uno piensa en esos grandes hitos de la historia argentina, la Revolución de Mayo, por supuesto, que
0: Sí,
1: es
0: sí.
1: la primera, ¿no? Ese momento de rebelión contra la dominación colonial. Después en la historia hay muchísimos episodios. El más cercano y más disruptivo es el que vos mencionás, que era una rebelión popular,
0: Sí.
1: donde, claro, ahí está la discusión, ¿fue una rebelión popular o fue un estallido sin mucha conciencia de qué es lo que se pretendía, ¿no? Y sin embargo, ese espejo del 2001 nos enseña que había un estado de situación
0: Eso.
1: en el cual la población no soportaba más, realmente no estaba en condiciones. Y sin embargo, después de una década volvimos a una situación bastante similar, por eso hoy se habla mucho y se evoca tanto la situación del 2001, porque
0: Claro.
1: las ideas económicas y cómo está organizado el sistema un poco apunta a lo que fue o reproduce bastante lo que fueron los años 90 y te diría un poco el inicio de la dictadura. Lo cierto es que desde el inicio de la dictadura, hace 50 años, el sistema económico, salvo un paréntesis que fue el kirchnerismo, y que no logró revertir la tendencia, viene demostrándonos o arrastrándonos a lo que hemos llamado una latinoamericanización de la
0: Sí,
1: Argentina, ¿no?
0: sí.
1: A un empobrecimiento general de las clases medias y bajas y a una desigualdad cada vez mayor. Y
0: Sí.
1: claro, uno dice, bueno, ¿y la rebelión entonces por dónde pasa? ¿Resistimos nada más frente a eso? Y da la sensación, yo me tomo un poco de lo que decís vos, de que ese postear la rebeldía, ¿no?
0: Sí.
1: Postear la rebeldía hace más, me figura más un acto de resistencia que realmente de rebeldía,
0: Okay.
1: ¿no?
0: Sí.
1: Y entonces, cuando uno piensa en eso, dice, bueno, me agarro de vuelta de tu pregunta y digo, ¿qué es rebelarse hoy? Y creo, yo el otro día escuchaba a Vijay Prashad, que es un intelectual indio, que dirige un instituto, el Instituto Tricontinental, y él decía algo muy interesante que es: el capitalismo actual nos ha sacado el salario, nos ha empobrecido, pero además nos ha quitado las palabras, no nos ha atado a un presente eterno, ¿no? Donde lo único que nos deja esa situación de las pantallas es resistir, adaptarse, ser flexible, pero que nos ha robado la capacidad de imaginar un futuro, ¿verdad? Entonces, yo diría, tomándome de eso, que el primer acto de rebelión del que nos tenemos que ocupar es recuperar el concepto de futuro, es recuperar la idea de que algunas cositas que tenemos hoy, que hacemos hoy, tienen que servirnos para empezar a construir esa escalerita de la que hablábamos
0: Y
1: antes, que nos puede llevar
0: que no tiene que ver
1: a
0: con
1: una gran efeméride.
0: que no tiene que ver con la fe o con la esperanza, tiene que ver con parte de una realidad futura, si se quiere.
1: Sí, y que no es una utopía, porque la utopía como género literario, filosófico, se construyó hace muchos siglos con la idea de que había algo más allá del mundo y casi que nos exoneraba.

0: vas diciendo un par de cosas que me están llevando a cierto futuro también. Me parece que el historiador o la historia es una especie de estribo en el que podés poner el pie para pensar alguna cuestión para adelante, ¿o no?
1: Me gusta, me encanta esa metáfora. El pasado no existe sin el presente y sin el futuro. Son como son instrumentos que van de la mano y se modifican entre sí todo el tiempo.
0: Sí, pero tenemos la tendencia a poner en su casillero las alpargatas, en otro casillero la yerba y en otro casillero el azúcar, digamos. No tendemos a hacer una mezcla. Y entonces, ¿qué? El historiador se dedica desde hoy para atrás. Punto.
1: Sí, eso es una concepción muy... Bueno, sí, ha sobrevivido esa concepción tradicional.
0: Sí,
1: de hecho,
0: sí.
1: Todavía siguen... A mí me sorprende a veces que encontrarme en la calle o en el colectivo a personas leyendo libros que digo, mirá, ¿qué estará leyendo de historia? Algo nuevo, algo que esté... Y leen libros antiguos y no puedo reproducir quiénes son los autores, pero
0: claro.
1: Libros muy viejos de historia argentina que uno dice, ¿y qué vas a aprender con eso si no te está hablando del presente?
0: Sí, bueno, pero también podría ser que se abunde en la información y también se intente leer eso. El tema es que no sea eso solo lo que se lee, ¿no? Porque estaría bueno que se lea todo y que tengamos un punto de apoyo en lo que se pensaba en el pasado también. No está mal leer autores del pasado.
1: No, para nada, para nada. No, de hecho, este es un autor vivo todavía, pero que escribe sobre historia argentina, tiene un manualcito de historia argentina y tiene como 30 años ese manual ya,
0: Sí,
1: ¿no? Y
0: claro.
1: Ha sido todo emblema de una época. No, ahí nosotros tenemos un grupo que se llama Historia Obrera, ¿no? Y ese grupo en general busca todo el tiempo ser un artefacto cultural, no solamente un grupo de historiadores que analizan el pasado. Y como artefacto cultural... uno con todas las disciplinas, el arte, la música, la historia más a secas, y todos los dispositivos de lo que uno puede disponer, trata de trabajar con la historia para discutir el presente, ¿no?
0: Y ya con ese nombre Historia Obrera son todos unos zurditos.
1: Bueno, hay mucha mezcolanza también ahí, pero sí, tendemos a estar
0: a
1: un
0: la
1: poquito
0: izquierda.
1: Inclinados hacia estar a la izquierda.
0: Qué maravilla, qué maravilla. Bueno, gracias, Alejandro. Muy amable como siempre.
1: A vos, Quique.
0: Como siempre.
1: Para mí siempre un placer.
0: Bueno, lo escuchaste, Alejandro Jasinski. ¿Y dónde lo escuchaste? Y lo escuchaste en El Desconcierto.

50 historias de juicios por la dictadura en Argentina. Dos libros que tengo acá, de la Retaguardia Colectivo Comunicacional. Los tengo acá, me llegaron. La Retaguardia lanzó 50 historias de juicios por la dictadura en Argentina, una publicación en dos tomos, con 25 historias en cada libro que abarcan las diferentes problemáticas que plantea el genocidio, desde las torturas hasta el robo de bebés, como las violaciones sistemáticas a las mujeres y los hechos de resistencia que se registraron dentro de los campos de concentración. La Retaguardia nació en 2003 como un programa de radio de una hora semanal al calor de las asambleas barriales, las fábricas recuperadas, los piquetes de trabajadores desocupados, las luchas feministas y los escraches a genocidas. En 2010 armaron una radio online con el mismo nombre, La Retaguardia. Con el comienzo de la pandemia, se animaron con la transmisión en vivo de juicios por crímenes de lesa humanidad y desde el canal de YouTube sumaron otras temáticas como gatillo fácil y género.

son el único medio que transmite completos los juicios en formato libre y gratuito. Para conmemorar los 50 años del golpe, editaron 50 historias de juicios por la dictadura en Argentina. Podés informarte sobre todo lo que hace La Reta, La Reta, ¿ok? 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Pero será posible. Mirá lo que se pregunta este, ¿eh?

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1: Marciali.
2: Mira qué cosa más rara es comer con la cuchara.
0: Mira qué cosa más bella es soplar y hacer botellas.
2: ¿Qué te parece, José? Los zapatos en los pies.
0: ¿Qué te parece?

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0: Y ahora, el momentito de Amadeo Rojo.
1: El gran libro de los conocimientos inútiles. 250 datos geniales, raros e increíbles que no te enseñarán en el colegio. Mozart vende más que Beyoncé. Aunque parece increíble, antes para escuchar música uno mismo tenía que tocar o encontrar a alguien que lo hiciera. Hoy en día es tan sencillo como abrir una aplicación, seleccionar el tema y escucharlo. La historia de la música grabada comenzó en 1877 cuando Thomas Edison, un inventor estadounidense, grabó por primera vez las palabras Mary at Little Lamb en un cilindro de cera para el fonógrafo para 1903. Los más ricos ya compraban tocadiscos y las primeras grabaciones de música clásica. Más tarde, en 1948, llegaron los discos de vinilo. Aunque podrás pensar que nuevas estrellas del rock y del pop desplazaron a las viejas glorias, sorprendente no fue así en Estados Unidos. La música antigua terminó, que se refiere a la música compuesta hace al menos 18 meses, pero a menudo mucho más tiempo, presenta alrededor de 70% de las ventanas totales de las ventas totales en 2016. Wolfgang Amadeus Mozart vendió más discos que Beyoncé.

0: ¿En qué estaba pensando Pessoa hace algunos años cuando se subió a una moto prestada sin haber andado nunca en moto el tipo? Y dijo, pero hay tanto boludo dando vuelta en la moto, un boludo más no puede haber. Porque un pibe, amigo, dijo, me voy al Machu Picchu en moto. Y Pessoa, cebándole un mate, le dijo, te acompaño, si vos no tenés moto, la pido. Pero si no sabés andar, y aprendo. Bueno, nos fuimos, hicimos un viaje maravilloso, a la vuelta me caí un par de veces, porque también hay que contar esta parte. Generalmente me caía con la moto parada en un semáforo, de boludo, ¿no? Entonces me tenía que tirar porque con la edad que tenía, una edad provecta, no podía tener semejante moto. Era una cosa de cuatro cilindros, bueno, una Honda Magna, una cosa gigantesca. Parecía un piano puesto así paradito. Bueno, digo, pero ¿y cómo saqué yo mi registro de conducir moto? Bueno, fui al municipio y dije, che, dame un registro B no sé cuánto. Me lo dieron, ya tenía yo el registro de automóviles, etcétera. Pero después volví de ese viaje largo y maravilloso. Me compré una moto, hice otro viaje hasta Florianópolis con otro amigo. Maravilla total, hasta que un día dije, ya está esto, porque grande como estoy, moriré aplastado por un camión en una ruta desconocida. Y entonces la vendí, listo, finalizado. Ahora, ¿cómo obtuve yo mi registro como para manejar moto? Si yo no tenía ni idea de qué había que apretar. Primero, cuando fui a buscar la moto, le dije a mi amigo, decime qué hay que apretar. No sabía si estaba el embrague acá, el freno acá, en el pie que había, para adelante tal cosa. Bueno, lo tuve que aprender. Por supuesto que no es nada complejo, por supuesto que es sencillo. Pero yo salí a la ruta sin saber nada. Laura Lobo, ¿me estás escuchando vos este relato peligroso?
1: Atentamente. Uy, sí, la verdad que fue vertiginoso. Para mí, imagínate, es como que las emociones me subían y me bajaban.
0: Sí, bueno.
1: Todo el relato.
0: Sí.
1: Pero bueno, sí, creo que ahí está el kit de la cuestión. Y vos dijiste, lo primero que dijiste es en qué estaba pensando. Uh-huh. Y hay que entrar ahí, ¿no? ¿En qué ordena las acciones en materia de seguridad vial?
0: Sí.
1: Que si bien el sistema de tránsito está pensado desde una lógica muy sencilla, uh-huh, o sea, desde una comunicación muy básica, sí, basada en señales que son iconográficas, ¿no? Vos fácilmente podés interpretar, sí, qué se tendría que hacer en el tránsito, pero lo que gobiernan son estas otras emociones o pasiones y lecturas e interpretaciones que son las que fundamentalmente nos ponen en riesgo,
0: sí,
1: porque bueno, hay ahí también otro factor clave como para ir desmenuzando, que tiene que ver con el aprendizaje. ¿Qué necesitamos saber para usar este sistema de tránsito? Y eso también está bastante distorsionado, porque sacar una, sí, licencia de conducir a veces se relaciona más con ser amigo, conocido,
0: sí, claro.
1: O bueno, hacer un trámite,
0: sí,
1: sin llegar por ahí a una situación que roza la ilegalidad. Voy, hago un trámite, la saco, y en el fondo no hay ahí un intercambio de información y de saberes necesarios.
0: Bien.
1: Muy necesarios para entender el riesgo que estamos corriendo.
0: Y parecería ser, parecería ser que manejar una moto, no solo para el que maneja, ¿no?, sino para el resto, es más complicado que manejar un auto. Digo, el auto es más grande, es cierto, puede ser muy peligroso, mal manejado, pero una moto tiene mucho que ver con el equilibrio. Yo me acuerdo del Cabezón Badía, Juan Alberto, que me decía, Pessoa, vos te vas a subir arriba de una moto, justamente se necesita ser equilibrado, porque él decía que yo estaba loco de la cabeza. Entonces,
1: claro,
0: digo, vuelvo un poquito a caja, y digo, es más complicado aún porque estás lidiando con la gravedad y el equilibrio.
1: Claro. O sea, se necesitan varios equilibrios, me estoy dando cuenta ahora, ¿no? Solo el de la gravedad también. Sí, se suma. Realmente lo que pasa en materia de moto, yendo a la realidad y a los datos de la realidad, es súper grave porque por ahí se ha asociado más al el uso de este vehículo, por ahí a lo que es una bicicleta o a lo que es algo así inocente, a lo cual le agregamos un motorcito y nada más. Y sin embargo, bueno, estamos hablando de algo que desarrolla una velocidad que ya nos pone en riesgo y realmente no se desarrolla, no se trabaja, no se enseñan las destrezas necesarias para poder manejar este vehículo. Entonces, hablamos de que supera más de la mitad de las víctimas en hechos de tránsito, por lo menos en la provincia de Santa Fe, son motociclistas. Y ahí tenés una clara realidad de que el riesgo es inminente a cómo los conductores están utilizando estos vehículos. Y los exámenes de moto, que vos decías, para poder sacar la licencia, no son muy exhaustivos en el aspecto práctico. Tal vez hasta en materia de teoría pueden llegar a desarrollar muchos más elementos, que igual siempre son escasos, porque realmente es mucho lo que tenemos que saber para poder entender la lógica del tránsito y no estar en riesgo, pero en materia de examen de conducir, justamente en Santa Fe estamos trabajando en eso, en poder exigirle al otro que sepa y que sea consciente que está sabiendo, por ejemplo, frenar de emergencia. La frenada de emergencia, que es algo vital en la moto, tener que frenar porque una persona se detiene adelante, porque se cruza a alguien, es algo que muy pocas personas, cuando terminamos recorriendo en materia práctica distintos lugares de la provincia, vemos que la mayoría de la gente no lo sabe hacer. Y eso es gravísimo.
0: Ahora, vos vas a necesitar, en el caso de tener un proyecto para que las comunas y los municipios tengan el personal adecuado para que pueda tomar un examen, ¿no?, de manejo de una motocicleta, por ejemplo, vas a necesitar poner personal. Están echando a todo el mundo. ¿De dónde vas a sacar gente que vaya a laburar a un municipio si los municipios están rajando gente?
1: Y en realidad ya está armada un poco esa estructura de tránsito. Ya está en los centros y tienen su personal, que es personal apropiado, idóneo, son inspectores de tránsito que trabajan en eso, así que a veces es cuestión de poder entender la necesidad de incorporar estos aspectos en lo que ya tenemos, que es un montón, y bueno, es justamente tratar de modificar una realidad que es súper grave y que no la podemos ver a veces a simple vista. Y a esto le quiero sumar también, para no dejar pasar, el poco uso que tenemos del casco, que es el sistema de protección básico.
0: Sí, señora.
1: O sea, y hay que también mencionarlo, ¿no? ¿Por qué se instaló en nuestra cultura usar la moto sin el casco cuando en realidad van de la mano?
0: Claro.
1: Ya en 1914 se entendió, las primeras motos dieron el resultado, el casco va de la mano de la moto porque es el paragolpe, ¿no? Porque lo primero que va a golpear va a ser la cabeza y es un órgano muy vital para nosotros, y sin embargo cuesta incorporar eso también. Como siempre, esta falta de lógica, de que la lógica que tendría que ser tan simple en la lectura de esta realidad aparece distorsionada y no sabemos por qué. Lo mismo que sucede en muchas maniobras, ¿no es cierto?, que hacemos en la calle cuando vamos a adelantarnos. Por ejemplo, estuve en Entre Ríos el fin de semana y hay muchas lomadas en Entre Ríos. Entonces vos claramente te das cuenta de que puede aparecer rápidamente un vehículo, por eso está la doble línea amarilla. Y sin embargo, viste, ahí hay como una fantasía de creer, no, yo lo voy a poder hacer bien, o voy a poder ver, o no sé, una cuestión ya de superhéroe, porque realmente si no ves ahí a esa velocidad, es lógica, no hay otra cosa.
0: Ahora, estás con ese laburo, con esa intención de mejorar la cosa, estás peleando justamente contra una cultura que no tiene en cuenta al otro. Estás peleando a contrapelo, digamos, de lo que se ha abandonado, no sé si alguna vez se tuvo, que es tener en cuenta a la otra persona, no solamente uno. Es decir, yo manejo mal una moto y no es que me mate, también mato. Pero eso no se tiene en cuenta, no le damos bola a eso.
1: No, y son las peores épocas, las de estos relatos, sí. Principalmente basados en el espacio público.
0: Claro.
1: La definición de espacio público como esta institución que compartimos, donde hay otros, está tan vapuleada en estos días,
0: sí.
1: y lo que tiene que ver con el derecho y con la ley, también muy distorsionado, que es el principal problema, ya lo hemos hablado,
0: sí.
1: En estos relatos individualistas y fragmentados, donde lo que me pasa a mí no tiene nada que ver con lo que le pasa al otro, y eso es fantástico.
0: Sí.
1: O sea, no hay forma, o sea, bueno, dicen que ese es el principal relato de alienante del capitalismo, ¿no? Decir que estoy solo en este mundo y que no dependo de los demás. Y lo que me pasa a mí, y no me afecta en nada lo que le está pasando a los libaneses. Y... sí, estamos en el mismo mundo,
0: son los
1: mismos recursos,
0: sí.
1: Y somos la misma humanidad.
0: Sí.
1: Y esto, imagínate, en seguridad vial y en el tránsito, sí, es justamente ir contra la corriente, porque lo que nosotros estamos teniendo como en materia de política de seguridad vial es justamente el pensar el colectivo,
0: sí.
1: El pensar lo que nos ordena y el pensarnos conjuntamente más seguros y respetándonos. Mm. Y entonces, bueno, sí, aparece ahí una fuerte onda expansiva.
0: Pero también tengo la sensación también que siempre estamos reclamando un cierto ordenamiento y que ese cierto ordenamiento funcione en función de lo punitivo, ¿no? Hay las reglas, las leyes. Yo no sé si funciona eso, por lo menos en nuestra sociedad anómica como está, no le damos bola a muchas cosas. Y por ahí entonces empezamos a discutir sobre alguna ley que debería instaurarse para la protección de tal y tal cosa. Digo, a lo mejor no va por ahí, no va por lo punitivo. No tengo idea, pero
1: yo te diría que
0: no la estamos
1: con
0: pegando.
1: El valor que le damos a las leyes, no vamos por ahí.
0: No vamos por ahí.
1: Yo creo que empezar a darle, sí. valor sería el mejor camino.
0: Ajá.
1: No, creo también es parte, digamos, estas miradas como muy tradicionales y,
0: sí.
1: y como siempre sesgadas,
0: sí.
1: de no ver realmente lo importante. Hoy en día el principal problema está teniendo que ver con la infraestructura y con que el responsable de la infraestructura, que es el Estado Nacional, se corrió totalmente de esa responsabilidad.
0: Sí,
1: entonces,
0: sí, sí. Okay.
1: Estamos frente a situaciones que si pensamos en nuestra seguridad y nuestro cuidado, bueno, hay que empezar realmente a repensar fuertemente, porque va de la mano de muerte y de situaciones de mucho riesgo para quien está circulando, por ejemplo.
0: Sí.
1: O pensar esto que decíamos, ¿no? De regularizar y garantizar la formación de las personas, espacios educativos.
0: Sí.
1: La mirada de la educación siempre es la última en esta problemática, que para mí es la primera, pero bueno, sí. tiene que ver justamente con... Si no tenemos determinados saberes, si no tenemos un código común,
0: sí.
1: imposible
0: sí, sí.
1: poder usar el sistema. Y ahí también tenemos una tarea pendiente que hay que hacerla de manera urgente.
0: Como de costumbre, los análisis, que son sumamente útiles para, en algunos casos, tomar cierta conciencia de lo que está pasando... Pero los análisis no dejan de ser eso, ¿no? Y no aparecen, es más, no solo no aparecen soluciones, sino que aparecen más palos en la rueda. Con lo cual, digo, seguimos analizando, está bárbaro, pero yo estoy reclamando ideas, ¿no? Todo el tiempo. Y digo, todo es hablar de el estado en el que nos encontramos. ¿Y cómo salimos? No se nos cae la idea. Uh-huh. Y tampoco se les cae a aquellos que laburarían para eso, los políticos, los funcionarios, que deberían estar al servicio de esas ideas, y tampoco está. A mí me desespera la situación, y entonces por eso también miro para otro lado, me hago el boludo... y sigo silbando bajito.
1: Mm. Y sí, creo que lo más que ideas, yo pienso acciones. Ya tenemos
0: Sí,
1: que estar en una proacción, en otro paradigma, ¿no? De entender la gravedad de la situación y de realmente observar que el costo que estamos pagando realmente es altísimo, porque son nuestros seres queridos, son personas.
0: sí, o
1: Ni
0: uno.
1: hablar si pensamos en costos económicos, en cómo se están desarmando estructuras que tienen que ver con nuestra comunicación, con nuestro traslado de mercancías, de personas,
0: Sí.
1: y bueno, y ahí es como un retroceso súper grande en materia social que bueno, por lo menos nos tiene que permitir observar esto a
0: Sí.
1: la hora después de tomar otras decisiones. Porque si no, parece que fuera una variable más o menos, y no,
0: Claro.
1: hablamos de la variable de la movilidad,
0: Sí.
1: del derecho a trasladarnos de un punto a otro, a vincularnos de una determinada manera, que ya ni siquiera estamos pudiendo garantizar ese derecho, que vamos a poder
0: Ya.
1: tomarnos un bondi para llegar de un lado al otro, y está muy, muy en crisis también todo el sistema de transporte por la lógica en la que lo estamos administrando.
0: ¿No te cansás de repasar derrotas?
1: Sí, me canso, pero también tengo mis ganancias, mis victorias, así con gente
0: Qué
1: con la
0: lindo.
1: que uno aporta una idea y el
0: Claro.
1: otro tiene
0: Sí,
1: un recurso
0: sí,
1: y
0: sí,
1: se van
0: sí,
1: armando
0: sí.
1: cosas muy, muy apasionantes.
0: Sí. Como gato entre la leña, decía mi viejo.
1: Claro, tal cual.
0: Bueno, te mando un beso grande. Lindo escucharte siempre, siempre, siempre.
1: Besos a vos. También muy lindo escucharte. Abrazo gigante.
0: Bueno, la escuchaste a Laura Lobos. ¿Y dónde la escuchaste a Laura Lobo? Y la escuchaste en El Desconcierto.
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0: Yo la verdad es que no recuerdo bien, porque como estoy grande, voy extraviando la memoria, pero calculo que ha sido alrededor del año 80. Íbamos con un grupete que nos gustaba mucho la pesca, teníamos una especie de casilla gigantesca con cuchetas adentro de la casilla, nos desplazábamos con nuestros autos, la casilla, y había uno que había logrado que un señor que tenía un campo en Corrientes, un campo que daba al río, nos permitiese poner la casilla allí. Así que bueno, fuimos a pescar, pasamos varios días. Uno de esos días, en una de las carpas grandes que habíamos armado, cae el dueño del campo con su señora esposa. Nosotros habíamos llevado guitarra, todos cantábamos un poco, nos animábamos entre nosotros. La cuestión es que la señora en cuestión pide la guitarra, empieza con algunos rasguidos y arranca con un "Apúrate, José, que ya está viniendo la creciente otra vez, y no sé por qué. Esta vuelta a las aguas me dan más miedo". Yo escuchaba azorado ese tema. No lo había escuchado nunca. Entonces le pregunté, una vez que terminó, aplaudimos todo como locos, le pregunté a la señora si era un tema de ella, y me dijo, no, es de una amiga mía. ¿Y cómo se llama? Se llama Teresa Parodi. ¡Wow! Yo no sabía quién era. Después supe quién era Teresa Parodi. Teresa, ¿estás por ahí?
1: Hola, Quique. Qué linda anécdota.
0: Bueno, hermosa.
1: ¿Quién habrá sido? ¿Quién habrá sido esa amiga?
0: Sí, la verdad es que no la puedo ubicar porque ni siquiera recuerdo nombres y apellidos, pero fue un descubrimiento para nosotros, ¿no? En ese momento.
1: Qué lindo.
0: Yo no sé si ya lo tenías grabado, la verdad es que no sé, ni siquiera puedo precisar el año, pero eso vos lo grabaste alrededor del año 80 y pico.
1: Sí, lo grabé en el 85, para ser precisa, porque yo no tenía compañía grabadora a nivel nacional hasta que gané Cosquín en el 84.
0: Claro.
1: Estas canciones yo las estrené o las canté así en público, así en forma mucho más nacional, digamos, en Cosquín.
0: Sí.
1: Apúrate José, Pedro Canoero, La Abuela Mía,
0: claro.
1: La Changa los Domingos,
0: sí,
1: qué sé yo.
0: Sí.
1: Esa noche de aquel enero del 84 que yo fui por primera vez a Cosquín como profesional, porque me contrataron, y canté dos noches. Y una de esas noches salí con mi guitarra sola, yo tocaba sola, y salí con estas canciones, y bueno, fue muy impactante para mí, inolvidable,
0: sí.
1: Lo que pasó con el público. Y entonces, bueno, finalmente ese año ganó el premio Consagración, y esto me permite acceder a la primera compañía grabadora más importante que tuve, que
0: claro,
1: fue Polygram,
0: claro,
1: allá en los años 80,
0: sí,
1: como bien recordás.
0: Sí.
1: Era la grabadora donde estaban todos los folcloristas, ¿no?
0: Ah. A ver, espérate, pero tira un poco para atrás. ¿Vos naciste en Corrientes?
1: Sí, yo nací en Corrientes en 1947.
0: ¿En Corrientes ciudad?
1: El 30, ciudad.
0: Ok, bueno.
1: Pero pasé mucho mi infancia en el campo, porque mis papás iban mucho al campo, y yo con mis hermanas nos llevaban a las tres, y eran los veranos eran casi siempre ahí, en el interior de Corrientes, muy cerca de los esteros.
0: Sí.
1: Y bueno, mi contacto con la música también empieza en la infancia, porque mi padre era un gran amante de la música, pero fanático, pero era un hombre que sabía escuchar.
0: Sí, ¡apa!
1: No era músico.
0: ¡Apa!
1: No era músico.
0: Sabía escuchar.
1: Y nos enseñó a escuchar a mis hermanas y a mí.
0: Qué bárbaro. Qué bárbaro.
1: ¿Viste esto que hacen ahora con los parlantes holofónicos, que vos entrás,
0: sí,
1: y se escucha en la oscuridad?
0: Sí.
1: No hay imágenes más que música.
0: Exactamente.
1: Eso casi es lo que hacía mi padre, porque
0: claro,
1: mira.
0: Claro.
1: De esta manera, nos hacía sentar a las tres en el living de nuestra casa.
0: Sí.
1: Ponía música, sobre todo clásica, que era su pasión.
0: Sí.
1: Beethoven, Bach, Mozart, Chopin. Bueno, me sé de memoria esa,
0: sí,
1: música.
0: Mm.
1: ¿Cómo se llama? Y nos hacía sentar y nos decía, cierren los ojos, porque la música hay que escuchar en silencio, sin distraerse. para que llegue al corazón.
0: Qué bárbaro.
1: Es casi lo que pasó.
0: Bueno, claro. Era absolutamente, te digo, original ese tratamiento para con los pibes. Primero, el tratamiento para con los pibes siempre fue original. Y después con la música, ¿no?
1: Sí,
0: con
1: sí,
0: la
1: sí.
0: música. Ocuparse de los pibes y de la música.
1: Exactamente, eso hizo mi padre. Claro. Por eso yo, de niña, ya fue un lenguaje que adoré, que amé enseguida, lo incorporé, y empecé a querer tocar algo yo, sí. quería yo producirlo.
0: Eso.
1: En realidad, mi gran sueño, ¿sabes qué? Que era estudiar cello.
0: Ajá.
1: Yo era muy fanática de Pablo Casals.
0: Sí.
1: El gran Pablo.
0: Uh-huh.
1: Y yo quería estudiar cello y quería ser directora de orquesta.
0: Mamá mía, vamos.
1: Allá
0: vamos,
1: en Corrientes, imagínate. Cuando fui le dije eso a mi papá, casi me mata, no quería saber nada.
0: No, yo. Era una... Tere, yo te llevé un poco para atrás. Hablaste del 84, porque la pregunta que te quería hacer es medio sonsa, ¿no? Pero ¿en qué momento pariste Apurate José, por ejemplo? Porque eso debe haber sido mucho antes, cuando empezaste a rasguear y a componer cosas en tu casa.
1: No, fue muy poco tiempo antes, fue en el 82, 83.
0: Ah, ok, sí.
1: Que hubo una gran inundación en Corrientes.
0: Ajá.
1: Yo estaba justo en el interior de Corrientes visitando el hermano de mi esposo.
0: Sí.
1: Estábamos de visita, íbamos de Buenos Aires a Corrientes a visitar a la familia, y en un pueblito que se llama Solari, y que está el Mediterráneo, está bien en el centro de la provincia. Ahí estaba yo, fui con mi cuñada al almacén a comprar algo para almorzar. Y ahí había una muchacha joven hablando con el almacenero,
0: sí.
1: contándole cómo se escapó del río, sí. y lo que le costaba que el marido deje la casa.
0: Qué mal.
1: Cuando ya estaban en el caminito con todas, sí. las cosas para salir,
0: sí.
1: él volvía y miraba otra vez las ventanitas y la puerta.
0: Claro, claro. Se negaba a abandonar eso.
1: Claro, claro, y ella se iba como enojando, ¿viste? Pero apurate, pero mira que te pasó por lano. Ella lo contaba de un modo, Quique,
0: ¿sí?
1: tan tierno y tan estremecedor.
0: Qué bárbaro.
1: Que creo que fue el relato de la inundación que más me conmovió, me llegó al corazón. Me acuerdo que me quedé todo el día con eso en la cabeza, y cuando tomamos el auto para ir de Solari a Corrientes Capital, en el camino apareció ya la letra. Ah, irrefrenable. Y la música junta, porque no sé, me sonaba esa música.
0: Sí.
1: Cuando llegué allá a Corrientes, recién la pude encontrar en la guitarra. Eso me pasa muchas veces.
0: Ajá.
1: Yo creo mucho con la cabeza,
0: sí.
1: ambas cosas.
0: Sí.
1: Y entonces, ¿cómo se llama? Me di cuenta que yo estaba usando el lenguaje de ella.
0: Claro.
1: Entonces, ¿qué hice? Digo. Al principio, así hablaba la Jacinta en mi pueblo, yo la oí.
0: Eso es.
1: O sea, lo doy fe, pero es ella la que habla,
0: sí.
1: no yo.
0: Ok. Ahora,
1: y así construí toda sí. la letra, que es el relato ese que vos recordás también.
0: Ahora, qué fenómeno que aparezca la letra, o ficcionada, o no importa para estos casos, porque es poesía,
1: sí.
0: Que aparezca la letra, y eso de alguna manera te sugiera una melodía.
1: Sí,
0: esto
1: porque
0: es...
1: la palabra tiene, porque tiene melodía la palabra.
0: Ahí está. Vos sabés que me acuerdo de, siempre me acuerdo de Hermeto Pascual, que me dijo, cuando la gente habla, canta. Y yo digo, Hermeto, no, Hermeto, no es así. Y me demostró que la gente cuando habla, canta, y que cada uno de nosotros tiene un cantito particular, de ahí viene la palabra cantito. Mirá el cantito que tiene. Cantito.
1: Sí, sí, sí. La marca en el orillo del lugar del que sos.
0: Muy bien.
1: De tu paisaje.
0: Qué maravilla.
1: Sí. Y eso es muy hermoso, porque sí. eso se puede... Pero además no te olvides que la poesía, más allá, yo hago una distinción entre la letra poética,
0: sí.
1: si querés, donde se trabaja con poesía,
0: sí.
1: y la poesía en sí misma, el
0: eso,
1: poema.
0: Eso
1: el poema tiene infinitas músicas, Quique.
0: Ajá.
1: Para mí, tantas sí. como personas se emocionen con él.
0: Muy lindo eso.
1: Bueno,
0: muy lindo.
1: Por ejemplo, yo musicalicé muchos poetas. Yo creo que si hoy tomara esos mismos poemas
0: sí.
1: que musicalicé en su momento y grabé, hoy les oiría otra música.
0: Eso es.
1: Porque esas palabras están de tal manera relacionadas en la poesía que el sonido mismo produce música, la cadencia del verso produce música. Y también te sugiere un ritmo. También te sugiere un ritmo para leerlo, para hablarlo, para cantarlo. Entonces, por eso es que es infinito lo que uno puede hacer con las palabras.
0: Y a partir del 84, 85, y esa época en que me contaste que pudiste empezar a grabar, ¿fue gradual o fue medio vertiginoso el crecimiento tuyo ante el público?
1: Y fue vertiginoso.
0: Ajá.
1: Inclusive para aquella época.
0: Sí.
1: Porque lo que pasó conmigo cuando yo aparecí en Cosquín es que volvíamos de la dictadura, Quique. Se abrían todas las compuertas.
0: Eso es.
1: La gente necesitaba estar en la calle. La gente salía a la calle a encontrarse consigo misma. Las plazas estaban llenas de personas que celebraban la libertad, la democracia, que terminó ese clima de opresión en el que vivíamos, de miedo, de que te paren en una esquina, te pongan un costado contra la pared, te pidan el documento y por cualquier cosa te lleven preso. Eso había terminado. Entonces era un estallido en las calles, en las plazas, de música, de canto, de encuentro. Era la democracia de Alfonsín.
0: Sí, sí.
1: Fue algo, pero inolvidable, porque fue un creyendo alucinante, porque se llenaba todo. La gente iba a buscarse a sí misma en la música, en los encuentros de este tipo, que todos los encuentros artísticos eran, rebosaban de gente. Y sucedían cosas maravillosas con el público, porque el público era protagonista, quería ser protagonista de su propia felicidad, de su propia libertad. Ese tiempo, no te olvides, que fue un tiempo muy hermoso, porque también al mismo tiempo teníamos que defender esa democracia débil siempre en las calles, en las calles.
0: Claro. Y decime una cosa, los vaivenes, porque todos tenemos vaivenes, ya sea en la vida pública, en la privada, en la fama, en la no fama, en la familia, tenemos vaivenes. ¿La política te vaiveneó? Por preguntártelo de alguna manera, ¿fuiste y viniste con la política de alguna manera? ¿Fuiste dañada? ¿Fuiste perjudicada? ¿Fuiste mejorada? ¿Te ayudaron a crecer? ¿Cómo fue la política en el trayecto de tu laburo?
1: Yo fui siempre militante desde muy jovencita de la juventud peronista.
0: Ajá.
1: Desde muy jovencita, por convicción, porque mi casa era una casa antiperonista.
0: Ah, mira.
1: Como todas las casas radicales de aquella época, yo vengo de una familia radical, de tradición radical.
0: Sí.
1: Pero me enamoré del peronismo en la juventud. Fui parte del Perón Vuelve. Con toda mi generación y otras generaciones.
0: Sí.
1: Me enamoré de ese pensamiento de construcción colectiva, de inclusión social. Y nunca salí de ahí. Sí, me defraudaron, por supuesto, algunos políticos que supuestamente ganaron para gobernar desde ahí.
0: Sí.
1: Pero no lo hicieron, como Menem. Era un compañero, digamos, alguien que salía de la fila del peronismo, y yo sentí que nos traicionó a lo más hondo del corazón, ¿no?
0: Sí. Okay.
1: Pero yo, a mí me traicionaron ellos, yo no traicioné mis ideas. Yo seguí pensando lo mismo y seguí militando lo mismo y seguí soñando lo mismo y seguí contando lo mismo en mis canciones, que eran las idas y venidas que tenía nuestro pueblo en todos esos años que tuvimos que luchar tantas veces para no perder lo que habíamos conquistado con tanto dolor y con tanta sangre, que fue la democracia.
0: ¿Pero fuiste censurada en algún momento con algún gobierno?
1: No, porque siento que con Menem, aún inclusive que yo era una franca opositora y era en ese momento muy conocida, no fui censurada. Tampoco fui censurada a lo largo de mi vida, porque yo aparezco después de la censura, en realidad.
0: Sí.
1: Yo aparezco después de la censura. Fueron censurados los que aparezco, quiero decir, en el sentido de que me conozcan nacionalmente.
0: Okay, okay.
1: Y compañeros como Víctor o como o como Mercedes, por supuesto, que fueron censurados y se tuvieron que ir del país, porque ellos ya eran conocidos y hacía muchísimo que cantaban en todo el país lo que pensaban. De hecho, eso a mí no me pasó. Yo cantaba acá en la democracia, en la dictadura.
0: Sí.
1: Recién había llegado. Escuchá esta porque es muy hermosa. Yo cantaba en las casas de familia, porque nadie me conocía, y se armaban circuitos de gente que me quería escuchar. Yo cantaba lo mismo que canto y decía lo mismo que digo y hacía, pensaba lo mismo que pienso y militaba eso. Y vos sabés que me organizaban conciertos en casas de familia, invitando amigos de amigos de amigos, que era después la gente que iba a mis conciertos cuando yo... Nadie entendía nada. Cuando yo gano Cosquín y sale mi primer disco, llenaba todos los teatros. ¿Qué pasaba?
0: Sí.
1: Yo había hecho un camino largo del 79 al 85.
0: Claro.
1: Así. Clandestino.
0: Sí,
1: okay. ¿Te acordás que acá en Buenos Aires, no sé si vivías acá, Quique, te acordás que había un lugar, por ejemplo, que se llamaba La Peluquería?
0: Sí.
1: Que era una peluquería, una barbería, digamos.
0: Una barbería.
1: Y a la noche se hacía música ahí.
0: Eso es, sí.
1: Con las puertas cerradas, eran lugares clandestinos que iba llegando la gente y vos también. Había una trastienda chiquitita que estaba en una esquina en Palermo.
0: Claro.
1: Bueno, todo ese circuito.
0: Sí.
1: No.
0: A vos te parece que casi te diría que es necesario hacer esa pista pesada previa para después el arranque.
1: Yo sentí que para mí fue necesario, sí.
0: Okay.
1: Pero también fue necesario como artista.
0: Ajá.
1: Para ir creciendo yo misma en mi propia convicción.
0: Qué bueno.
1: Y en mi trabajo. Y en mi trabajo, en tomar cada vez con más conciencia y seriedad y tratar de estudiar y de leer mucho para manejar el lenguaje tal cual lo quería manejar yo. Generalmente es, cuando cuento historias, trato de que sea el lenguaje cotidiano y de que vos veas lo que yo te canto.
0: Ah, ok.
1: O sea que hay un cuidado de ese en ese trabajo. No es que me siento y me escribo, no. Yo quiero contar algo y entonces deliberadamente trabajo las palabras para contar ese algo,
0: bonito.
1: Para que vos lo veas.
0: Qué bonito.
1: Entonces ese trabajo es fascinante para mí, me demanda mucho, mucho tiempo y mucho amor y mucha dedicación y me enojo conmigo y digo, no, así no va, esto no va, dejo y después vuelvo, bueno, como todo el mundo, ¿no?
0: Bueno, y llegaste a ser la primera ministra de Cultura de este país.
1: Sí.
0: ¿Pudiste hacer lo que querías hacer como ministra de Cultura o te encontraste también con algunos corralitos?
1: Bueno, mira, te voy a decir tal cual. Cuando Cristina me propone a mí, Cristina Fernández de Kirchner,
0: sí,
1: me llama y me propone crear el primer ministerio pensado solo para la cultura, cosa que era un clamor del sector.
0: Sí.
1: Porque antes, no sé si te acordás, hacía muchos años había habido... De educación
0: y cultura. Educación y cultura.
1: Después había cultura y turismo.
0: Muy bien, bueno, muy bien, muy bien.
1: Y después fue secretaría con rango de ministerio. ¿Me querés decir para qué?
0: Sí,
1: no sé.
0: Okay.
1: Si era rango, ¿por qué no era ministerio?
0: Sí,
1: ¿no?
0: Sí.
1: Bueno, ¿y cómo se llama? Y finalmente Cristina piensa que, dado el lugar central que ocupó la cultura, la política cultural, o sea, el Estado mirando el quehacer cultural de la Argentina y provocando promocionando su desarrollo a lo largo de su gobierno y del de Néstor, ella decide crear ese ministerio solo pensado para la cultura y ahí es que me llama.
0: Ahí está.
1: Y ella me dice, tenés poco tiempo, Teresa, tenés 1 año y 8 meses.
0: Ajá.
1: Y porque era el final de su mandato.
0: Sí.
1: Yo fui en el 2014.
0: Claro.
1: Asumí el 7 de mayo, que era el cumpleaños de Evita. Ella eligió la fecha por eso. Y me hizo ministra de Cultura ese día. Con un decreto crea el ministerio y con otro decreto me nombra.
0: Sí.
1: Y yo asumo ese 7 de mayo a la tarde. Y a partir de ese 7 de mayo hasta el último día de diciembre del 2015, trabajo en la construcción de ese ministerio. Fue muy hermoso, muy absorbente, dejé todo. Dejé todo porque sabía que era ese tiempo acotado.
0: Me imagino.
1: Y que no le podía dedicar otra cosa más que a eso.
0: Okay.
1: Me armé con un grupo de gente hermoso que había y otro que sumé, pero que sumé de las personas en las que tenía mucha confianza y con las que ya había trabajado en la Dirección Nacional de Música, donde yo había sido directora general de música de la Ciudad de Buenos Aires.
0: Ajá.
1: Y fue una experiencia, también acepté porque la gestión cultural me gusta mucho.
0: Ahí está.
1: Me apasiona.
0: Ahí está.
1: Me apasiona. Yo dirigí la dirección de música y también después el espacio cultural Nuestros Hijos, pensado por Eve y por las madres de la niña de Eve, en lo que fuera la ESMA, que todavía existe el espacio cultural Nuestros Hijos, creado por las madres, que es una escuela de arte, a apellido de las madres, y me apasionó hacer eso, transformar ese lugar de horror en un lugar de música, de arte. Bueno, entonces, por eso, inclusive lo hablé mucho con Eve, por eso acepté el desafío de armar ese ministerio y dejarlo funcionando.
0: Okay.
1: Yo casi no lo pude disfrutar.
0: No.
1: Pero sí, no lo pude disfrutar el hecho de, bueno, ya está, vamos, hagamos. Porque estuve todo ese tiempo trabajando en armarlo y además en la inauguración del CCK, que demandó una enorme cantidad de políticas y de trabajo para que eso se abriera y quedara funcionando como quedó. Bueno, después vinieron los tiempos que vinieron, pasó lo que pasó,
0: se
1: degradó nuevamente,
0: Totalmente. Volvió
1: a cementerio y ahora no sé qué es.
0: Teresa, estamos nosotros, por fin, digamos, tratando de ver cuál es el legado que vamos dejando, ¿no? ¿A quién se lo dejamos? ¿Qué dejamos? Que no es necesariamente siempre un legado de alguien famoso que ha grabado 33 discos. No siempre es así, porque se puede dejar legado en una familia, en amigos, en el boliche de la esquina. Andás a ver. Entonces digo, con los años que tenemos, con los años que han pasado, ¿qué pensás vos de tu propio legado?
1: Me encanta que te incluyas en los años que tenemos, porque últimamente, Quique, yo soy la más grande de todos.
0: Momentito. Con los años que tenemos, digamos, ¿cómo pensás en tu legado?
1: Bueno, mira, yo nunca pensé en eso. Lo que quiero dejar es una huella.
0: Bueno.
1: En la música. Sí. Un modo de pensar la música. Para contar quiénes somos. Creo que ese es un compromiso personal que tampoco es esto, no hagan otra cosa, es esto, no. Es solo, bueno, yo elegí esto y quiero dejar que se vea que elegí esto y que si ojalá esas canciones queden en esa memoria colectiva, no importa que sepan que son en mía o no me interesa eso, me interesa que esos retratos, esas pequeñas historias hayan hablado de la Argentina profunda que no todos ven, porque es imposible ver todo, porque bueno, nuestro país es enorme y hay muchísimas poblaciones muy aisladas,
0: y
1: hay muchísimas cosas de nosotros mismos que no sabemos. Bueno, y por otro lado, al mismo tiempo, tengo una sensación muy hermosa aquí, que porque últimamente estoy cantando acompañada por tres de mis nietos que son tremendos músicos.
0: Mira.
1: ¿Vos sabés que en este disco que grabé ahora nuevo, que se llama Hasta que amanezca, hay una canción que se llama Hasta que amanezca? Y en esa canción yo le digo a mi compañera de vida, es una canción de amor que le digo a mi compañera de vida, y en una parte yo digo, no me digas nada, sé que estoy de vuelta, ya planté las flores para que florezcan. Y me... ¿Quiénes son las flores que florecen? Esos nietos míos.
0: Claro.
1: Que ya tomaron la música, que ya hacen su camino hace un montón, están conmigo después de haber recorrido ellos mismos un largo camino, son profesores. Mi nieto mayor tiene 38 años, toca conmigo. Mi nieta mayor, que dirige la banda, tiene 35 años, toca conmigo. Y mi nieto Lautaro tiene 34 y también toca conmigo. Y los tres son tremendos músicos, profesores de música, tienen sus propios grupos, han desarrollado su trabajo, aman lo que hacen. Y yo los miro, estoy cantando, y de golpe levanto la vista y los veo a los tres. Y sí, me agarra, te juro, Quique, aún ahora que te cuento, una emoción.
0: Sí.
1: Es hermoso verlo.
0: Es la misma que siento yo ahora. Sí, bueno, es inevitable.
1: Inevitable. Pero bueno, ya está.
0: Sí.
1: Ya planté las flores para que florezcan.
0: Teresa, canta conmigo. Apúrate, José, que ya está.

0: Esta vuelta a las aguas me dan más miedo. Todo el bicherío la está anunciando
1: como nunca fue ayer, José.
0: Teresa, te quiero.
1: Yo también, Quique. Siempre, Teresa, amigo querido.
0: Teresa, te quiero. Bueno, beso grande y mucha emoción en esta pequeña charla con legado y todo. Te mando un beso.
1: Bueno, igualmente, mi querido Quique, hasta cada día de la vida.
0: La escuchaste a Teresa Parodi. ¿Y dónde la escuchaste? La escuchaste en el desconcierto. Esto fue lo que ella dijo.

Qué maravilla, ¿eh? Bueno, sí, estoy muy emocionado. Hoy sábado 2 de mayo en el Teatro Comedia en Córdoba estará la Tere. Teresa Parodi, hoy sábado 2 de mayo en el Teatro Comedia de Córdoba Capital. Mañana 3 de mayo en el Teatro Coliseo de Belleville. Entradas en la boletería del teatro. Muy emocionante. Repito, Teresa Parodi, hoy, ¿dónde? En el teatro.

Para hoy, Mercedes Pessoa seleccionó Un día imperfecto, de Giovanna Rivero. Es una escritora boliviana, nacida en 1972. Reconocida por sus cuentos y novelas, su obra combina lo fantástico, lo oscuro y lo íntimo, y es considerada una de las voces más destacadas de la literatura latinoamericana actual.

Sentado sobre un tronco muerto, Marcelino hace círculos en la arena con su dedo índice. Sería difícil marcar la tierra con el pulgar, y de hecho, índice y pulgar son los únicos que le quedan. El trapiche se llevó los otros dedos. Esa jornada fue perdida. No pudieron hacer la jalea con el jugo de caña porque la sangre lo había teñido. Pero hasta ahora, o mejor hasta la noche anterior, no puede quejarse. El índice le ha sido de gran ayuda, amigo fiel, prolongación de su hombría. Con él hurga en los placeres de Carmen hasta hacerla gemir y llorar. Sí, también llorar. Los dos niños lo miran en silencio. Marco, con una mirada agrandada, como si las siderales distancias entre el niño y el hombre se resumieran en él, en un sentimiento que la infancia no sabe descifrar, pero que le dilata las pupilas. La niña, en cambio, a quien, por hacerle gambetas a la muerte, continúan llamándola así, niña, abre la boca, hace pompas con su saliva y no pregunta. Los dos niños, sus hijos, miran los círculos que Marcelino va dibujando en la arena y que se encaraman en galaxias desordenadas, como los sentimientos, como la rabia y el amor y esas ganas de hacer gemir a Carmen. De pronto, el índice huérfano, descolgado de la axila del pulgar, se detiene. No hay indecisión en la mano monstruosa. Marcelino voltea y mira a los niños. Podría decirse que Marco adivina los pensamientos del padre y que, en cierto modo, en el único modo en que los machos de su especie confluyen hacia la corriente de la existencia, está de acuerdo. La niña solo abre la boca y hace magia con su saliva. Tiene los ojos idénticos a los de Carmen, acuosos, de una negrura húmeda y triste. «Aquí me esperan», dice Marcelino, incorporándose para ingresar a la choza. Los niños se quedan quietos. Solo los árboles y el sembradío se mueven sin oponer resistencia al viento de sur. Adentro, Marcelino levanta el colchón y la encuentra. La heredó de su padre, que disparó una sola vez en la guerra del Chaco, y luego, a la manera de los indios que Radio Illimani narraba para darle valor a los soldados, le cortó el cuero cabelludo a aquel pila moribundo. Marcelino no sabe cuánto de leyenda hay en esa historia, y no importa, ya no importa. Otras certezas se posan en su cerebro, moscas verdes de ojos fosforescentes con la mierda de la traición en sus frágiles patas. Anoche, cuando el patrón decidió reemplazarlo en la zafra porque tus dos dedos no sirven para agarrar montones, volvió temprano. Los chicos jugaban tuja de esconderse. Ya entonces había empezado a soplar sur, y quizá por eso, porque el viento arrastraba los ruidos y los pasos hacia otra parte, Carmen no pudo escucharlo. Si ella lo hubiese escuchado, ¿acaso las cosas serían como son? El minuto que se necesita para cubrir las vergüenzas, taparse los senos con la sábana de lienzo, donde todavía se lee en

letras azules, Ingenio Guavirá, habría jugado a favor. Pero la vida no juega a favor, ni los minutos que rebotan como dados amaestrados, jamás un seis, un as. Y menos en ese preciso instante en que él entra y ella echa el cuello hacia atrás, cabalgando en caballo de otro potrero. Marcelino toma el arma, un revólver viejo de gatillo largo, sale al patio. Los chicos siguen quietos, sin animarse a espiarlo. Él sabe que lo que Carmen más ama en el mundo son sus hijos, y que ese amor la ha llevado a decir sandeces, que él no los ha engendrado, que son hijos del patrón, y que cuando pueda probarlo lo dejará. Heridas que se gangrenan y corroen lo poco de carne sana que le queda, por ejemplo, en el pulgar y el índice. Pero él también sabe dónde herir. Sopla el revólver para espantar el polvo. Sabe que hay 3 balas, porque él ocupó otras 2 en matar un chancho para Año Nuevo. Justo lo necesario. Mira a los niños. Marco parece estar de acuerdo, o por lo menos resignado, igual que la niña, que con su mirada vacuna solo aparenta obediencia. Ustedes saben por qué lo hago, dice Marcelino con la voz atragantada. Hace presión con el pulgar para que el índice aguante el trabajo sobre el gatillo, y dispara. Giovanna Rivero.

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Dicen que por las noches, cuando ya no queda nadie en el Teatro Municipal Coliseo Podestá, en la pista que sobrevive debajo del escenario, los payasos todavía se baten a falsos sopapos y los malabaristas revolean sus clavas mientras los equilibristas, bueno, los equilibristas hacen equilibrio sobre una cuerda invisible. La compañía circense teatral, encabezada por don Pepe Podestá, compró en 1887 el Politeama Olimpo y lo marcó para siempre con el espíritu mágico del circo. 221 Radio 103.1. 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

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El filósofo José Pablo Feynman dice que casarse con Evita, esa bastarda trepadora que hacía brotar de urticaria a los militares, a la iglesia, a la sociedad rural y a las damas de beneficencia, fue el acto más revolucionario de Perón. Esa revolución ocurrió aquí, en 12 y 68, en la iglesia San Francisco, el 10 de diciembre de 1945, en una ceremonia secreta que quedó inscripta en el folio 297 del libro de actas de la parroquia. Perón y Eva se casaron por iglesia en el segundo intento. 11 días antes, el coronel, al ver la multitud que los esperaba, había ordenado pegar la vuelta y cancelar la boda. 221 Radio 103.1. 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

0: 29 de noviembre del año 2005, por accidente nació el residente. El residente acaparó los medios de repente, casi como un asalto. Se metió dentro del cuerpo de un joven en Trujillo Alto. Al joven René Pérez lo convirtió en su marioneta. Le arrancó su apellido, le quitó su identidad completa. Le robó su familia, le quitó su novia. Le amarró su cabeza a un baúl repleto de todas sus fobias. Le puso una pistola en la boca y dos rifles en cada oreja.
1: ¡No me mates!
2: ¡Cállate! ¡No quiero queja! ¡Y no me levanten la ceja! ¡Yo soy el residente Calle 13!
0: Gritaba el residente enloquecido, despertando en aquel mundo a todos los dormidos. Con una navaja el residente le arrancó la piel de la cara. El joven René Pérez casi ya no respiraba. Le dijo al residente con valentía y repudio:
3: ahora voy a desconectar los cables del estudio.
0: Como por arte de magia, el residente desapareció. Por aquellos mundos confusos nadie más lo vio. Y es que sin música, el residente Calle 13 no puede existir. Escuchándolo es la única manera de volverlo a revivir. Tuvo que venir un imbécil y su música escuchar para que el residente Calle 13...

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0: esquina para pegarle, va Oroz, pierna zurda, vendrá el centro llovido al área, busca para el cabezazo Morales, aparece Cupi Lejano, centro que viene bajito, ahora querían taquear, pegó en la marca de Steinbach, después rebotó en el argentino, saque de arco que es para Gimnasia, en 2 minutos de juego.
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0: Le quiere imponer un ritmo más lento al juego Gimnasia, por eso se toma todo el tiempo del mundo el Moni Fran. La van a sacar desde el fondo, que la va a impulsar es Renzo Giampaoli, jugando como segundo zaguero hoy en reemplazo de Enzo Martínez.
2: Exactamente, algo que nos llamó la atención a medias, pero bueno, aquí están. Curioso, porque comenzó el partido moviendo a argentinos y tuvo la pelota hasta que terminó el córner. Ahora le toca a Gimnasia.
0: La robó Argentino. Si se viene por la izquierda con Molina, puso al área. Pica habilitado Morales, marca Giampaoli, que la saca de pierna derecha. Mete de cabeza a Steinbach. Le queda para Nacho Fernández. El V la marca, la acción, aguanta Nacho. Vale, jugando Nacho. Había falta previa sobre Nacho. Eso pita finalmente Pafundi. Hay tiro libre que será para Gimnasia en la salida. Pafundi, que está siendo acompañado por Nicolás La Molina, desde una de las cabinas de bar que tiene el predio de Ezeiza, el predio Leo Messi que tiene la AFA en la provincia de Buenos Aires. Sale jugando por la izquierda Nacho Fernández, entrega para Renzo Giampaoli, abrirá para Pedro Silva Torrejón, levanta de zurda, no, amaga hacerlo, ahora sí levanta de zurda para buscarlo en el pique por aquel costado del Chelo Torres, rebotaba en la marca de Coronel, saque de banda que será para Gimnasia frente al banco de Nicolás Díez. Va a ser lateral por la izquierda Pedro Silva Torrejón, el lateral izquierdo de Gimnasia, quería apurar para la posición de Giampaoli. Se decide finalmente para mandarlo arriba, el que le aguanta es Ausmendi, apareado con la marca de Francisco Álvarez, le quedó para Ausmendi, ahí saque de costado que será de nuevo para Gimnasia, que va ganando metros en el terreno, se adelanta y se acerca al área de Argentinos Juniors, le impulsará Pedro Silva, la pone por la izquierda para el pique de Nicolás Barros Echeroto, vendrá al centro de zurda, pegan la marca finalmente de Álvarez, ahora el córner para Gimnasia que salió del asedio, profe.
2: Cada uno con sus herramientas, un córner para Gimnasia, había habido uno para Argentinos. Gimnasia como puede, Argentino como puede.
0: Vendrá el tiro de esquina, pierna zurda de Nicolás Barros Echeloto. Levantará al centro que se irá abriendo en el rinconcito del viejo Chaparral, donde está la gente de Ensenada. Ahí vendrá el centro de Nicolás, levanta el centro al punto penal, segundo palo Mendy, arriba del travesaño el 29, y lo tuvo Gimnasia, profe.
2: Y fue más peligroso de lo que usted se imagina, amigo, si está escuchando, porque un tanto sorprendido, Mendy no salta, la espera a la pelota, paradito, la cabeció bombeada, tenía panorama y posibilidad de haber hecho otra cosa mucho más peligrosa que la que usted se puede imaginar.
0: Jugando Álvarez, el ex zaguero de Barraca Central, la entrega para Érico Doy, suelta a la izquierda para Sebastián Prieto, no presiona Gimnasia que de todas formas tiene 5 personas metidas en el terreno de Argentinos, arriba parado el Lobo, para no dejar que Argentinos crezca desde el pie, ahí sale jugando del fondo Érico Doy, como cantaba Zitarrosa, no, crece desde el pie, la pelota es de Godoy, levanta para arriba, la pone a la posición de Molina que la quiso rebotar, le pegó en la parte externa del pie, y el saque de costado para Gimnasia aquí debajo de la cabina 14 del estadio Juan Carmelo Cerillo, donde estamos con todo el equipo de la radio, 221 Radio, 221 Fútbol, con el profe López, con Alex Copelo, con Nahuel Nadalino, con todo el trabajo de la radio, con Matías Café en las redes, para seguir, Gimnasia 0, Argentino 0, acá se viene Ausmendi, la aguanta Ausmendi, pierde Ausmendi, recupera Pupi Lescano, soltó a la izquierda que se viene en velocidad, es el jugador número 48, que la pone al área, venía habilitado a Morales, la va sacando del fondo Gimnasia, recupera Nicolás, el hijo, que tiene que cuidarse porque tiene 4 amarillas, la va soltando para Miramón, Miramón para Nacho Fernández, corre a contramano Nacho, lo van golpeando para mira, falta de Prieto, llega, dijo el árbitro, la tiene Miramón, retrocederá con la posición de Germán Conti, ahí va el ex zaguero de Racing, Nicolón, entrega para Seoane, suelta a la derecha para Miramón, paré con Seoane, sale del fondo Gimnasia, cumplimos 5:30 de la parte inicial, Seoane con la pelota, entregó para Nacho, soltó muy bien para la derecha, donde viene Steinbach, la va abriendo para Ausmendi, Ausmendi que se viene, acelera para desbordar la cancha, se frena Ausmendi, soltará para Steinbach, la pide por el centro y recibe Nacho Fernández, cambió de zurda a la izquierda, interceptan la marca finalmente y sale de contra Coronel, Coronel que la pone para Jainikowski, avanza y se viene el 48, Jainikowski que va al área, va Morales, al área va Molina, viene el pase en cortada, centro al medio, está, se lo pierde Argentinos, no llegó a conectar Morales, el centro rastrón que venía por abajo, lo quisieron buscar por abajo a Morales, que no la pudo conectar, y casi el primero del bichito, profe.
2: Linda jugada de Argentinos Juniors, que se generó en el fondo mismo, la vieron para Jainikowski por derecha, velocidad, linda pelota para Molina que no llegó, Gimnasia tuvo lo suyo, estamos viendo en síntesis, un partido lindo, con ritmo, con muchos toques de pelota, no nos están desbordando en el arranque.
0: La pelota es de Gimnasia en la salida, vuelve a tomarse el tiempo el Moni Fran, que la entrega para que la ejecute Renzo Giampaoli, cortito para el Mono. Estamos cumpliendo 6:30 de la parte inicial y

0: partido 0-0. Pelotazo del Mono, viene para Osmendi, resta de cabeza Fattori, intercepta de cabeza Miramón, la pone para Nacho Fernández, que también de cabeza entrega para Lucito Steinbach. La va, pelota va hacia el medio para Nicolás, que la pierde y arma la contra con Morales. Había falta sobre Nicolás, dijo el árbitro, falta de Oroz. Tiro libre que será para Gimnasia en la mitad de la cancha, dentro del círculo central, en 7 de la parte inicial.
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0: Para ejecutarlo viene el surgido de Vélez, Mateo Giovane, resistido por la gente, bancado por el Pata Pereira, que sigue el partido de pie, de brazos cruzados, el ex zaguero de tiempos de Gribol. Ahí sale jugando Jean Paoli, la pone para Pedro Silva, que fue pero no la pudo parar. A que de costado, que será para argentinos. Muy activo también Nicolás Díez, el técnico del Luisito.
2: Sí, muy activo, bueno, como es su costumbre. Gimnasia, quiero marcar un detalle. Gimnasia no nos sorprende en cuanto a la disposición táctica. Steinbach, Conti, San Paoli, Torrejón, se adelantan bastante. Steinbach y Silva Torrejón, que todavía no han podido desbordar, pero Barros Echeloto, dale vos.
0: Acelera Molina, vendrá el centro para Jainikowski, pega en la marca de Mateo Giovane, que fue a trabar al fondo y es córner para el Bichito de la Paternal. Complete, profe.
2: Decía, yo sigo insistiendo en que lo perjudica a Nicolás Barros Echeloto su posición. Nacho adelantado, Nicolás atrasado, el hijo del mellizo tiene que jugar en otra posición.
0: Tiro de esquina para el Bichito, va a ir Jainikowski, surgido de la cantera, el semillero del mundo. El otro que viene a acomodarse para pegarle es Nicolás Orozco, pasado en Racing, rinconcito de la ambulancia, ahí en 60 y 116, de ahí le va a pegar Argentinos Juniors. Si le pega el diestro, Jainikowski se abrirá, el centro va cerrado porque le pegó al segundo palo, a las manos del Mono, el centro cerrado de dos, profe.
2: Y quiero decir algo, quiero ser justo en algo con Infran. Infran es criticado con justicia porque lamentablemente tiene un par de jugadas por partido donde su desempeño no es feliz, le ha costado varios goles, pero ha mejorado muchísimo en el juego aéreo, pero muchísimo ha mejorado el juego aéreo.
0: Hasta ahora todos los partidos 0-0, con lo cual Gimnasia va a quedar sexto por ahora en la tabla y será rival de Vélez en el Amalfitano. Y la próxima semana, Estudiantes por ahora, hay que sacar cuentas, pero creo que juega con Barraca, si no me equivoco, en La Plata el próximo fin de. Sale jugando del fondo Jean Paoli, entrega para Nacho Fernández, mala entrega de Nacho para buscarlo a Steinbach, ahí saque de costado que será para Argentino.
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2: Vos sabés que para mí Steinbach es el que se equivoca. Nacho se lo tira el pase todavía pensando en River, porque cuando Nacho hacía eso en River, generalmente el casco o el otro ya estaban adelantados en posición de 7. Steinbach se había quedado más atrás.
0: Con estos resultados por ahora hay un estudiante Racing en la próxima semana en La Plata, ¿eh? Y de momento Vélez Gimnasia, los cruces, falta mucho todavía, pero me gusta este juego de ir adelantando lo que puede llegar a ocurrir. La pelota es de Argentinos, levanta Coronel, la pone para Morales, para Molina, quiero decir, sacaba en la marca Jean Paoli, terminó rebotando en el hombre de Gimnasia y saque de costado que será para Argentinos, llegando a los 10 de la parte inicial.
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2: Ha bajado un tanto el ritmo del partido, ahora es todo más quieto, Argentino como que se está tomando un respiro. Argentinos con su característica, dale vos, no hay respiro.
0: Prieto, que se viene, costado izquierdo de la cancha, se frena y entrega el pase al fondo para la posición de Eric Godoy. Saldrá jugando con su arquero el chileno Brian Cortés, con pasado en Peñarol de Montevideo. Entrega corto para Godoy, la tiene el número 4. Godoy con la pelota, levanta de zurda para arriba, la quiere buscar en lo alto Molina. El que iba en lo alto era Jainikowski, sacaba de cabeza Conti, mete de cabeza para arriba el central Godoy, le queda para Oroz, soltó para la izquierda para Prieto. El número de la marca cambiará de frente para buscarlo a domicilio solo a Kevin Coronel, surgido de los del mundo. Ahí se viene Coronel, le pica por el centro Morales, traslada a Coronel, la puso para Morales, Valeria chileno, dudó, centro al medio, la saca del fondo Conti, el chileno parecía pensar que se iba la pelota por el fondo, después aceleró y llegó a interceptarla. Una jugada de peligro para Argentinos, que se viene de nuevo, avanza con Prieto, Prieto para Oroz, pega en la marca de Jainikowski. Ahí saque de costado para Gimnasia, que recién se salvó.
2: Se salvó porque cada vez que Argentinos puede y tiene espacios, y acá empieza el primer gran error de Gimnasia, está un poco displicente la marca, lo complica y mucho, porque el pase es preciso, porque el cambio de ritmo es casi una cuestión natural en este equipo argentino que está jugando cada vez mejor.
0: La mata con el pecho Fattori, entregó para Oroz, soltó para el fondo, para la posición de Eric Godoy, sale jugando al centro con Fattori, ahora con el Pupi Lescano, Lescano que la suelta para Prieto, abierto la espera Jainikoski, la tiene Prieto, la pisa, la esconde, la mano, la pega al medio, el que roba y sale jugando de Giovane, entregó para Gianpaoli, revienta el mono y Fran corto, la dejó cortita, el mono dentro de su terreno, saca de cabeza Steinmann, complementa para sacarla Miramón, robaba Prieto con la mano Fattori. Le metió la manito el pelado, parece. Acá el que se viene por la derecha, Coronel. Va Coronel, engancha para el medio, diagonal de Coronel. Amaga levantar centro, Coronel en la personal, soltó a la derecha. Se viene Nicolás Oroz, vendrá al centro, de pierna derecha al área, va lo alto Molina. Sacó de cabeza Conti y arma la contra Gimnasia. Con Nicolás Barros de Chiloto, elude la marca del Fupi Lescano. La puso tres dedos en cortada para Ausmendi, que corre, va a espaldas de Godoy. A ver si gana Ausmendi, la aguanta a Godoy, robó Ausmendi, se viene el lobo. Dos contra dos, está primero. Si la pone para el cielo, está, si la pone para el cielo, está.

0: Gimnasia, Chelo Torres. El centro vino de Osmendi, que la peleó, que la avanzó hacia el área, el Chelo buscó el pase al medio, el centro vino preciso para que se estire hacia adelante con la pierna y la empuje con arco libre. En 12 de la parte inicial, abre la cuenta Gimnasia en La Plata, el Chelo Torres, el goleador, lo hizo. Gimnasia 1, Argentino 0, reclama todo Argentinos. La gente del Lobo festeja, el Lobo gana, por ahora es quinto, por ahora el rival es Talleres. Gimnasia Argentino 0.
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2: A pesar de dejar el margen o el espacio a los reclamos, porque quizás sea chequeado por no, porque la gente de Argentinos está pidiendo una falta sobre el lateral que parecería que no fue tal. Parecería que no fue tal. Pero hay que reflexionar en cuanto al gol. Estaba jugando mejor Argentinos. Había llegado más Argentinos, pero el gol lo hizo Gimnasia. Estas cosas pasan. Y a Argentinos le pasa seguido. Pierde una pelota en posición de cuatro, justamente Coronel. Y Gimnasia desarma esta jugada de Argentinos para definir a su favor. Con una simpleza realmente admirable. Gimnasia no estaba jugando bien. Gimnasia había llegado poco, pero está ganando Gimnasia.
0: El Lobo está ganando y con este resultado jugará en Córdoba la próxima semana con Talleres. El Lobo es quinto en la tabla y tira un tiro de esquina. Punta derecha de la cancha, irá por arriba para el segundo. Gol del Chelo Torres, el sexto en el torneo para el Chelo. Cuando el Mono y Fran llega para conversar con el Pata Pereira, para recibir alguna indicación, le pegará Nicolás, el hijo, de pierna zurda. A ver si la tira olímpica, la va a acomodar el heredero, el hijo. El hijo del hombre que mejor vistió los colores azules y blancos en la época moderna. Ahí le acomoda Nicolás Barros, es el otro. Vendrá al centro de pierna zurda. O buscará el arco, a ver qué hace el heredero. La reacomoda porque estaba fuera del cuarto de círculo. En 14-40, por arriba Gimnasia, quiere el segundo Lobo. Vendrá al centro de Nicolás, levanta el centro de zurda, cabezazo para sacarla. Queda en la puerta, la viene a buscar ahora por este costado Nacho Fernández. La entrega al fondo para el último, que es Seoane, sale jugando con Miramón. Miramón que recibe, campo de Gimnasia. El de la marca a la derecha para Nicolás, a espaldas de Oroz viene. Nicolás de primera para Steima, viene al centro de Rusito. Va en la personal, termina perdiendo. Roba Jainikoski, sale la contra de Argentinos, 15 minutos. Argentinos en velocidad, Jainikoski que la empaló para la derecha. El que se viene es Morales, va el chileno. Al área Molina, va Morales. Baila Morales, levanta el centro para Molina, de cabeza San Paoli, queda vivo. El Mono muy firme y seguro, control y devuelve.
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2: Envalentonado por el gol, Gimnasia va un poco más adelante y lo complica a este Argentino que sin embargo sale de contra. Me parece que el partido que vamos a tener quizás va a ser un muy lindo partido, ya es lindo, estamos viendo un buen partido.
0: Más que entretenido, sale jugando de fondo Giovanni, pone para Renzo Giampaoli, retrocederá con el Mono y Fran. 16 minutos de la parte inicial, todos los partidos 0-0, a excepción de Gimnasia 1, Argentino 0. Con este marcador el Lobo jugará con Talleres en Córdoba el próximo fin de. Estudiantes con Racing por ahora en La Plata la próxima semana. Recordemos que habrá cuartos de final entre semana, porque todo tiene que apretarse mucho para esperar el Mundial. Acá sale de fondo Giovanni para Nacho, Fernández que la entrega para Giampaoli, Giampaoli que amaba jugarla para Conti, dejó corto para Giovanni para arriba, el que recibe es Nicolás, lo marca Fattori, pasa Nicolás, el rebote le queda para el Chelo, va el goleador, Torres que la pone para la derecha, muy buen pase del Chelo, viene para Steinbach, que viene el Rusito, pica el área Osmendi, pica el área al Chelo, la pelota es para Miramón, jugará para Nacho Fernández que la pide por el centro, la tiene Miramón, se demoró Miramón y entrega el fondo para Germán Conti, este para Giampaoli, el Lobo que avanza y va, la lleva Giampaoli, la pone a la izquierda para Pedro Silva, engancha para el medio, termina perdiendo con el Pupi Lescano, gana de cabeza en lo alto, Coronel, traba desde el piso Giovanni, le queda para Pedro Silva, suelta para Nicolás, se viene el heredero, falta para mi gusto, que no dijo el árbitro, falta de Álvarez, saque de costado, que será para Argentinos, en 17 de la parte inicial, está ganando el Lobo 1-0.
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2: Y curiosamente, y en contrario de lo que suele ocurrir, Gimnasia ahora se adelantó, dieron tres pasos adelante, Argentinos un tanto desorientado ante la presión que Gimnasia tendría que haber ejercido antes de abrir el marcador. Está desorientado el equipo visitante, y el Lobo, con la manija de Barros, Echelotti y Nacho, está jugando mejor, lo está atacando y lo está complicando.
0: Busca arriba Seymour, presiona Prieto, sale bien airoso de la marca Prieto, suelta a la izquierda, robó Miramón, iba a gimnasia por el segundo, acelera Miramón, pasó de largo Prieto, Miramón que va, es un toro Miramón, cierra para Ousmendi, eludió a Fattori, el que roba y recupera a Sebupi Lejano, está apurado argentino, sé cuando quedó dolorido Miramón, que se golpeó en la jugada anterior, y acusando un golpe de Prieto, el partido se detiene para que atiendan a Miramón, que tiene, según acusa, un golpe en la cabeza.
2: Es probable, cuando lo golpea el jugador argentino, le gana muy bien la posición poniendo el cuerpo, bancando el atropellado del jugador de Argentinos, confundido totalmente. Gimnasia lo sacó de plano, Argentinos lo presiona en el medio, le sacó la pelota y se diluyó totalmente el equipo de Nico Díez. Ahora es Gimnasia el que manda.
0: Bueno, ahí se va recomponiendo Miramón, ya está recuperado, todos los partidos 0-0. En el grueso de la fecha, la única es la victoria de Gimnasia, 1-0 frente a Argentinos.
2: Yo insisto, Nacho y Nicolás Barros Echeloto tienen que estar cerquita todo el tiempo.
0: Ale Fattori se apoya en Francisco Álvarez, el ex hombre de Barraca, suelta para el arquero chileno, para Brian Cortés. Vale, jugando Cortés, la pone para Eric Godoy, la para en campo defensivo, devolución para Cortés, presiona al cielo Torres, se confió Cortés, saca del fondo Godoy para ahuyentar el peligro, levantó para Tomás Molina, va Molina, la cambia a la derecha para Coronel, Coronel que va, la trae por la derecha, Coronel, se viene Argentinos, la pide por el centro el Pupi Lejano, Pupi con la pelota, pide por bajo el pase Jainikowski, la sueltan para Coronel, se viene en 19, va Coronel para el centro, pica al área, Molina la lleva Coronel, soltó al medio, no se decidió para quién, robó Conti, el que intercepta es Nicolás Oroz, avanza el hombre de Racing, pone para Prieto, centro de zurda de Prieto, maga levantarlo, le quedó de vuelta para la zurda, maga Prieto, puso para el área, para el Pupi Lescano que busca la falta y no existió, era Jainikowski, la tiene Prieto. Entrega para Fattori, suelta para Oroz, se viene Argentinos, Oroz que la pisa, que la esconde, que busca pase por el centro, nadie se le muestra, la cambia a la derecha, donde la espera a domicilio Álvarez, se viene Francisco Álvarez, abierto no le pica Coronel, centro al área, saca de cabeza Conti, afirmado Conti en el fondo, recupera Chelo Torres, suelta para Giovanni, levanta de zurda Pedro Silva, a correr lo pone Ousmendi que ganó una pelota bárbara en la jugada previa al gol, acá que se viene es el Pupi Lescano, va el chico de Bolívar, cierra para el medio, recibe Oroz, entrega por bajo, venía para Molina, saca del fondo Conti, roba Oroz, la tiene Oroz, busca pase por la izquierda y lo encuentra finalmente en Prieto, se viene Argentino por el empate, centro de zurda de Prieto al segundo palo, solo Lescano, ¡oh! Le erró al arco, le erró al arco el Pupi Lescano, a solo la enganchó de zurda, la más clara del partido para Argentino, se la perdió el Pupi, profe.
2: Fue una chance realmente muy clara, decidió mal, no, le pegó mal Lescano, que trató de pegarle de sobrepique la pelota para dejar sin chance a Efraín, pero se le fue por arriba. Gimnasia volvió a la pasividad por unos minutos y Argentino le generó dos situaciones de gol. El Lobo tiene que adelantarse, como hizo después del gol, adelantar las líneas unos metros, presionar al Bichito Colorado y no dejarlo jugar. Si lo deja, se le complica.
0: Levanta Fattori, a robar aparece Pedro Silva, Torrejón sale con el pecho, la puntea para Nicolás, el hijo que la pierde, el que roba y se viene Coronel, el que pica abierto para buscarla es Morales, el que recibe es Fattori, la va teniendo Federico Fattori, el ex Huracán, jugó para el Pupi Lescano, acelera Fattori para el callejón derecho, entrega para Coronel, suelta atrás para Francisco Álvarez, campo defensivo de Argentinos, la pelota es del Pupi Lescano, entrega atrás para Eric Godoy, abierto la pide Prieto, recibe solo por la izquierda, número 20, Prieto que la lleva a 21, se vendrá la pausa para hidratar, la lleva Prieto, juega para Godoy, Godoy para Fattori, Fattori que traslada, territorio de Argentinos, viene abroquelado Gimnasia defendiendo la victoria parcial, 1-0 con gol del Chelo Torres, el sexto tanto del Chelo en este semestre, creo que fueron 7 el año pasado y 6 en este semestre que todavía no termina, la pelota es de Giovanni, la pisa, la esconde y sale jugando del fondo, limpia para Nacho, de primera para el Chelo que la suelta para Nicolás, levantó para Ousmendi, corre habilitado, rompe el juego Godoy desde el fondo, la deja en el techo de la cancha, cuerpea al Chelo Torres, gana frente a Fattori, el rebote le queda a Oroz que la puntea para la izquierda, acá la lleva Prieto, estamos en 21-20 de la parte inicial, gana el Lobo 1-0 desde los 12 con el gol del Chelo Torres, tras guapiada de Ousmendi, el que sale jugando es Godoy y el Lobo por ahora jugando en Córdoba, frente a Talleres de aquella provincia por los octavos de final del torneo de apertura, acá se viene por la derecha Coronel, Estudiantes se enfrentaría a Racing por ahora, la lleva Coronel, la pone para el Pupi Lescano, puerta del área, suelta para Molina, paré con el Pupi de taco, recuperaba Conti, el que sale jugando es Miramón, Miramón con Steinma, va el Rusito, la esconde entre tres, la empaló para que la saque Giovanni, recuperaba Oroz, Valdez de Racing, soltó para el Pupi Lescano, la puso a la izquierda para Prieto, va Argentinos, que quiere el empate, va decidido, bailotea Prieto, pelota al área, habilitado Molina, centro que vendrá al medio, pega en Conti, en la espalda de Conti, será córner, tiro de esquina para Argentinos en 22 minutos, juega lindo Argentinos, profe.
2: Juega lindo, recién Molina intentó tirar un caño de taco, tiró un taco en modo de tijera, intentó hacer un caño, no le salió, esas cosas que tiene Argentinos, pero insisto, juega lindo, pero... está ganando Gimnasia.
0: Sí, señor.
2: Te aviso.
0: 22 minutos, cada uno con sus armas, y le da más éxito a Gimnasia el juego de hoy. Vendrá el tiro de esquina de Oroz de pierna, zurda al área, va al segundo palo, caía un hombre pidiendo penal, el agarrón de Gianpaoli que no fue, sale la contra de Gimnasia, traslada Nacho Fernández, pica abierto Chilo por el centro Méndez, acá recibe 29, quedó mal parado, rompe Prieto, suelta a la izquierda para Oroz, se viene Argentinos ahora, de largo pasaba el ruso Steinbach, la tiene Oroz, por el centro la pide Fattori, la sueltan para Prieto, 22-30. Se viene Argentino con la pelota, se vendrá la pausa para hidratarse. Levanta Fattori para Oroz, robaba Steinbach, no podía, Miramón, mete de cabeza a Prieto. Es que recibe, es Oroz, el que la tiene es el Pupi Lescano. Va el número 10, suelta para Fattori, limpia el fondo y el que la tiene es Álvarez. Avanza del fondo Argentino, se viene Álvarez en 23. Álvarez que la pone para Coronel, abierto pica Morales, por el centro va el Pupi, pelota para él. Falló el defensor, le queda para Molina, marca Gianpaoli, que se mandó una macana, recién la pudo resolver. Ahí levanta Gianpaoli de zurda para arriba, aguanta el Chelo, pivotea, soltó para Nicolás, la puntea para el medio. Es que se viene Miramón, va Nacho Miramón que frena y elude la marca de uno y de dos. Suelta a la izquierda para Nacho Fernández, entrega para Gianpaoli, limpia para Conti, sale de fondo Gimnasia. Viene para Miramón, las pisa las Conti frente a Fattori que lo va agarrando y camiseteando. La mantiene todavía en su control Miramón, entrega para Steinbach, abre para que la controle ahora Giovane. De Giovane viene para Nicolás, Nicolás soltará para Pedro Silva. Pase en cortada para el número 24, se viene Pedro Silva, ahí va, pero llega antes Coronel que la manda por un costado. Y ahí saque de banda para Gimnasia, el 24 de la parte inicial.
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0: Lateral que va a ser Pedro Silva, el ex jugador de Boca Juniors, le impulsará con las manos frente al área de Argentinos, la estira larga para Nicolás, el hijo, levanta Nicolás al medio, que recibe y la pierde Giovanni y armó la contra Argentinos, pero había mano del Pupi Lescano. Tiro libre que será para Gimnasia en territorio de Argentinos, en 24, comenta el profe en la radio.
2: Es un partido parejo en estos momentos, lo está ganando Gimnasia y lo está ganando bien. Y esto hay que analizarlo, ¿por qué? Porque Gimnasia no tiene las características ni los jugadores que tiene Argentinos. Pero la practicidad del Lobo le está dando el triunfo ante un argentino que, como siempre, a lo largo de su historia, entretiene la pelota, la tiene mucho tiempo, elabora, es vistoso, pero se le complica cuando lo marcan, le cierran los caminos, le achican los espacios. Cuando Gimnasia lo hace, domina. Cuando se distrae y se relaja el Lobo, Argentinos crece.
0: La tiene Fattori, va Argentinos, se viene el número 24, Fattori que la va a cambiar a la derecha para Coronel, avanza Kevin Coronel, el reemplazante de Lozano, la tiene Coronel, cierra para Fattori, amaga hacerlo, ahora la limpia para el Pupi Lescano, retrocede con Álvarez, Francisco Álvarez con la pelota, busca pase arriba, está bien parado Gimnasia, todo metidito en su mitad del campo, el conjunto albiazul, la pelota es de Eric Godoy, ale del fondo Argentinos, estamos cumpliendo 25, todavía no se hidrataron, la lleva el Pupi Lescano, pone por la derecha para Coronel, Coronel que la para, abierto le pica a Morales, el pase vendrá para el fondo donde recibe otra vez Álvarez, está bien parado Gimnasia, Argentinos no encuentra el hueco, quiere cambiar de ritmo el conjunto de la paternal, la pelota es de Godoy, suelta para Prieto, Prieto que la para, lo marca Miramón, pelota encortada, puesta arriba para Jaime Coque, a espaldas de Conti que está muy firme, número 13, todo lo que llega.
2: Está siendo un buen tiempista, le están saliendo todas bien, Argentinos ataca por izquierda y por ahí Conti resuelve hasta ahora a la perfección.
0: 25-40. En la parte inicial gana el Lobo 1-0, gol del Chelo Torres. En el arranque mismo del partido, Gimnasia por ahora es quinto de la tabla, será rival de Talleres. La va limpiando Godoy, la pone por la derecha para Francisco Álvarez. Abierto la pide para aquel costado y recibe Coronel. La pide por bajo Morales, viene pase para el chileno, quedó contramano. Robó Gianpaoli, igual la lleva Coronel. Coronel que avanza en diagonal para el centro. Se decidió a correr para atrás, le va entregando para su arquero. Ahí baja a buscarla el chileno Brian Cortés. Antes la interceptaba Álvarez. Álvarez para Fattori, Fattori que la trae, la raza por el círculo central, se viene argentino, pelota por bajo para Jainikowski, va el 48, baja Jainikowski, se quiere pegar, le pega Jainikowski, le pega al arco, ¡oh! Infran, cuando parecía más fácil, la amortiguó el mono y se le fue larga, yo pensé que era para tomarla en un tiempo,
2: No era difícil porque Jainikowski lo vio a Infran donde estaba parado y se la tiró bien esquinada.
0: Centro de Prieto al área, pega en Steinbach, saque de costado para Argentinos, algún corazón se paró en la jugada anterior.
2: Se paró. Argentinos tiene una gran virtud que es la rotación. Ningún jugador de ataque tiene el puesto fijo. Los únicos con puesto fijo son Fattori y Lescano. Los demás rotan.
0: Va Oroz para pegarle puerta del área, soltó a la derecha. El que recibe es Coronel y le pega a Coronel. Le roba el arco el 14, saque de arco para la Gimnasia. Había un reclamo de que había una mano previa en la jugada de parte de Tomás Molina. Eso reclamaba todo Gimnasia. Saque de arco para Lobo. En 27 de la parte inicial gana Gimnasia 1-0.
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2: El Gimnasia extraña a Max, te lo digo ya. ¿Por qué lo extraña Max? de acuerdo a lo que estamos viendo, porque extraña a ese jugador paradito cerca de la línea de fondo. Esa función la hace por momentos Nicolás Barros Echeloto, y yo a esta altura le pregunto, ¿qué carajo hace retrasándose tanto? Tiene que estar de tres cuartos de cancha hacia adelante, expectante, para meter la pelota decisiva, para poder ser el que habilite en situación de gol, cerquita de Nacho, que son los que tienen claridad. Es cierto, Nacho no tiene que estar retrasado. Deja claro, Miramón solo no puede, porque Argentinos no abusa, pero Argentinos utiliza el juego interno permanentemente, y ahí tiene que necesitar un auxilio Miramón, que no puede con los que se le vienen, que son varios. Pero con eso y todo, Gimnasia lo tiene expectante. Mientras esté corto y encima, Gimnasia va a justificar el triunfo.
0: Ahí del fondo el Lobo con Pedro Silva, estamos en 28, 0-0 Central Tigre, Central que se asegura definir de local y Tigre que se queda fuera, 0-0 Racing, acá en el partido de la suspicacia, porque con este empate entran los dos, ¿no? Dejando afuera de la tabla Barraca Central. Belgrano no puede con Sarmiento y pierde posiciones, el Lobo queda quinto, Sarmiento Belgrano queda sexto en la tabla y cambian de rival. Eso es lo que está ocurriendo con los partidos de las 4 de la tarde.
2: El único que donde se abrió el marcador es aquí.
0: Aquí mismo, sí señor. Racing Huracán, si Tigre no cambia el resultado, se van a quedar así toda la tarde, ¿eh? Porque entran las dos y es negocio. Racing por ahora rival de Estudiantes en La Plata el próximo fin de semana. La lleva Prieto, Prieto que la cierra para el medio, es que la para de Fatoni. Estamos en 29 de la parte inicial y Pafundi no dio el pie para el refresco, ¿eh? La pelota es de Coronel, la pone para el Pupi Lescano, puerta del área, soltó para Morales. Morales que la lleva, se le va larga, traba Pedro Silva, Torrejón, la aguanta Morales, traba a Torrejón, le queda para Morales con el rinconcito de la cancha, pega en Pedro Silva y es córner para Argentinos, que sigue buscando, profe.
2: ¿Qué quiere refrescarse usted con todo lo que hace? Déjese no bromar. ¿Qué aspiraron estos pibes?
0: Es obligación ahora, tiene que cortar.
2: Pero no para los partidos internacionales,
0: no. No, para todo. Para que escuchar al técnico opinar y dar indicaciones. Cuando ha caído Morales, como si le hubiera pegado un balineazo en la espalda.
2: Está loco.
0: Bueno, ahí cae agua para Miramón a la cancha, toma una botellita. Se va recomponiendo Morales.
2: Me acordaba del Mundial 86 que se había puesto de moda para que no se podía parar. Les tiraban bolsitas con líquido.
0: Claro.
2: ¿Te acuerdas de todos los equipos? Y terminaba el partido, estaba lleno de bolsitas.
0: La bolsita de nylon con agüita adentro. Ahí vendrá el tiro de esquina. Para pegarle va a ir Jainikowski de pierna derecha al centro. Sacaba de cabeza Nacho Fernández. Recupera Coronel. Revienta Nacho. Quiere armar la contra. Interceptaba a Coronel. Retrocede con Fatori. Fatori que sale jugando en 30. Pelotas a largo para buscarlo a Molina. La quiere pivotear y bajarla, pero no puede Oroz. El que recibe es Nicolás, el hijo. Ahí va el heredero, va número 10. Avanza Gimnasia. Se viene Nicolás Barros Echeloto. Eludió a Pafundi. Estaba dejando para Nacho Fernández. Fernández que la lleva. Se frena, busca pase seguro. Lo encuentra en Giovane. Giovane que la pisa. Quiere abrir a la derecha para Rosito Steinbach, que está parado por ahora fuera del campo. La lleva Nacho. Retrocede con Germán Conti. Reinicia Gimnasia. 30-30 de parte inicial. Ganan Lobo 1-0. Presión de Ausmendi. El gol del Tiro Torres. El sexto en el torneo para el ex delantero de Boca. Rejugando Giovane que la pone para Conti. Conti que la para en campo propio. Ahí levanta la Conti. La pone para Nacho Fernández. Parado como 4. De Nacho viene para Miramón. Elude a 1, a 2. Pierde con el segundo que es Fatori. Empuja a Miramón. Exactamente. Tiro libre que será para Argentinos en 31 de la parte inicial. Está ganando Gimnasia 1-0.
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2: El partido transita en una paridad bastante notoria. Gimnasia no es profundo, más bien diría que está lejos del arco de Cortés, pero Argentinos no le genera demasiado tampoco. Salvo el tiro de Lescano, hay aproximaciones y nada más que eso.
0: La va sacando del fondo Coronel, la pone por aquel sector para que la reciba Jainikowski. Va el chico de la cantera de Argentinos, va Jainikowski, pierde con Giovane. Lateral que será para Argentinos, estamos en 31 de la parte inicial. Gana Gimnasia 1-0, gol del Chelo Torres. El que tiene que cuidarse es Nicolás solamente, de los que están en campo, pensando en el partido que se viene, que por ahora es en Córdoba con Talleres el próximo fin de semana, por los octavos del torneo. Por ahora, con este resultado, bueno, Gimnasia y Estudiantes solo se cruzarían en una potencial final, ¿eh? Porque el Lobo es quinto, el Pincha es primero, así que de haber clásico, será en el partido definitorio.
2: Qué lindo sería, ¿no? Una final.
0: Sí, bueno, pero no le quiero ni contar los nervios, ¿no? Acá se viene con la pelota Tomás Molina, va el número 27, luz de la marca Molina, pegan con Tiza, que de costado, que será para Argentinos por la banda izquierda de la cancha. 32 minutos de la parte inicial, gana Gimnasia 1-0, gol del Chelo Torres, y no lo sufre Gimnasia, no lo padece el partido, ¿eh?
2: En absoluto, te decía recién, hay aproximaciones, y lo último que recuerdo fue el tiro por arriba del Lescano.
0: La lleva Oroz, se mete al área Oroz, pasa Oroz, tiraba el caño, roba el ruso Steinbach, limpia Miramón, sale el rusito Steinbach, levanta de pierna derecha, lo encuentra a domicilio al Chelo Torres, le rebotó y la perdió, de que roba Fatoria, que la tiene Morales, el que presiona Miramón, presiona el Chelo Torres, al piso va Nicolás, se la lleva Morales, revienta Jean Paoli de campo a campo. no quiso ningún lujo Sampaoli, dijo, esto se da para allá, esto se aleja de mi área, la levantó de campo a campo y le quedó para Coronel, Coronel para que la tenga ahora en el fondo Álvarez, Álvarez que sale jugando con su arquero, con Brian Cortés, el arquero chileno, que la entrega para Godoy, sale del fondo el bichito, 33 minutos de la parte inicial, gana Gimnasio 1-0, levanta Prieto, lo busca a domicilio a Jaime Koski, la quería bajar para el Pupi Lescano, llega de frente Coronel, se había dormido Pedro Silva, que después se recompone y sale jugando frente a uno, frente a dos, la puso para el Chino, aguanta Torres, suelta para Giovanni, levanta para Nacho Fernández, de largo pasó el marcador, y se viene Miramón y va a Gimnasia por el segundo, y está, y está, y está, se viene Miramón, mal área, Miramón, centro al medio, está, la sacaron en la línea, cuando anunciaba a Ausmendi para concretar el segundo, se ha salvado el bichito, profe.
2: Y Gimnasia hace los deberes, Gimnasia se transforma en un equipo corto, anticipa después de presionar, y sale disparado, le salió bien hasta que cierra el jugador argentino, gran despliegue de Miramón que llegó hasta el área, tiró un tiro que tenía destino de gol, por alguna pierna se iba a cruzar, pero fue una salvada providencial de argentinos.
0: Mirá por arriba Gimnasia, ya estamos en 33 minutos de la parte inicial, gana 2-1-0, para pegarle va a ir Nicolás Barros, es el otro, le pegará de pierna zurda, conversa con el juez de línea reclamando algo, la acomoda, busca la válvula para ponerla hacia arriba, el besito característico, ahí vendrá el tiro de esquina para Gimnasia, Pafundi que reclama a los hombres que están más metidos en las narices del arquero que no meten, ahí va el centro al primer palo, la saca un defensor, revienta Jaime Koski, a interceptar aparece Nacho Fernández, quédate, le dijo a Miramón, la pelota viene para el chico de Bolívar, va el rubio de Bolívar, cambia Miramón, la pone para Nicolás que se viene por la derecha, de cabeza la mete al medio, busca el ruso Steinmann, sombrero frente a uno, suelta para Nacho, se le va larga Nacho Fernández, ahí saque de banda para los argentinos, 34 de la parte inicial.
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0: Se viene Nacho que la ponía para el suelo Torres, robaba a Álvarez que sale de contra, va argentinos, de Álvarez venía finalmente para Fattori, sale del fondo el bichito en 34, Fattori que traslada solo por la derecha Coronel, el pase viene para Oroz, suelta para la izquierda para Tomás Molina, taco de alcortada para Jaime Koski, se viene 48, baja Jaime Koski, la marca es de Miramón, rebota en Nacho, baje de banda que será para Argentinos Juniors, que va y va pero no llega, no encuentra los caminos, hay dos pelotas, el juego sigue, dijo el árbitro, la ahuyenta uno del campo de juego, entregando para Pupi Lescano, Pupi que la juega para Álvarez, la tiene el bichito en campo de Gimnasia, se viene con Coronel, sale a marcarlo Pedro Silva Torrejón, la aguanta Coronel, para mí se le fue, ¿eh? Para mí se le fue Coronel, la puso para Morales, marca Sampaoli, ahí sale jugando Sampaoli del fondo, 35 de la parte inicial de Sampaoli, venía para la izquierda, le quedaba aguantando eso Ausmendi, traba Ausmendi, cae Ausmendi, pide falta y se la tiró libre para Gimnasia, en 35 de la parte inicial, está ganando el 1-0.
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0: Todos los partidos 0-0, a excepción de este, gana Gimnasia 1-0 con el gol del Chelo Torres. El Lobo es quinto en la tabla. Cómo se ha acomodado Gimnasia, de la mano del Pata Pereira. Sexta victoria consecutiva de la mano del técnico, ¿eh?
2: En buen momento. Este es un Gimnasia práctico, es un Gimnasia inteligente, es un Gimnasia con despliegue, que hasta ahora está justificando de nuevo.
0: Ausmendi por el segundo, se mete al área Ausmendi, buena marca de Francisco Álvarez, saca Fattori, que la saca del fondo es Coronel, que revienta de campo a campo, pone a correr a Molina, corta Sampaoli de cabeza, le queda para Nicolás, el hijo, ahí va el de Nero, amaga jugarlo al medio, entregó para Giovanni, devolución para Nicolás, abrirá la izquierda, bailotea a Nicolás, lo marca de cerca el Pupi Lescano, la aguanta Nicolás, la quería hacer rebotar en la marca, no rebotó, dijo el árbitro, se le fue a Nicolás, a que de banda para argentinos, 36 de la parte inicial.
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0: La pone para Prieto, ahí está jugando del fondo argentino, Prieto que la va entregando para Francisco Álvarez, cerca está para recibir la Fattori, 36-30, la tiene todavía en el fondo Álvarez, abierto la espera Coronel, el pase viene para él, a marcarlo sale Nicolás, levanta Coronel pierna derecha, a correr lo puso Molina, marca Sampaoli, la aguanta Renzo Sampaoli, se complicó para sacarla, la va a sacar de surta finalmente, para Pedro Silva, tiene la presión de la marca encima, levanta Sampaoli, hacia arriba, hacia el techo de la cancha, va lo alto Nacho, la peina para Ausmendi, el que cortaba el juego era Álvarez del fondo, le queda para Prieto, la mete de cabeza para buscarlo por la izquierda, Jaime Koski cortaba Miramón, recupera con el pecho Prieto, se viene argentino por el empate, Prieto que la pone al área para Morales, interceptaba el Rusito Steinbach, el rebote le quedó de parte de Conti para Miramón, se viene Gimnasia, Miramón que la suelta para Rusito, estamos en 37, elude la marca el Rusito, la empalada para Nacho, sacaba de cabeza Oroz, levanta el Rusito, pone para Miramón, pierna arriba de Fattori, le caminó por encima Miramón después, no solo que le hizo la falta, sino que le caminó por encima al número 5 de Gimnasia. y el partido que se calienta, todos se empujan con todos, alguien lo empujó al ruso Steinbach, alguien a Miramón, Nicolás que lo agarra a Fattori. Después de Mambo Fattori, profe,
2: De Mambo Fattori me parece que se fue más de Mambo Oroz, que fue el que pegó un empujón, casi un golpe. En esto de que como no se pegan los jugadores se empujan, parece hasta divertido por momentos, pero Gimnasia puede sacar rédito de esta confusa jugada donde Fattori reacciona de manera innecesaria. Pero yo creo que si lo llaman del VAR o no, se tiene que ir a los vestuarios.
0: Bueno, en el piso quedó finalmente Steinbach ahora. El que recibió la falta fue Miramón, que se sacó enseguida el botín para mostrarle el golpe a Pafundi. Pero el empellón que marca el profe de parte de Oroz fue sobre Steinbach, que acusó un golpe en la nuca, ¿no? Hubo una amarilla, no alcancé a ver a quién, creo que para Fattori por la falta original.
2: Claro, la falta original no está, ya la confirmaremos, pero no fue claro tampoco Pafundi porque se armó el tumulto cuando sacó la tarjeta de su bolsillo.
0: Ahí va a entrar el médico de Gimnasia, el arquero Brian Cortés, que lo conversa a Oroz y dice, no seas boludo.
2: No sé, que yo creo esto, que Steinbach está por el pisotón de Fattori en el suelo, me pareció. Fue Miramón
0: fue el
2: de fue Miramón, claro, son los dos rubiecitos,
0: claro, el primero fue Miramón, le caminó por encima a Fattori y después Steinbach en el forcejeo vino a copar la parada y Oroz lo mandó al piso. Vamos a ver si a Pafundi alguien le avisa algo. Se ha calentado el partido, de la nada, porque no parecía tener
2: un
0: partido esa temperatura.
2: Yo creo que hay un justificativo dentro de la impotencia de argentino, que ya estaba comenzando a evidenciar o a mostrar signos de impotencia, porque cuando un equipo como Argentinos toca una, dos, tres, cuatro veces, genera una jugada y se la cortan, y así reiteradamente uno nota la impotencia que hay en la reiteración, en lo que fue una explosión de Fattori, que en vez del patrón de este equipo de los futbolísticos y de lo anímico también, que trató de copar la parada innecesariamente, diría.
0: Hay gol de Belgrano de Córdoba, Francisco González marca el tanto del pirata cordobés, que con ese resultado vuelve a mandar a Gimnasia al sexto puesto, con lo cual el Lobo, a pesar de esta victoria, se queda sexto y jugará de momento con Vélez en la Amalfitani.
2: Me gusta más Talleres, te decía.
0: Claramente. Bueno, va a ser amonestado Oroz. Y está llamando a alguien de Gimnasia también, amonestado Steinbach y Oroz.
2: Bueno. Salomónico e injusto, te diría. Salomónico e injusto.
0: Y creo que Fattori es el otro, Steinbach, Oroz y Fattori, los amonestados tras esta jugada.
3: Presentó la tratoría.
2: Está bien, perdón, Copelo.
3: Sí.
2: O sea, desde lo que vimos nosotros, no hizo nada.
0: Nada.
2: Era uno más del tumulto.
0: Lo empujaron y lo amonestaron al tema. Bueno, tiro libre para Gimnasia. Estamos en 40-30 de la parte inicial. El Lobo gana 1-0. Partido caliente. Está ganando Belgrano también. Con lo cual el Lobo queda sexto en la tabla con este resultado. Y jugaría frente a Vélez en el Amalfitani la próxima semana. Estudiantes continúa jugando con Racing por el resultado parcial de la Academia y su empate en 0 con Huracán de Parque de los Patricios. Tiro libre, el cual le va a pegar Conti, pierna derecha. Viene para arriba para Chelo Torres, lo alto para buscarla Nicolás. La pelota le queda para que la reviente del fondo Prieto. Saca finalmente Eric Godoy. La aguanta Molina, presionaba a Giovane. Le caminó por encima Molina, que se cobra la falta solo. La agarró y acomodó para pegarle al tiro libre cuando Giovane se le ponía en el medio. Bueno, a Pafundi se le está complicando la acción,
2: A Pafundi se le cayó la tarjeta roja, o hay algo
0: rojo. No, es una cinta de los jugadores. No, ya sería un montón. No, es una cinta que se sacó uno de los jugadores de Argentina. Bueno, ahí la va reventando o amagando a hacerlo Pedro Silva, pero hay falta previa sobre Pupi Lescano. Bueno, a Fattori se le descontroló todo. Amonestado Nicolás. Se pierde octavos de final. Amonestado Nicolás Barros es el otro. Una falta tonta, innecesaria. Tres cuartos de cancha. Y se pierde octavos de final el hijo de Guillermo.
2: Insisto, Nicolás, Nico, el hijo de Guille, tiene que jugar parecido al papá, no tiene que jugar parecido al 5 de Gimnasia. No tiene por qué ser el 5 de Gimnasia, está para otra cosa. Qué chambonada, che.
0: Bueno, vamos a pasar en limpio. Steinbach y Estelotto en Gimnasia, Oroz y Morales los amonestados, En Argentino Juniors no fue amonestado Fattori.
2: No Fattori.
0: Tiro libre para Argentino, la pelota puesta por Oroz, la ponen para Prieto. Prieto que traslada, se acomoda para el centro de sur, pega en la marca de Pedro Silva. Le pegó en los huevitos, Le pegó en las pascuas a Pedro Silva. lateral que será para Argentinos, pero si uno no encuentra aire, está intentado boqueando como un pescado por el agua.
2: Tremendo, ¿no? Y a medida que pasan los minutos duele más.
0: Sí, sí, y porque uno se desespera, quiere respirar y no lo encuentra el aire. Bueno, Pedro Silva golpeado, será tiro de esquina para Argentinos.
2: Amonestado, Nicolás. En tierras ajenas, porque el territorio de él es del otro lado, allá. ¿Qué hace acá?
0: ¿Qué hace acá? Mirá, viniste acá y te llegaste una pelota a los huevos. Bueno, tiro de esquina que será para Argentinos. Amonestado de Nicolás Parro Cicerotto. Se pierde octavos de final. No jugará el hijo de Guillermo. El partido mata-mata que se le viene por delante a Gimnasia. Tiro de esquina para pegarle va a ir Jaime Nikoski. De pierna derecha. Oroz de pierna zurda, ya está recompuesto Pedro Silva, viene el centro de Oroz al segundo palo, salta de cabeza pero no puede Godoy, arma la contra Gimnasia con Nacho, lo trabaron justo, reventó para arriba Nicolás, puesta por Aumendi para Nacho Fernández. Nacho llegaba si tuviera 15 años menos, ¿no? Pero imposible a esa velocidad,
2: está muy lejos.
0: Saque de costado que será para el Lobo, está ganando Gimnasia, está ganando Belgrano 2-0, acaba de convertir el segundo el Pirata cordobés, con lo cual ya todo parece indicar que el Lobo será sexto.
2: Bueno, vamos, si no le prendían fuego la cancha.
0: Pensá que el Lobo, para poder superarlo, tenía que ganar por 2 goles más que el Pirata.
2: Claro.
0: Ahora tendría que hacer 3 más, golear a Argentino para pasarlo. Es imposible, ¿eh? Bueno, en el piso nombre de Argentinos. Reanudación del juego que se da con las manos para Gimnasia.
2: Y que los jugadores ahora exageran y estiran todo para ver si del VAR llaman al árbitro.
0: 44, parte inicial, imagino que serán por lo menos 3 los que se van a agregar por el parate que hubo en el tumulto anterior. Está ganando Gimnasia 1-0 con el gol del Cero Torres. Está ganando Belgrano 2-0 en Córdoba. Con estos resultados el Lobo jugará con Vélez en el Amalfitani y no se enfrentarán padre e hijo porque el hijo se pierde el partido. Es por una tontera, se hizo amonestar. Uno deberá también decir para qué lo arriesgó, ¿no? Si cuidó a Enzo Martínez.
2: Es una buena apreciación la que pero no estaba haciendo un mal partido Nicolás Barros Ancelotto, todo lo contrario.
0: Se viene el Chelo Torres, puerta del área, pelota al área para Aumendi. Aumendi por el segundo, cae Aumendi, piden penal, no dijo nada el árbitro. No hubo nada, dijo el árbitro. Revoleo, cortaba Gianpaoli, le queda para el ruso Steinbach. Ahora se picó de nuevo el partido. Gimnasia queda reclamando la supuesta falta sobre Aumendi. Prieto que cayó acusando un golpe en la cara.
2: Yo creo que si Aumendi peleaba más por mantener la posición, habilitaba a Torres, tira el segundo.
0: Bueno, ahí está Prieto recomponiéndose, tiro libre que será para Argentinos Juniors. Hace rato que no se juega el partido, ¿no?
2: No, y le conviene a Gimnasia, pero no tanto, ¿eh? Porque cuando se juega Gimnasia también le saca. Vos fíjate, cada vez que ha tirado un tiro de esquina Argentino, que estuvo mucho a favor, fue de la contra casi una generación de una jugada de peligro en su contra. Argentino no tiene altura en el cabezazo, Gimnasia lo sabe, lo aprovecha y ha salido bien de contra.
0: Pelotazo de Brian Cortés, el arquero, revolea para arriba, la peina Molina al área, no viene nadie, dice Conti. Piso de cabeza el ruso Steinbach. Se dio un palomita al mono, que salía a buscarla, no se hablaron. El rusito se tiró en palomita para entregársela en una desinteligencia que pudo haber costado cara, ¿eh?
2: Un riesgo innecesario, diría algún periodista ortodoxo.
0: Conti se quedó mirando y dice, te dije que no venía nadie, ¿por qué la arriesgas así, no? Y de peina Ausmendi, quiero decir Steinbach, la ponía para Ausmendi, saca del fondo Eric Godoy, corta de cabeza Conti, pone para Rusito, levantó 3 dedos para buscarlo Ausmendi, saca de cabeza Godoy, es una mole Godoy, el que la va robando es Fattori, limpia para Coronel, está ganando Gimnasia cuando ha mandado a calentar algunos suplentes argentinos, lo propio hace Gimnasia. Estamos en 45-40, no alcanza saber de cuánto más agregado, ¿eh? Está el cuarto árbitro parado un costadito, pero no vi la indicación.
1: 3.
0: Lateral que será para Gimnasia. ¿Cuánto me dijo Cope?
1: 3.
0: 3 más, bueno, 45 de 48, gracias. Ahí el Cope con la apoyatura de estudios, porque aquí no he visto el cartelito. Era lo que suponíamos, ¿no? Por lo menos 3 iban a jugar por tanto parate. La va sacando Pedro Silva, para que de banda que será por la derecha para Argentinos Juniors, 46 de 48, y está ganando el Lobo 1-0.
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0: Bueno, y sale Argentinos, pelotazo que va hacia arriba para buscarlo a Morales, Morales que la aguanta, entregó para el Pupi, soltó a la derecha, se viene Coronel, vendrá al centro al área, centro que vendrá de Coronel, bailotea, levanta al centro, ahora sí amaga hacerlo, termina mandándola rebotada en Pedro Silva. La córner para Argentinos en el cierre de la parte inicial. Estamos en 46-30 de 48 y queda 1.5 al primer tiempo y está ganando Gimnasia con el gol tempranero del Chelo Torres. No le alcanza para subir posiciones porque gana Belgrano de Córdoba 2-0 en Córdoba. El Lobo jugará con Vélez. La pelota será impulsada por la derecha por Jaime Nikoski. Centro que Valaria, cabezazo para dejarla viva de parte de Álvarez. Sale jugando la Steinbach del fondo. Reviente Russo. La hace rebotar en Jainikoski, que recupera. El que roba es Miramón. Ahí sale Miramón. Se engolosina y la pierde. Presiona Jainikoski. La tiene Miramón. Hace rebotar. Saca por un costado. Corta de cabeza Álvarez. La mete Jainikoski. La pelota no está en juego porque se le fue a Jainikoski. Y ahí saque de banda para Gimnasia. 47-20 de 48.
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0: Mete con las manos Pedro Silva, le queda para Osmendi, la aguanta Osmendi, la quiere hacer rebotar, rebota pero queda en juego. La roba Coronel, pone para Oroz, estamos en 47-40, quedan 20 segundos de juego en la parte inicial y se viene Argentinos en la última de la parte primaria para empatarlo. Le queda, lleva a Prieto, Prieto que controla, pica al vacío el Pupi, la pelota viene para él, va Lescano, la pisa Lescano, la esconde, cierra para que la tenga Morales, Morales al medio para Fattori, Fattori que la para, rodeo de Fattori, soltó para Álvarez, se viene Argentinos, quedan 5 segundos, Álvarez para Coronel, vendrá al centro, área, se termina la parte inicial. La tiene Coronel, bailotea Coronel, juega para Álvarez, terminó, digo yo, ¿no? Ya se diluyó la jugada, Pajón se lleva el cebato a la boca y marca el centro del estadio, diciendo que en La Plata se ha terminado la parte inicial, con gol del Chelo Torres a los 12. Está ganando Gimnasia 1-0 frente a Argentino.
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0: pasar, está ganando Gimnasia 1-0 con el gol el Chelo Torres, el sexto que ha convertido en lo que va del torneo el Chelo, 16 jornadas, un implacable delantero que ha sido uno de los pocos aciertos en los mercados de pases de la dirigencia de Cowen. La verdad que ha sido determinante en materia ofensiva el Chelo Torres en lo que va de su recorrido en Gimnasia y particularmente en este campeonato. Volvió a convertir en el día de hoy para esta victoria parcial de Gimnasia 1-0 frente a Argentinos Juniors. Está ganando Central frente a Tigre 1-0, está ganando Belgrano frente a Sarmiento 2-0 y están empatando Racing y Huracán 0-0 en Avellaneda, en todos los partidos que definen el grupo del torneo Apertura. De momento, con este resultado, Gimnasia mantiene su sexto puesto, va a jugar frente a Vélez en condición de visitante, en tanto que el rival de Estudiantes por ahora será Racing. La novedad en el día de hoy, en un Gimnasia que para hoy cuidó a Augusto Max, es que Nicolás Barros Echeloto se pierde octavos de final por su quinta amarilla recibida en el día de hoy. Había tres complicados: Enzo Martínez, Nicolás y Franco Torres. A Enzo se lo resguardó, Franco Torres está en el banco, Nicolás arriesgó y en el primer tiempo, promediando la parte inicial, recibe la amarilla que lo deja fuera del partido mata-mata después de lo que fue este partido caliente ante Argentinos, que el Lobo está ganando bien, profe.
1: Picantón estuvo el primer tiempo por momentos se jugó bien, por momentos fue emotivo. Vimos un lindo primer tiempo en el que Gimnasia, y ya lo vamos a estar aclarando, gana y gana bien.
0: Bueno, estamos con el profe López, con Alex Copelo, con Nahuel Navalino, van ingresando los chicos vestidos de azul y blanco para el torneo de penales que se ejecuta siempre en cada entretiempo. Van a patearlo en el arco de la avenida Centenario. Y le voy a pedir al querido Copelo, si es que lo tiene, y a Nahuel también, claro, si se suma a este juego, el título de la parte inicial.
2: Bien, tenemos el de Nahuel, que es: en este partido el Lobo movió su Torres.
0: Muy bien.
2: El personal: el Chelo chantó al bicho.
0: Muy bien. Jugando con la CH, como Chespirito, como el Chavo, como el Chompiras, ¿no? Bueno,
2: como Gabriela Acher.
0: Claro. Bueno, ¿cómo lo va a titularte, profe López, este partido?
1: El Lobo está cortando con tanta dulzura.
0: Muy bien, bueno.
1: ¿Te acuerdas de la publicidad?
0: Sí, sí, sí. Cortá con tanta dulzura. Bueno, estamos en el entretiempo. Gana Central, gana Gimnasia, gana Belgrano. Sí. Racing Huracán es un embole, porque están empatando y entran los dos.
1: Mm. Claro, eso es como... ¿Te acuerdas del Mundial de España, creo que fue? Que Austria y Alemania, que dos naciones que se detestan, claro, socialmente, políticamente, hicieron un pacto y no se agredieron, fue Canallesco. Y a los dos equipos, cuando volvieron a sus países, los vapulearon. La gente les hizo saber lo indignados que estaban las dos naciones. Alemania jugó la final, pero Austria quedó eliminado antes, no pudieron ir a las casas los jugadores.
0: Hay historias más recientes como, bueno, Boca Oriente Petrolero, ¿no? River Atlético Tucumán, River Argentino, Boca San Martín de Tucumán.
1: Sí, pero no entremos en esa porque vamos a contar los partidos que tiene que ver con la plata.
0: Hay algunos de acá también, ¿no? Pero bueno, lo cierto es que Racing y Huracán empatan entre sí, hacen negocio, pasan ambos dejando fuera de competencia, pese a que se hizo todo lo posible para que continúe, pero se queda fuera de competencia Barraca Central. Bueno, titulo yo y se viene después el comentario del profe.
2: Dele.
0: Voy a jugar un poquito con el técnico visitante. Le está saliendo de 10.

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1: Mientras la tarde sigue corriendo y ya la gente se va dando cuenta de cuando el amigo que ilumina, me refiero al sol, empiece a irse, se va a poner complicada la situación afuera. Se va a poner frío el atardecer en el bosque. Pero nada de frío hubo en el trámite del partido que estamos viendo acá en 60-118, donde Gimnasia le está ganando a Argentinos Juniors 1-0 con gol de Torres, que a los 12 minutos aprovechó una pelota que robó Gimnasia sobre el sector izquierdo de su ataque. Pelota que Argentinos reclamó sin ningún fundamento. Y un Argentinos Juniors que había comenzado a tocar la pelota, a ser dominador y a ser dueño del trámite, veía como Gimnasia en su primera llegada concreta le convertía. Y ahí más la cosa, no solo que no se modificó, sino que se acentuó en favor de Gimnasia. El trámite es muy simple de explicar. ¿Por qué? Porque Argentinos Juniors, desde que nosotros lo vemos jugar, y seguramente todos los que estamos en este estadio, no solo periodistas, sino socios e hinchas de Gimnasia, Argentinos siempre hace lo mismo. Argentinos presenta a lo largo del tiempo, casi sin excepción, equipos con jugadores o formados por jugadores que tienen una buena técnica, una técnica que se pule mucho en inferiores. En las inferiores de Argentinos se trabaja mucho con la pelota, muchísimo con la pelota, no así con el físico. Y por ende, el ADN, el gen de Argentinos Juniors es el del jugador, el prototipo del jugador que toca la pelota, saca un rival de encima, levanta la cabeza. Bueno, Argentinos fue eso durante todo el primer tiempo, pero el que hizo el gol fue Gimnasia. Gimnasia, sabiendo esto, le costó al principio, pero cuando pudo achicar líneas, transformarse en un equipo corto, presionar el medio de Argentinos, lo dominó, le convirtió y le podría haber convertido un par de goles más. Claro que Argentinos tuvo la suya. Ahora, ¿tuvo alguna tajada importante Infran? No. Lo de Argentinos, como siempre, fue la vistosidad, muchos toques de pelota. Le resumo, la primera jugada del partido fue la siguiente: saca Argentino del medio, la pelota va hacia atrás, hacia los costados. Después de 16 toques, llegó al fondo de la línea sobre el sector izquierdo, corre para Argentinos.

0: creció en su impotencia. El balance nos dice claramente que Gimnasia fue mejor, porque no hay que dejar de llevarse por lo vistoso. Una persona puede ser linda físicamente, pero tener el alma mal. Bueno, las cosas más o menos pasan por ahí. Por ver con la inteligencia que se mueve uno y otro. La inteligencia de Gimnasia, bien planteado por Pereira, hizo que al pesar de algunos desajustes, Gimnasia le cortara el medio campo, los circuitos, y lo dejara a Argentinos Juniors con la obligación de ir por los costados. Porque Fattori y Lescano son los que generalmente generan el juego en Argentinos. Después, baja Morales, rota Molina y Kainikowski, que es un chico muy veloz y que juega bien. Se suma Coronel Oprieto. Lescano anda al tranquito tratando de administrar bien el balón, pero Gimnasia le cortó todas las chances. Se las cortó con un buen trabajo de Miramón, con un buen trabajo de Nacho Fernández, que como volante adelantado ordenó a su equipo y puso un par de pases importantes. Mientras ahora vemos una curiosidad, regenerando los jugadores titulares de Gimnasia a un costado del área, haciendo trotes cortitos seguramente para hacer un segundo precalentamiento. Decía, Gimnasia que en el medio, con un trabajo prolijo de Giovane, Miramón y Barros Echeloto, Giovane fue el que menos se desprendió. Lo fue complicando a Argentinos hasta justificar minuto a minuto el triunfo parcial. Y en los últimos 10 minutos le generó dos situaciones de gol importantes, claras. O sea, yo no estoy viendo la pantalla, no tenemos pantalla por acá, pero seguramente en la tenencia de pelota el porcentaje mayor era de Argentinos, porque más tuvo la pelota. Pero que tuvo las situaciones claras fue Gimnasia, que además de convertir, lo justificó, y además de convertir, generó un par más. O sea, Argentinos Juniors históricamente, cuando se le cortan los caminos, se le cierran las ideas, porque históricamente Argentino no tiene plan B, no tiene buen juego aéreo, no es un equipo que apele las jugadas preparadas, ni con pelota en movimiento, ni con pelota detenida. Entonces, cuando se le toma la mano y se le cortan los circuitos, cosa que hizo Gimnasia, comienzan a desorientarse. Y no le extrañe que Gimnasia le convierta algún gol más y la cosa no cambia, que no tiene por qué cambiar. Los dos tienen jugadores amonestados por igual, salvo la escaramuza después de que se le salga la cadena a Fattori. No fue un partido violento, sí fue un partido intenso, pero bien jugado por parte de Argentinos Juniors, y haciendo alarde de una buena táctica y de efectividad, Gimnasia lo está ganando y lo está ganando bien. Veremos qué es lo que pasa por el segundo tiempo, donde no vemos cambios. Los jugadores tuvieron que esperar al árbitro Fafundi, que recién está ingresando, y en un minuto, dos minutos más, volveremos a tener el juego. En definitiva, Gimnasia, con Nacho como abanderado y con Barros Echeloto haciéndose molestar la faz negativa, le está ganando bien y con claridad a un equipo de Argentinos Juniors que, como siempre, toca bien la pelota, pero a la hora de ir a buscar los goles gallinero, el Lobo llegó primero a la canasta y la tortilla la está haciendo Gimnasia.
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2: Ya están los equipos en el campo de juego. Apareció Gimnasia sin cambios para el segundo tiempo. Ya apareció también Argentinos sin variantes de cara a la segunda parte del partido. Pero se va a demorar el reinicio porque justamente, como decíamos, tiene que arrancar todo en simultáneo con el resto de los partidos de la fecha. Están teniendo resultados que modifican un poco el escenario, ¿no? Central le gana Tigre 1-0. De momento Central es el segundo de la zona B, pero claro, deberá esperar lo que ocurra con River, que estará jugando en el día de hoy. River ganando o empatando va a superar la línea del conjunto rosarino en la segunda colocación de la zona B del campeonato. Está ganando Belgrano de Córdoba 2-0 frente a Sarmiento de Junín. Con este resultado, el verde de Junín se queda fuera de competencia y Belgrano permanece

0: la quinta colocación. De momento el clásico cordobés en octavos de final, Belgrano Talleres, está ganando Gimnasia, queda sexto el Lobo en la tabla, será rival por ahora de Vélez Sarsfield, y están empatando de cero Racing Huracán, haciendo negocio ambos con ese empate, que eran séptimos y octavos respectivamente. Racing, rival de Estudiantes entonces por ahora en octavos de final del torneo. Todavía por un tiempo por jugarse. Hoy River definirá si será segundo o tercero. Gimnasia enfrentando a Vélez. Y en la siguiente instancia, San Lorenzo o Central o River, ¿no? Finalmente, ¿cuál de los dos quede en el segundo lugar de la tabla de la zona B del torneo? Bueno, se va disponiendo todo, ¿eh? A Fundi da el ok, parece indicar todo. Conversa con Iván Morales. Sin cambios argentinos, sin cambios Gimnasia. Tres amonestados por el lado del Bichito. Francisco Álvarez, Atori y Oroz. Dos amonestados por el lado de Gimnasia. Steinbach y Nicolás Barros de Celoto, que se hizo amonestar y ha llegado a la quinta amarilla, con lo cual se pierde el partido de octavos de final. Vamos a ver Gimnasia para dar comienzo a las acciones. Esperando el reinicio de todos los partidos de la jornada. River jugará más tarde en el cierre de la fecha con Atlético Tucumán. Si River gana o empata, será segundo y será el rival de San Lorenzo, ¿eh? Por ahora los cuadros son Estudiantes Racing, lindo partido. Argentinos Independiente, lindo partido. Central San Lorenzo, Gimnasia Vélez, Independiente Rivadavia Unión, Talleres Belgrano, Boca Huracán y River Lanús. Todo listo, todo dispuesto en La Plata. Pelota que descansa en el ombligo de la cancha. Y por 2-2-1 Radio, se viene el segundo tiempo, Cope.
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0: Están sin cambios, movió Gimnasia, la ponen para Ausmendi, que va por la punta derecha, suelta Ausmendi para el medio, se esfuerza para llegar Miramón, habilitó al Cielo Torres, cortaba Álvarez, la va recuperando Pupi Lescano, suelta la derecha para Coronel, de acá se viene Argentino Junior, Coronel al medio para el Pupi, Lescano que hace un rodeo, lo marcaba Nacho Fernández, la lleva Lescano, suelta para Coronel por la derecha, gana el Lobo 1-0, gol del Cielo Torres, presiona Nicolás, el hijo, el que avanza en diagonales, Coronel, busca pase por la izquierda, lo encuentra en Prieto, avanza Sebastián Prieto, por el centro aparece Ross, pica el vacío Jainikoski, la lleva todavía Prieto, diagonal de Prieto al área, para buscarlo a Molina, la suelta Prieto para Jainikoski, se viene Argentino, bailotea Jainikoski, pondrá el centro al área, va Jainikoski en la personal, la puntea, cae, no hubo nada, sale de contra la Gimnasia con Miramón, Miramón para Nacho, levantará Fernández, la pone a domicilio para Ausmendi, la mata con el pecho, la aguanta Ausmendi, va al número 29, pasa bien frente a uno, pierde con el segundo, que era Oroz, que se va recomponiendo, ahí reinicia con Brian Cortés, que controla y devuelve.
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0: Ahí está Steinbach, se queda la gente de Gimnasia reclamando falta en la anterior, que no, dijo el árbitro. Vale, jugando Argentinos del fondo con Coronel. De Coronel viene para Fattori, de Fattori para Eric Godoy. Ahí sale del fondo el Bichito. De Godoy viene a la izquierda para que la controle Prieto. Pica al vacío Jainikoski, que corre a todas. La lleva todavía Prieto, retrocede con Eric Godoy. Suelta para Fattori. Cumplimos 1.40 del segundo tiempo. Lo contamos en la radio. Ganalo 1-0, profe.
2: Por momentos Gimnasia marca hombre y le está saliendo bárbaro. Argentinos no encuentra los caminos.
0: Octava victoria de Gimnasia en el torneo. Parcial, claro, falta un tiempo, pero Lobo ha ganado la mitad de los partidos que ha jugado en este campeonato. No es poca cosa comparado con otros tiempos. La pelota es de Pupi Lescano. Sale jugando con Godoy. Dos minutos de la segunda parte. Eric Godoy la lleva, traslada, cruza la mitad de la cancha. Espera abierto y recibe Prieto. Pica al vacío Jainikoski, reclama que se la den. Tras un rebote le queda para él. Presiona Steinbach, la pierde Jainikoski. Recupera Miramón, saca del fondo Conti. Revolea para Nacho, va Fernández, la pide el Chelo Torres. La pelota viene para Nicolás. Avanza el 10, la puso bien. Tres dedos a la izquierda para Pedro Silva. Y se viene el Lobo, que lo quiere liquidar. Se viene Gimnasia. 2.30 del segundo tiempo. Va Pedro Silva para el centro, centro al área. Segundo palo, Bendy, que saltó un cachito antes. Se va quedando para Steinbach. Aparece por el segundo palo. Centro de Steinbach, pierna derecha. Va Ausmendi. Le erró al arco de cabeza contra el palo. Era el segundo, era linda. Lo tuvo Ausmendi, profe.
2: No ha cambiado nada con respecto al segundo tiempo. Y Gimnasia se dio cuenta que mientras lo achique, lo rincone y le quite espacios argentinos, es un equipo vulnerable. El Lobo eligió los costados. Empezó Silva Torrejón. Después fue hacia el otro costado. El segundo centro no fue gol de Ausmendi. Por casualidad, Gimnasia y la primera clara del segundo tiempo.
0: Se arrancaron los segundos tiempos. Belgrano 2, Sarmiento 0. Central 1, Tigre 0, Racing 0, Huracán 0. Las pelotas de Nacho Fernández de cabeza para el Chelo Torres. La aguanta el Chelo, puerta del área, termina perdiendo con Lescano. La aguanta el Chelo, suelta para Pedro Silva, Pedro Silva para Nacho. Va Fernández para el centro, al área, segundo palo. ¡Mendy! No la pudo conectar de cabeza. Ahora todas le llueven al 29. Dale del fondo Prieto, elude la marca de Nacho Miramón. Limpia para Fattori, Fattori para Prieto. Dale del fondo Argentino Juniors. Está ganando Gimnasio 1-0. La pelota es de Fattori, la puso arriba para Molina. La puntea para que se venga Heinikoski. Ahí va Argentino Juniors. Heinikoski que la lleva, traslada, la pone para Molina. Al área va Morales, la lleva Molina, lo marca Gianpaoli. Centro para Morales. Cerró al arco Morales. Así como la tuvo de un lado Mendy, parecida acá el cauda la tuvo Morales, profe.
2: Se la devolvió Argentinos, haciendo una jugada en el aro bien hechita. Llegó hasta el fondo el número 27, el alto Molina. Tiene un lindo centro Morales, cabeceó el primer palo, la pelota se fue. Un metro, habrá sido peligrosa, linda. Cada uno con sus herramientas. Arrancó lindo el segundo tiempo.
0: Casi cuatro de la segunda parte. Gana Gimnasio 1-0. Y que sale del fondo Sermón y Fran, presionaba a Morales. Viene la pelota para Osmendi, va en lo alto, peina de cabeza para el Chelo Torres. Se pelea con el jugador Álvarez, que la revolea de pierna zurda, cortaba a Miramón. Le queda para Fattori, presiona a Nacho Fernández, muy activo. En la marca el número 8, la pelota es de Oroz, presiona arriba Nacho. La va jugando Prieto, entrega para Eddie Godoy, suelta a la derecha para Álvarez. La casa de Argentinos en 4.40 de la segunda parte. La lleva el Pupi Escano, que la pisa, que la esconde. Suelta para Godoy, rearma el juego Argentinos. Viene para Fattori, campo de Gimnasia. Argentinos con la pelota. De Fattori viene para Prieto. De Prieto vendrá para arriba. La pide Molina. Aparece también en escena Heinikoski. Traslada Fattori. Traba y gana Nacho Fernández. Presiona Miramón. Colabora, contribuye. Era Osmendi. Es que recupera Prieto. Es que recibe Godoy. Suelta para Fattori. Quedó en el piso Nacho Fernández. La pelota viene impulsada para que la tenga ahora en campo defensivo Álvarez. Abrirá la brecha para la posición de Coronel. Se viene el número 14. Kevin Coronel que la lleva. Suelta para Francisco Álvarez. La para en campo de Gimnasia. Va Álvarez que la pone para el medio. Es que recibe. Es Oroz, va número 11, compasado en Racing. Oroz que traslada, suelta por izquierda para Heinikoski. Abierto la pide por aquel sector Prieto. La lleva Heinikoski, pondrá para Prieto. La pide Fattori, no encuentra pase. Se apoya en Oroz, cumplimos 5 de la segunda parte. Viene de Oroz para Álvarez. Álvarez que traslada, se viene por la derecha Argentinos. Busca el hueco, la van entregando para Coronel. Levanta el centro, el área, va al punto penal. Le queda viva, llega de frente Heinikoski. Le pega y hay peligro. ¡Oh, la marca de Steinbach! Rebotó en el rusito. Saque de banda para Argentino que se vino linda, lo habían dejado muy solo a Prieto, profe.
2: Había, hizo una de más por suerte para Gimnasia Prieto, que si le pegaba de una quizá hubiera encontrado una pierna, pero Gimnasia que lo espera con un prolijo 4-4-2 y parece un equipo de básquet, porque por el momento marca zona, por el momento marca hombre, cada uno tiene su marca, lo espera tranquilo a este Argentino Junior. Recién se le escapó el marcador de punta a Gimnasia.
0: Hablando de básquet, ayer perdió el básquet de Fabián Renda, el equipo de Gimnasia que está jugando cuartos de final de la segunda categoría más importante del básquet nacional. Le va a estar jugando mañana el segundo partido de los cuartos con Barrio Parque de Córdoba. Hasta ahora 1-0 abajo en la serie el equipo del Lobo. Ahora jugando del fondo el Moni Fraga, la entrega para Germán Conti. El jueves hará básquet en el Poli, que Gimnasia buscará en el tercer partido mantener la serie viva. Ahí saca de cabeza Érico Doy, deriva y le queda para Oroz, suelta a la izquierda, la va a levantar con la pierna zurda Prieto, trababa Miramón, recupera Oroz, entregó a la izquierda para Morales, pega la marca de Steinbach, saque de costado que será para Argentinos Juniors, en la mitad de la cancha por la izquierda, en 6:30 del segundo tiempo.
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2: El partido está planteado y es muy claro, Gimnasia espera y Argentinos intenta. Argentinos puede hasta ahora en una sola oportunidad y por descuido. Buen partido irregular de la saga central de Gimnasia. Buen partido de Nacho Fernández. Buen partido de Miramón.
0: Lateral para Argentinos. Lo van haciendo para Fattori. Recupera Osmendi. Presiona Fattori. Para mí con falta. Tiro libre que será la salida para Gimnasia. Una definición poco apasionante la del torneo en esta etapa de clasificación porque está todo bastante definido. Racing y Huracán dice que no patearon al arco en todo el primer tiempo. Están muy cómodos ambos con el empate. Mañana lunes, Defensa y Justicia puede sacar a Unión del cuadro. Unión está octavo en la zona A, pero si mañana Defensa gana, lo saca el Tatengue y sería rival de Independiente Rivadavia, el mejor equipo del torneo, el que más puntos ha sumado por lo menos. Roba Miramón, recupera Nacho Fernández, la aguanta Nacho, levantó para Osmendi. Le va por un costado a la pelota, saque de banda que será para Argentinos, que va y quiere hacerse dueño del segundo tiempo en 7:40. Gana el Lobo 1-0, gol del Chelo Torres a los 12 de la parte inicial. Lo contamos en la radio con el profe López, con Alex Copelo, con Nahuel Navalino y todo el equipo de 2-2-1 Fútbol. Matías Café en las redes sociales, siguiendo de cerca la vida, lo que va ocurriendo con el Lobo y el Bichito. Acá se viene Molina, pondrá el centro al área, va Morales de cabeza, sacaba Gianpaoli. De frente Oroz, que la recupera, soltará para el fondo. Y queda, tiene Fattori, abre para Álvarez, que se viene por la derecha, presiona el Cheo Torres. El pase viene para Coronel, centro de Coronel que vendrá, lo marca Pedro Silva al área. Se queda para Morales, buena marca de Gianpaoli, que revienta de zurda para arriba. Y ausente el peligro, lo pone a correr Osmendi contra el mundo. Osmendi que presiona en una jugada calcada la del gol. Pues la sacó por un costado Godoy, el saque de banda que será para Gimnasia.
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0: Lateral para el Lobo, lo va a hacer Pedro Silva. Arrece el aliento de la gente del Lobo en 8:40 del segundo tiempo. La ilusión de la gente en marcha, sexta victoria del ciclo Pata Pereira. No ha perdido un punto el Pata desde que es técnico de Gimnasia. Ha ganado 2 por Copa Argentina y el resto por torneo local. Viene de ganarle a Belgrano y quizá esta es la victoria más importante del ciclo, ¿no?
2: Sí, es cierto, por el rival y por quizá la, aunque ya llegó clasificado, por los antecedentes, aunque la victoria de Córdoba fue una victoria realmente esa que te envalentona, la que le da firmeza a este equipo, al que no lo hemos visto en este partido decaer en lo futbolístico. Se ha mantenido, está firme, está bien paradito. Me gusta, este Gimnasio me encanta.
0: Ahí Nikoski que la pone para Prieto. Prieto que va, caño a Steinbach, hay peligro. Desde el piso quitaba a Giovanni. Hubo falta previa sobre Jaime Nikoski. Falta de Nacho Fernández. Tiro libre que será para el argentino. 5 amonestados en el partido. 3 por el bando visitante. Álvarez, Fattori, Lloros. 2 por el lado de Gimnasia. Steinbach, Nicolás, Barros, Echeloto, que se pierde los octavos porque se ha sido amonestado y ha llegado a la quinta, tontamente. Lo arriesgaron y bueno, aguantó media hora y se hizo amonestar el número 10 de Gimnasia, que no jugará el partido decisivo.
2: Una picardía, veo de liberar a al Pata Pereira con sus colaboradores, quizá estén craneando algún cambio.
0: Diego Werner, Diego Werner, creo que Nico Cabrera es otro de los que está en el banco de suplentes trabajando con el Pata. Va a llover el centro al área de Gimnasia, levanta centro Oroz, cabezazo para sacarla de Gianpaoli, que en el segundo tiempo se ha sentado, la va recuperando el Pupi Lejano, roba a Mendy y se viene Gimnasia a la contra, falta del Pupi, amonestado, tiene que ser tarjeta esto, sí señor. 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
2: amonestado en el argentino junior, el número 10 Lescano, eso es decir lo palio del rendimiento de Lescano, está bien absorbido por la marca. Gimnasia inteligentemente lo deja a Fattori suelto, que es el que tiene que decidir los destinos futbolísticos de Argentina, y hasta ahora se ha equivocado bastante Fattori, déjame decirte, que además de estar amonestado, no es quien conduce a su equipo.
0: Bueno, la tiene Pedro Silva, cierra para Giovanni, Giovanni para Pedro Silva, Pedro Silva que va, la aguanta hasta Osmendi, termina perdiendo con Álvarez, recupera Oroz, sale de contra argentino por el empate, de que se viene Jaime Nikoski, voluntarioso el 48, lo pierde con ese aimbag. Buen quite del Rusito, de los más valorados del presente de Gimnasia por la gente. La pelota es de argentinos, cierra Molina que la pone para Oroz, Oroz para Jaime Nikoski, buen quite de Nicolás, que la limpia para Nacho Fernández, con la mano requitaba a Prieto para mi gusto, recibe Prieto. La va teniendo argentino, pisa Prieto, pierde Prieto, recupera Nicolás, la va a jugar para Nacho Fernández. Dura falta de Prieto. Bueno, se calentó Argentinos. Sexta amarilla para el conjunto visitante. Así presenta Copelo.
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2: El Riquito no suma puntos, pero está sumando amarillas. Ahora le toca a Prieto. Es otro de los amolestados, los que evidencian o comienzan a evidenciar aún más la impotencia de este argentino, que no encuentra la manera de entrarle a Gimnasia, que lo espera, lo anticipa, le saca la pelota, Argentino no llega, Gimnasia está cada vez más tranquilo, y bueno, los muchachos empiezan a pegar patadas.
0: Sí, sí, la quinta, me corrijo, el otro era Morales, que no estaba, lo teníamos anotado incorrectamente, son 5 amonestados en Argentinos, el Lescano, Álvarez, Fattori, Oroz y Prieto, medio equipo amonestado tiene Nico Díez, va a reanudarse con tiro libre para Gimnasia, lateral, dijo el árbitro, lo va a hacer el Rosito Steinbach. 12 del segundo tiempo, desde los 12 de la parte inicial gana Gimnasia 1-0, el gol lo hizo el Chelo Torres, el hombre gol, cuando van a tener que cambiar la camiseta a Álvarez, creo que tenía sangre en la camiseta Álvarez, por eso el cambio de casaca, rápidamente fue a cambiarse a un costado, se va a reanudar, lateral o tiro libre, creo que tiro libre, se pegará Giovanni, ya estamos en 13 del segundo tiempo, el Lobo no tiene ningún apuro, y Argentinos que se desespera y se calienta, pero no encuentra el camino rumbo al empate. Caía Osmendi, se quedan reclamando falta sobre el 29.
2: Era Fau.
0: Sí, sí.
2: De Godoy.
0: Quedó golpeado en la nuca Osmendi, que se levanta recién ahora. La baja Oroz, presiona Osmendi, roba Osmendi, se viene Gimnasia. Roba Nicolás para Osmendi, Osmendi para el cielo, se viene el Lobo hasta el segundo. Ahí está, ahí está, ahí está, ahí está, ahí está, ahí está, ahí está, ahí está.

0: Nacho Fernández lo hizo, la recuperó Mendy, la pelota derivó al área, se acomodó Nacho de pierna zurda, entró mano a mano por el costado derecho y definió cruzado frente a la salida de Brian Cortés para empezar a liquidar el partido de La Plata. Fernández lo hizo, que hacia dos, Argentino 0.
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2: El gol confirma lo que veníamos viendo y lo que se venía dando en el partido. Un argentino cada vez más nervioso y un Gimnasia cada vez más tranquilo. Gimnasia le robó la pelota en zona de definición a Argentinos. Mendy deriva. Nacho Fernández, que con toda su trayectoria y calidad define con la pierna izquierda al palo contrario del arquero Cortés, que nada puede hacer. Gimnasia, que venía jugando cada vez mejor, le está ganando a Argentinos Juniors de manera merecida y clara 2-0. Y recién van 15 minutos.
3: Cuando hay gol también de Belgrano de Córdoba, que golea 3-0 a Sarmiento. Belgrano extinto, el Lobo sexto. No cambia nada esto, solamente le da tranquilidad a Gimnasia pensando en la victoria. Y por ahora, con este resultado, el Lobo queda a las puertas de Copa Sudamericana. Belgrano de Córdoba, el último que ingresa, y el Lobo, mismo puntaje, pero por diferencia de gol, está en la puertita de la Sudamericana. Gimnasia es protagonista, Lobo, después de mucho tiempo en la pelea por una Copa Internacional. Acá se viene por la izquierda Argentinos, sale del fondo el Bichito, Oroz, que la limpia para el jugador número 20, Prieto, levantó al vacío, corta Conti, jugará con su arquero, reinicia el Mono y Fran, control y devuelve.
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3: Belgrano 3, Sarmiento 0, Gimnasia 2, Argentino 0, Central 1, Tigre 0, Racing Huracán haciendo las paces para entrar ambos en octavos de final del torneo de apertura. La próxima semana juegan los platenses, por ahora Estudiantes con Racing, por ahora Gimnasia con Vélez. Los partidos que se vienen en la emoción, en el cierre del campeonato, hay un cambio en Argentinos y así presenta Copelo.
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2: En Argentinos Juniors ingresan con el 23 Hernán López Muñoz y Lucas Gómez con la número 8. Se retiran el Pupi Lescano y Oroz, el número 10 y el número 11.
3: Bueno, López Muñoz entonces y el chico Lucas Gómez a la cancha. Acá se viene del fondo Gimnasia, que gana 2-0. Los goles del Chelo Torres y de Nacho Fernández. Acá levanta Seoane, lo puso a correr a Osmendi, la figura del partido para el Lobo, protagonista de ambos goles. La aguanta Osmendi, Osmendi que la tiene, la pisa, la esconde contra el rincón, la quiso levantar, hacer rebotar, recupera y sale jugando López Muñoz. Eluve la marca de uno, recupera Osmendi, iba por el tercero Gimnasia, paré con el Chelo, devolución para Osmendi, rebota en Álvarez. ¿Coincide conmigo si digo que es la figura Osmendi o no?
2: Sí, es uno de los jugadores importantes de esta Gimnasia, es el que más ha tenido que trabajar de la dupla de ataque. Ha estado más en contacto con la pelota, Osmendi.
3: Metió dos asistencias de gol, bro.
2: Sí, está bien. No, más, parece que más mérito la picardía es robarla.
3: Acá puso el tercero, está ahí. ¡Va! ¡Ah! Arriba, miramos. Osmendi, solito el ruso. Se quiere bobo, ¿eh?
2: Que pareciera que Nico Díez vino a La Plata con intención relajada. Decimos que estamos clasificados. Recién lo puso a López Muñoz después del segundo gol de Gimnasia. López Muñoz recién trató de cambiarse a todo el equipo de Gimnasia. Pareciera que el partido ya tiene la suerte echada, porque Gimnasia más inteligente, más aplomado, viendo lo que tiene que hacer, está ganando bárbaro.
3: Le centro que vendrá al área de parte de Suárez. Nacho Fernández, solidario Nacho en la defensa de la marca. La final que va a ser Prieto, gana el Lobo 2-0, goles del Chelo Torres y Nacho Fernández. Con los gallegos gana Gimnasia. Va a ser córner, va a ser córner, sí señor, en favor de Argentinos. Estaba afuera Nacho Fernández, tiro de esquina que será para el visitante, quiere descontar. Cuando todavía tiene tiempo el Bichito, 18 del segundo tiempo, gana Gimnasia 2-0. Vendrá el centro de Hernán López Muñoz, el sobrino nieto de Diego. Ahí le pegará el zurdo. Vendrá el centro del ex River, centro al área, cabezazo, queda viva, la saca Nicolás, que la levanta al techo de la cancha. Acá pica por un costado de la pelota, a ver si llega Gian Paoli, que se esfuerza. Llegará antes Fattori. Fattori afuera, la mandó de cabeza. Gian Paoli lo corría. En el Lobo 2-0, Cope.
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3: Falta sobre Nicolás, el agarrón de parte del número 14, Kevin Coronel, tiro libre que será para Gimnasia, adentro, en el Lobo 2-0. Chino Torres, los 12 de la parte inicial. Nacho Fernández a los 14 del segundo tiempo. El Lobo le gana al Bichito. Una gran victoria la que está obteniendo ante un rival de jerarquía. Tal como ocurrió en Córdoba.
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3: Limpito el mono. Tiro libre para Nicolás. 19 del segundo tiempo. Ahí le pegará al 10, la espera abierta por la izquierda Pedro Silva. Viene para Osmendi, Osmendi que la baja con el pecho para el Chino Torres. Le queda para Osmendi.
5: ¡Mano! ¡Deni Godoy!
3: Osmendi muy voluntarioso arriba, la generó. Y esta le queda para Nicolás.
1: Linda oportunidad para que le pegue y se saque la mufa por no poder jugar el partido que tiene.
3: Chino Silva también se candidatía. Nacho Fernández también. Aprovecha para refrescarse a un costado de la cancha Steinbach que toma agua. Nicolás le querrá pegar por sobre la barrera en 20 casi del segundo tiempo. Tendrá descanso la próxima semana Nicolás porque fue amonestado, llegó a la quinta. Veremos cómo se rearma Gimnasia, ¿no? Ante la ausencia del número 10. Veremos quién ingresa en su lugar, cómo llega Augusto Max para ese partido de mata-mata por los octavos de final de la Copa. Por ahora Gimnasia jugando frente a Vélez en el Amalfitani y todo parece indicar que no va a cambiar la cosa, ¿eh? Porque Belgrano golea 3-0. El Lobo debería hacer 4 goles más para, o 3 por lo menos, para poder pelearle a Belgrano el quinto puesto. Tan lejos de que eso pueda ocurrir, ¿eh? Pero los goles se cuentan de a uno. 20 minutos para pegarle Miramón, pierna derecha. Nicolás, pierna zurda por sobre la barrera, que son 4. Le va a pegar el 10. Va el remate de Nicolás, pegó en la barrera. Otra vez Nicolás, arriba del travesaño. Bueno, no ha sido la tarde del número 10.
1: No ha sido la tarde, cierto. Pero creo a esta altura y de acuerdo al desarrollo y a cómo se está dando el resultado, un detalle. Un Gimnasia aplomado, parejo, cuesta encontrar un rendimiento alto en este Gimnasia que ha cumplido a la perfección lo que ha diagramado Pereira en su cuerpo técnico ante un argentino que se puede decir que superó la situación. No sé, puede ser. Ha dejado hasta recién en el banco a que es su mejor jugador, a López, al sobrino de Diego. Pero bueno, el rendimiento de Gimnasia creo que estaba más allá de quien haya entrado o no en el campo de Argentino Junior.
3: Jugando del fondo Álvarez, la va entregando para López Muñoz, suelta a la derecha. Álvarez que traslada, estamos cumpliendo el segundo tiempo, en 21 estamos. Gana Gimnasia 2-0 frente a Argentinos. De cabeza la mete por la izquierda el recientemente ingresado Gómez, se la lleva Eric Godoy. La pone para Gómez, Gómez que va, suelta para arriba, derivó en Jainikoski. Va al 48, desborda Jainikoski, frena Jainikoski, la marca es de Steinbeck, centro al área. Va lo alto López Muñoz, acaba de cabeza San Paoli. De frente llega Álvarez que la levanta a la derecha. De izquierda por este costado para Coronel, la baja Coronel, la pone por lo bajo, mal roba Giovane. Giovane para Nicolás, Nicolás que la tiene, entregó por bajo para el Chelo Torres. Corre a contramano, elude a 1-2, pierde con el tercero. El que recupera Gómez, traba el Chelo Torres, suelta. Finalmente Argentinos para el fondo con Álvarez. Álvarez para el pelado Fattori. Fattori jugará con Eric Godoy. Ya estamos en 22 del segundo tiempo. El último partido del semestre de Gimnasia en su casa. Ahora todo lo que venga será fuera del visitante. Y arrancaría en el Amalfitani el próximo fin de semana, el octavo de final del torneo. El Lobo metido en los 16 mejores del campeonato. La pelota es de Jainikoski. Había una falta la pasada de Nacho. Le pega a Jainikoski. La puso para Molina. Sale el mono, que sin problemas la controlaron, ¿eh?
1: Una jugada que marca lo que es el partido recién. Argentinos obligado a jugar por los costados y tirar centros, vio como en un centro Conti y Gianpaoli dirimían con López Muñoz, que mide 1.57 m. Entonces ahí se ve claramente, saludamos al Lolo encargado de los chicos, claramente dónde está el triunfo táctico de esta Gimnasia. Obliga a Argentinos a hacer lo que menos le conviene y el partido casi te diría que entró en una meseta donde se ve que la impotencia del equipo visitante es cada vez más alta. 2 cambios más.
3: Sí, señor, en Argentinos. Vamos a ver de quién se trata. 2 variantes, segunda ventana que usa el conjunto visitante, que se guardará un cambio para el cierre. Gimnasia todavía no mueve el banco. Reanuda Argentinos. Uno de los que ingresa es el número 7, Lautaro Giacone, el ex Rosario Central. Vamos a corroborar el otro. Son 2 cambios los que pone en cancha entonces el técnico Nicolás Díez para ver si puede torcer el rumbo de la historia. 23 minutos del segundo tiempo. La pelota viene para Molina. Va Tomás Molina, se quiere meter al área, bailotea frente a Conti. Pasa Molina, quiere levantar centro, de zurda, marca bien Conti. Muy firme Conti en todo el partido, la va sacando de arriba. El ruso Steinbach, Payne, Osmendi, la pone para el Chelo Torres, corta Fattori, Fattori con su arquero. Y ahí va Osmendi, solo va a presionar. Apretaba Osmendi cuando sale jugando por bajo con Álvarez. Corre Osmendi a todo el mundo. La pelota viene para Coronel. Coronel que amaga levantarla, retrocede con Álvarez. Ahí sale jugando del fondo Argentinos. 24 casi en el segundo tiempo. Giacone es uno de los que se viene. El otro creo que es Fernández, si no me equivoco, ¿no? El hermano de Luita. el ex Defensa y Justicia que se viene, Leandro Fernández. La pelota es de Steinbach, recupera y sale jugando con Nacho Miramón. Devolución para Steinbach, suelta al medio para Giovane, le picó mal. La pelota pasó y le quedó para López Muñoz. Engancha ahora Morales, cae Morales, se mantiene con la pelota, lo presiona Silva Torrejón. Roba Silva Torrejón, se gana el aplauso de la gente, termina entregando mal después en la salida. De vuelta recupera Coronel, 24 del segundo tiempo. Coronel para Gómez, Gómez para Fattori, Fattori que la controla. Entregará para López Muñoz, cambia de izquierda para que la controle por aquel sector. Sebastián Prieto, avanza Prieto. Traslada al 20, se suelta abierto para pedirla por aquel costado, Jaime Koski, el pase viene para Fattori, Argentinos quiere el descuento, gana el Lobo 2-0, la van entregando para Álvarez, al 16, Álvarez que la pone para Coronel, centro que vendrá al área de parte de Coronel, pegó en el cuerpo de Silva Torrejón, ahí sale jugando con Nicolás, suelta para Nacho Fernández, limpia para Ausmendi, la aguanta Ausmendi, cae Ausmendi, falta de Álvarez, va a ser amonestado, Álvarez no, el Atlético Doyle que pegaba, tiro libre que es para Gimnasia, se vienen las variantes. Así las presenta Copelo.
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3: 7 por 30. Giacone por Morales. Es una de las variantes. Y 21 por 24. Florentín por Fattori, ¿eh? Los dos cambios en argentino. Muy bien. Florentín por Fattori y Giacone por Morales. Se va el pelado Fattori que intentó ser el eje de un argentino que no supo. Encontrar los caminos. Mira cómo se vienen. Panaro y Franco Torres, que deberá cuidarse porque está con cuatro amarillas. No meter la pata como la metió Nicolás. Vendrán Panaro y Franco Torres. Yo estimo que por Ausmendi seguro uno. Y veremos si por el Chelo Torres el otro, ¿no? Puede ser cambios arriba, ¿no? Una ofensiva.
2: Puede ser, sí, es todo normal.
3: La pone el Chelo Torres. Para que venga Nacho Fernández. Y sigue corriendo Nacho,
2: Y quizás sale Nacho,
3: Bueno.
2: Vamos, corrió mucho, corrió bien. Para mí la figura de este Gimnasia esta tarde.
3: 26 minutos del segundo tiempo, se vendrán los cambios. Franco Torres que entra con cuatro amarillas. Deberá cuidarse. Y Panaro. Presente, Cope.
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2: El primero que se retira es el 32, el Chelo Torres. Y se va a retirar también Nicolás Barros Echelotto para que ingrese el número 26, Franco Torres.
3: Bueno,
2: Nicolás lo hubiera dejado, si no va a jugar el partido.
3: Sí, sí. Panaro y Franco Torres, Porchelo Torres y Nicolás Barros Echelotto. Las primeras variantes del Pata Pereira, que consigue como técnico su sexta victoria con el primer equipo de Gimnasia, haciendo un interinato más que valedero, ubicando el equipo holgadamente en octavos de final y cumpliendo su objetivo de pasar a octavos de Copa Argentina. La pelota es de Giovane, que la quería meter al área. 27 de la segunda parte, gana el Lobo 2-0. Viene por bajo la pelota de Argentinos, corta Conti, otro de buen nivel. Viene para Miramón, suelta para Ausmendi, entrega atrás para Nacho. Rodeo de Nacho, se quita la marca de encima, va Nacho y le pega al arco, no la puso para Ausmendi, puerta del área, va Franco Torres, choca, lleva a Franco Torres, Ausmendi que llegaba, saca del fondo Eric Godoy, a los tumbos, pero iba Franquito Torres, viene cortando por un costado, Conti, saque del costado, que será para Argentinos. 27, profe, del segundo tiempo.
2: El juego interno fue la clave del partido, ahí estuvo la disputa y ahí ganó Gimnasia. ¿Por qué? Porque la manija del Lobo fue y es Nacho Fernández. Un jugador de nivel, un jugador de categoría, un jugador que tiene 100.000 batallas de este tipo, fue el que marcó el rumbo y recién se mandó una jugada bárbara que limpió tres jugadores de Argentinos. Por poco Gimnasia es el tercero. Si eludía a uno más, Franco Torres era el tercero de Gimnasia.
3: Sale jugando del fondo argentino, el que traslada es Florentín, la pone por la derecha, la controla Coronel, para la cancha el bichito, 28 casi, gana el Lobo 2-0, Coronel para Florentín, el reemplazante de Fattori, la pelota deriva en Álvarez, sale del fondo el bichito, Álvarez que traslada, suelta por bajo, la va recibiendo por aquel costado, el número 7, Giacone que la pone para Soto, para Prieto quiero decir, la trae Prieto, busca pase por el centro, se muestra Florentín, la controla y recibe Eric Godoy. Va derivando en Gómez, ahora con Giacone, va el número 7 con pasado en Rosario Central, la tiene Giacone, soltará para Prieto, lo presiona dos, pasa entre dos Giacone, suelta a la derecha, recibe Florentín, el reemplazante de Fattori, abierto la pide Coronel, Florentín que traslada, levanta al centro al segundo palo, va en lo alto, va a sacarla de cabeza Conti, de frente López Muñoz, a la mano del Mono, lindo latigazo del zurda, y buena reacción del Mono de Clan, profe.
2: Sí, pero no quiero ser reiterativo, pero creo que fue el primer tiro certero de Argentinos en el segundo tiempo al arco, y la primera atajada del Mono Inflán, no sé si en el partido, atajada segura por un tiro franco. Argentinos, me parece que Nico Díez es el
1: quizá el desaprobado de este, de esta jornada para Argentinos, que pareciera que vino a cacherear el partido y cuando lo quiso dar vuelta ya era tarde. No encuentra respuesta en sus jugadores porque Gimnasia no ha cambiado, y menos Argentinos, que no puede entrarle.
3: Corre Molina para el centro, la para antes de que salga, la aguanta Molina, retrocede y entrega para López Muñoz, que le pega, suelta al medio, baja Inikowski, abre la derecha para Florentín, centro que vendrá al área, a Inikowski le pega al arco, se desvió en la marca de Renzo Giampaoli, y será córner, tiro de esquina para Argentinos, tenía remate el 48, pegó en el culito de Giampaoli, y será tiro de esquina para el Bichito Coronado, 29 en el segundo tiempo, lo contamos en la radio, apura el Bichito, quiso apurar, pero no, dijo el juez de línea, acomodela bien, estaba fuera del cuarto del círculo, la va a reacomodar Florentín, vendrá el centro al área, discute Florentín con el juez de línea, ahí vendrá la ejecución, tiene el descuento argentino, centro de Florentín que va al primer palo, cabezazo para sacarlo, remata el arco, Demi Godoy, saca en la colita, pero hay Giampaoli, el culo de Giampaoli, salvó a Gimnasia dos veces, acá se viene Argentino, la va llevando Gómez por la izquierda, lo soltó para Prieto, Prieto que va, elude a Steinbach, hay peligro, centro de Prieto al medio, se desvía, tiene el descuento argentino, lo sacó con una chiripa, finalmente, Miramón recupera Coronel, Coronel para Jainikowski que levanta el centro, bailotea Jainikowski, levanta el centro, de zurda, saca Nacho Fernández del fondo, la va recuperando Argentino con Florentín, dejó para Jainikowski, diagonal para el medio, buena recuperación de Miramón, la va robando, recibe es López Muñoz, suelta para Giacone, Giacone que la pone para Prieto, Prieto que va, levanta el centro, de zurda, va al segundo palo, llega Coronel empujando para mi gusto, no llega a evitar que salga, así llegó, la manda por un costado a Oumendi, la que levanta para Argentino en 30 del segundo tiempo.
1: Despertó Argentino, todo, ¿eh? Sí. Despertó Argentino y se está durmiendo una siesta el lobo.
3: Centro de Florentín, pega en la espalda de Aumendi. Una que se da para Argentino, tiene el descuento. Hace todo por descontar el Bichito Colorado. Para pegarle va a ir Florentín, centro de pierna derecha, al área, cabezazo. Un desvío, la va a sacar Miramón del fondo, revienta Miramón a la platea, a Valoro. Baje de costado, que se da de vuelta para Argentinos, que se viene por el descuento, quiere vender cara a su derrota, el semillero del mundo. Acá la recupera Álvarez, la pone para López Muñoz, corre a contramano, suelta para su arquero, parado como un zaguero, está Brian Cortés, va el chileno, la pone por lo bajo a la izquierda para Prieto, Prieto que tiene la cancha, va Argentinos por el descuento, todavía tiene tiempo, 31 del segundo tiempo, quedan 14, más el agregado, la lleva Prieto, busca pase por el centro, lo encuentra Lautaro Giacone, el ex Rosario Central, presiona arriba Oumendi, era Franco Torres que apretaba, la pelota es de Argentinos por intermedio de Álvarez, cruza la mitad de la cancha, suelta para Florentín, abierto la pide por este costado, Coronel, por el centro pica para buscar a López Muñoz, el pase viene para Coronel, Coronel que la jugará al medio para Jainikowski, viene para Florentín, va al 21, retrocede y se equivocó y armó la contra, y va Gimnasia, 2 contra 2, le pega desde mitad de cancha a Oumendi, lo agarra bien parado Brian Cortés, alto toqueteo, se equivocó Argentinos, y casi llama la macana,
1: Y si uno de los goles de Gimnasia lo hubiera convertido Oumendi, te digo que este termina en gol, porque estaba en inmejorable posición Panaro, sí, Oumendi habilitaba a Panaro, estaba el tercero de Gimnasia.
3: Se viene Argentino por el descuento, corre Molina, acelera por la derecha Coronel, la lleva Molina, juega el pase corto para Giacone, Giacone que la controla, pide por el centro López Muñoz, viene para él, puerta del área, López Muñoz, Giacone, centro que vendrá al medio, buena marca de Miramón. Otro motorcito de Gimnasia al 5, Otro muy bien de Gimnasia. La trae Argentino con López Muñoz, se evita que salga, todo se juega en campo del lobo, centro al área, viene para Molina, saca en palomita Giampaoli que en el segundo tiempo se afirmó en defensa. Volvía del offside Coronel, por eso hay tiro libre que será para Gimnasia. Esto nos sigue, estamos en 32 del segundo tiempo y gana el lobo 2-0.
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1: Se despertó Argentino, sí, se despertó, pero pareciera que ya es tarde, que se despertó tarde, que se le rompió el despertador, mientras otro cambio más, se retira el número 20 en Argentinos, Prieto, el que ingresa, dígame usted, por favor.
3: Porcel, 47.
1: Porcel con el 47, muy bien, decía, pareciera tarde, porque Argentinos que ha intentado, se le ha venido encima a Gimnasia con lo que sabe hacer, tirando paredes y desbordando por los costados, pareciera que no lo puede lastimar a este Gimnasia que ya está afianzado y bien parado atrás.
3: Saca para arriba Gimnasia con Oumendi, le queda para Nacho Fernández que se va tomando la cabeza, Nacho, tiene un golpe previo Nacho, ahora cayó pidiendo falta, ahora sí es tiro libre, se venía agarrando la cabeza de antes Nacho Fernández, creo que sufrió un golpe en la jugada anterior, le han pegado a la pasada, eso venía reclamando y después lo llevaron de vuelta Nacho Fernández, tiro libre que será para el Lobo. Agotó variantes Argentinos, Diego Porcel ingresó por Sebastián Prieto en el Bichito, la quinta y última variante del equipo de Nico Díez, está perdiendo, si queda clasificado, que definirá de local obviamente, porque está entre los cuatro de arriba, pero de esta forma resigna posiciones, queda cuarto. Cuando hay gol de Huracán, se queda fuera Racing.
6: ¡Epa!
3: Hay gol de Huracán en Avellaneda, se queda fuera Racing. Estudiantes jugaría con Barracas por ahora,
6: Ese gol significa mucho para el futuro de Racing,
3: Dentro de Nacho Fernández al segundo palo, muy pasado. Racing se está quedando afuera de los octavos con el gol de Huracán en el cilindro. Cuando se viene la contra de Argentinos por el descuento, agarrón y va a ser amarilla para Nacho Fernández. Sí, señor. Amonestado el número 8 del Lobo. Presente, Cope.
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6: Nacho Fernández, que le metió un agarrón tremendo al jugador argentino que se iba, te digo, uno menos atrás y la roja para Nacho.
3: Con este resultado, Racing pierde, se queda fuera, Barracas sobrevive y queda octavo,
6: Y me parece que a Costa le van a dar el toque.
3: Estudiantes, Barracas, sería el partido en La Plata la próxima semana. Mirá Barracas cómo sobrevive, le tiran de todos lados. Se tiran con de todo a Barracas y se mantuvo firme,
6: Y lo ayudan bastante. Ayer dos penales no me cobraron.
3: Claro.
6: En contra de una vergüenza. Una vergoña, diría. Una
3: vergoña.
6: El Tano.
3: Tiro libre que será para Argentinos. 35, últimos 10. Vendrá el centro impulsado por Florentina al punto penal. Saca de cabeza Osmendi, va de frente, sale descuento. López Muñoz pegó en la espalda la marca. La revienta, la ahuyenta Panaro. A cortar aparece Florentín como último. 35 del segundo tiempo, en la radio estamos con el profe López, con Alex Copero, con Nahuel Navalino, con todo el equipo de 221 Radio, 221 Fútbol, para contar Gimnasia 2, Argentino 0 por ahora, en las redes Matías Café, en arroba 221 Radio, tanto en Instagram como en Twitter. Estamos también por YouTube, en la radio, en todos lados, en todas las plataformas, siguiendo la victoria parcial de Gimnasia, que jugará frente a Vélez la próxima semana por los octavos del torneo de apertura. Acá la trae Argentino, va Florentín, suelta Florentín para la izquierda, la va recibiendo Porcel, cambia a la derecha Porcel para buscarlo a Coronel, se viene Argentino por el descuento. 35-30 del segundo tiempo, el pinche jugaría con Barracas por ahora, la pelota viene al área, el rebote le queda para Morales, va el Mono y se la controla y devuelve.
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3: El gol de Huracán fue anulado. Anulado el gol de Huracán, todo vuelve a foja cero. Estudiantes con Racing por ahora. Estudiantes Racing la próxima semana por ahora. Y ahí empiezan, ¿no? Ahora sí empiezan las emociones, las definiciones. Pero está sobre Nacho. Vamos por el tercero, Lobo, la tiene Franco Torres. De primero, la agarró como venía en el aire, el chiquitito. Metía un golazo si salía,
6: Sí, está la expectativa. Aunque me parece que ya está todo un poco más relajado. Y Nacho está más pendiente de cuidar lo que tiene, que es bastante. Y Argentinos, que comienza a estar... Mirá lo que es el número 8, está pegando patada como si fuera un cable pelado.
3: Va Panaro para los medios, está el tercero, está. Pasó el arquero, le pega para Pedro Silva al medio, un rechazo en la línea. No puede Panaro. Era el tercero de Gimnasia, lo merece Omendi. Con falta de Panaro, tiro libre que será para Argentinos, 37. Quedan 8 al segundo tiempo al partido. A historia de Gimnasia jugando como local en el Bosque de la Plata por este semestre.
6: El Lobo cuida lo que tiene, pero Argentino le da todas las chances también. Es una máquina de nerviosismo el equipo de Nico Díez.
3: Sale del fondo Argentino, quiere el descuento. Va el bichito por la izquierda con Florentín. Cierra para Godoy, Godoy a la derecha, lo pone para Coronel. Coronel que se viene, va el 14 Coronel, engancha a Coronel, busca pase por el centro, lo encuentra Florentín. Va Florentín, devolución para Coronel, quedó corto, roba desde el piso Panaro. Ahí sale jugando del fondo Gimnasia, se equivoca Pedro Silva. Robó Florentín, se viene Argentino por el descuento. La pelota al medio, va de frente López Muñoz, pasa y está el descuento, lo tiene López Muñoz, la quiso puntear, saca del fondo Gianpaoli, remata el arco, ¡oh, Mono! Cuando le pegaba a Coronel, de frente Giacone, va Giacone, acelera Giacone, pasó, levanta el centro, tiene el descuento Argentino, pega la marca y es córner. Tiro de esquina para Argentinos, ¿qué partido tenemos frente a La Plata?
6: Con paso sacó el Mono y Fran, vos sabés que López Muñoz si le pegaba la punta de gol. Pero son tan líricos estos argentinos.
3: Va al centro al área, pegó en la colita de Miramón. La va recibiendo para que el sector argentino por intermedio. Ahora, de Ford Porcel levanta al centro Porcel. Sacó de cabeza Osmendi. Le diga la mitad de la cancha donde aparece como último el arquero Brian Cortés, 38 ya del segundo tiempo. Cuando se viene un cambio en Gimnasia, va a ser la tercera variante en el equipo tripero. Creo que es Bolzano el que se viene. La pelota es para el número 14, Coronel. Coronel que descarga en Florentín. La tiene el 21, presiona Panaro. La van entregando al medio para Álvarez. Álvarez que se viene, pelota por lo bajo. abajo, recibe de frente el número 48, Jainikowski, la puso para López Muñoz, un desvío, Jainikowski recupera, López Muñoz desde el piso, roba Miramón, y ahí sale jugando Gimnasia, 38-30, acelera Osmendi contra Mundo Ibar, a ver si llega Osmendi, puede ser, acelera, llega Osmendi, por el centro la pide Fernaro, Osmendi va al rinconcito de la cancha, la esconde y pasa Osmendi, falta, ah bueno, no la cobró, no la cobró el árbitro, para mí la falta para Osmendi, que hacía un caño, haciendo un taco, y después recibía la falta para mí de Álvarez, acalabró Osmendi, no, estirando la pierna el 29, hizo un desgaste físico tremendo realmente, Miramón que la suelta para Steinbach, Steinbach que la pone para Franco Torres, no puede el 26, se vendrá el cambio en Gimnasia cuando va a haber un amonestado en Argentinos, Jainikowski si no me equivoco, ¿no?
6: El 47, Porcel, el recién ingresado, bueno, que pegó un patadón como el de allá, que no lo cobró el árbitro, eso era falta.
3: Sí, señor. Bueno, lo molestaron Porcel brusco a Porcel, ¿no? Bueno, tiro libre que será para Gimnasia. Vamos a ver por quién es la variante. Se vendrá el tercer cambio en el Lobo, que ya puso a Panaro y a Franco Torres. Básicamente, a ver, el segundo tiempo. Ahora sí, el cartelito en el aire. Presenta con pelo. Conocemos el cambio en el conjunto tripero.
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6: Ingresa con el número 33 en Gimnasia, Pablo Aguiar. El que se retira es el número 29, Auzmendi, y coincido con Gisande, una de las figuras de Gimnasia, gran despliegue del 29, gran despliegue.
3: Muy aplaudido, la gente se lo reconoce, Agustín Auzmendi, que se va todo acalambrado, Pablo Aguiar entonces, el chico paraguayo, del sub-20 de la selección guaraní, a jugar un ratito. Hay gol de Tigre, empata Central con Tigre, esto pone a Argentinos tercero en la tabla, se mueven las piezas y los posibles cruces, 40-30, Racing sigue empatando, será rival de Estudiantes, no, jugará con Vélez, salvo que Vélez mañana gane por 7 u 8 goles. Lleva Nacho Fernández, pelotazo largo, acaba de cabeza en el fondo, Porcel, recupera Jainikowski, roba y recupera por abajo, se van, la puso para Panaro, Panaro para Franco Torres, se viene luego por la derecha, centro que va al área, viene para Panaro, ¡oh! Cabeció cruzado, el remate desviado de Panaro, revienta en el fondo Álvarez, a la mitad de la cancha, a buscar la baja por este costado, Porcel, presiona Gianpaoli, gana Gianpaoli, con el cuerpo, bien, sin falta, con falta, dijo el árbitro. Tiro libre que será para Argentinos. 48 del segundo tiempo.
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3: Hay gol de Belgrano de Córdoba, que gana 4-0 en su provincia,
4: Ajá.
3: Reafirmándose en el quinto puesto de la tabla. El Pirata cordobés, 1-1 Central con Tigre. 0-0 Racing Huracán, gana Gimnasia 2-0. Y golea Belgrano, que será quinto. Ahí vendrá el tiro de esquina para Argentinos. Estamos en el cierre del partido, 42. Tiene el descuento el bichito, centro de pierna zurda, del rincón del viejo Chaparral, centro que va al área, el mono falló, queda viva. La marca de Aguiar evitó que le pegara de frente Coronel, Había salido muy mal el mono Inflar. Para liquidarlo, Aguiar que la pone a Miramón, cortará de cabeza la marca Álvarez, le queda para Miramón, se le montó a caballito Álvarez. Recupera en la vuelta finalmente López Muñoz, se entrega para Sorquero, 42 minutos del segundo tiempo, quedan 3 más el agregado. Gana el Lobo 2-0, Marcelo Torres y Nacho Fernández los goles para Gimnasia, uno en cada tiempo. Acá se viene por el descuento Porcel, Porcel que traslada, pica por el medio Molina, pasó Porcel, lo agarra Gianpaoli, centro al medio, saca Aguiar, que la revolea a la mitad de la cancha, con el pecho la marca Lautaro Giacone. Acá se viene Giacone por la izquierda, busca pase por el centro, levanta los brazos para pedirle a Gómez, viene para López Muñoz, deriva arriba para Porcel, recupera Steinbach, sale jugando el rusito, hacia el medio, aceleró, enganchó, la limpió, la puso para Nacho Fernández, que pasa de largo con la marca, se la lleva Nacho, 3 del Lobo, 3 de Argentino, Nacho que la pone por bajo para Panaro, 2 contra 2, se viene Panaro, ¿está el tercero o no? ¿Está el tercero o no? Panaro, Panaro, Panaro, Panaro, Panaro, la perdió Panaro, sale jugando Argentino del fondo, 43, no resuelve Panaro,
6: Parecía que no se decidió ni una cosa ni la otra, tenía pase a la derecha, o podría hacer un slalom para sacarse el jugador de encima, no hizo ninguna de las dos.
3: Ni Furifa. Ahí sale jugando Florentín de fondo, 43 minutos del segundo tiempo, gana el Lobo 2-0 a Argentinos Juniors, sexta victoria del ciclo Pata Pereira, la segunda consecutiva ante rivales de peso, Belgrano de Córdoba en Córdoba y Argentinos en el Bosque para llegar afilado y confiado a octavos de final para enfrentar a Vélez en el Amalfitani, sin Nicolás Barros Echeloto, que fue amonestado y llegó a la quinta amarilla. Acá se viene con la pelota Argentinos. Tenemos cómo reacomoda el Pata Pereira de cara a ese partido. La pelota es de Coronel. Coronel que traslada. La pide por el centro y recibe Florentín. 43-30. Uno y medio le queda al partido en La Plata, más el agregado. La lleva López Muñoz. Cambia a la izquierda. La va recibiendo y tres para la cancha, para aquel sector. Eric Godoy. Ahí Godoy la pide abierto. Giacone. El pase viene al medio para Gómez. Va el número 8, Lucas Gómez, con la pelota. Soltó para Molina. Molina que traslada. Rebota en el tema que recupera. Es muy difícil encontrar puntos bajos en Gimnasia, ¿eh? Varios han jugado bien. La pone Miramón para Panaro. Corta, recupera Eric Godoy. Limpia para López Muñoz. 44. Queda uno. Sale del fondo Argentino. Se viene con Florentín. Abierto la pide Coronel. Va Florentín. Traslado al 21. Allá pone, le dice Porcel. El allá significa Coronel, que levanta el centro. El segundo palo. Sale el Mon. No. En lo alto, Monsirme. Seguro. Devuelve.
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3: Hola del fondo Gimnasia. Argentino queda tercero, Central queda cuarto, Belgrano queda quinto, Gimnasia sexto, Huracán y Racing séptimos y octavos respectivamente. Racing rival de Estudiantes, Gimnasia jugando con Vélez. Tiene Franco Torres, elude la marca de uno. Fuera el pase al medio, viene para Nacho Fernández, deriva al área. El que sale es Godoy cuando apretaba arriba. Panaro, la pelota deriva finalmente en Porcel. Porcel que traslada, abierto la pide Tomás Molina. Va derivándola para Coronel. 44-40, quedan 20 segundos más el agregado. Acá se viene Coronel, quiere el centro al área. Va para el cabezazo de Molina. Ay, ay, ay, pasó besando el...
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3: Se viene un cambio de Gimnasia, que va a ir muy aplaudido, quien se retira. Nada, ¿no? Presente, Copero, repasamos.
4: Presenta Kini 6.
6: Se retira la figura de la cancha, Ignacio Nacho Fernández, a quien creo que es el Pata Castro, de los cuatro costados, aplauden el que para mí fue el mejor jugador de los 22 en campo.
3: Después Nacho Fernández, entró el Pata Castro, ya ganó al Belgrano 4-0, terminó el partido en Córdoba, goleada frente a Fomento de Julín, siguen empatando en tiempo de descuento, Central con Tigre, siguen empatando en 0, Racing Huracán, acá estamos en 47, no mire cuánto más. ¿Usted vio, Copelo?
4: Cuatro.
3: Bien, de 4 entonces, 47 de 49, quedan 2 minutos en La Plata, el Lobo gana 2-0, presiona Guiar, sale del fondo Giacone, acelera Giacone, quiere el cuento argentino, la puntea al vacío para que llegue Molina, que no va a llegar. Corta Conti, sale por un costado, entrega para Miramón, levanta Steinman, que la pone arriba para Panaro, va en lo alto, acá de cabeza en la marca, finalmente Argentinos, le quedó para que la controle en la mitad de la cancha Guiar, termina perdiendo con Gómez, Gómez que recupera, 47-30 de 49, último minuto y medio de juego en La Plata por este semestre para Gimnasia. Lo próximo, lo que venga, que ojalá sea mucho para el Lobo, será todo afuera, todo de visitante. La pelota es el conjunto de la Paternal, salvo que se cruce con el séptimo o octavo de la otra fase, de la otra llave, siempre definirá afuera. La pelota es Argentinos, cierra para el medio, la controla el número 8 Gómez, ahora a la izquierda, para que reciba, para qué costado, Giacone, pondrá el centro al área. Estamos en el último minuto de juego, 48 cumplidos, 48 de 49, se termina la historia en La Plata, el Lobo será sexto y jugará con Vélez. Será para Gimnasia porque se le fue al Argentinos y termina dejando una imagen redondita Gimnasia, profe, en el día de hoy.
6: Gimnasia ha crecido en los últimos tiempos, hoy lo confirmó con esta actuación sólida, seria, una actuación contundente que podría haber tenido cifras aún mayores ante un rival al que nunca le salieron las cosas. ¿Por qué? Porque Gimnasia mantuvo un libreto claro, ordenado y firme. Gimnasia le cerró los caminos al bicho, que pareciera que no tiene plan B, salvo el cambio de jugador por jugador, y eso a Gimnasia le vino aún mejor todavía.
3: Quedan 30 segundos, va Argentino por el descuento, gana el Lobo 2-0. Nada por la izquierda, el bichito con Jacone, lo presiona Steinbach, jugó concentrado hasta el final Gimnasia, ¿eh? La lleva Gómez que la pisa, de largo pasó Franco Torres, acelera y pasa Jacone, la puso a la derecha, acá viene Coronel, 15 segundos de juego, centro al área, que era el descuento argentino, pegó en la espalda de Silva Torrejón, hasta el final del partido, lateral para Argentinos, 10 segundos le quedan al reloj, marca el punto medio del estadio, Pajundi, y dice que en La Plata se desata esta alegría de la gente del Lobo, que festeja una victoria sólida del conjunto del Pata Pereira, ¿eh? Así se despide la gente del Gimnasio del Lobo, que jugará octavos afuera. En cuartos habrá que ver qué rival le toca en suerte. Puede cruzarse con alguno inferior en las posiciones y jugar aquí en el Bosque, pero lo más seguro es que defina todo afuera Gimnasia de que hasta el final del torneo. Ha ganado Gimnasia a los 12 minutos de la parte inicial, Marcelo Torres, y a los 14 del segundo tiempo, Ignacio Fernández. El Lobo ganó en el Bosque y sueña con octavos, sueña con Vélez, Trena Malfitani. Gimnasia 2, Argentino 0.
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0: Gente carlovesa a desplegar los últimos cánticos para despedir al conjunto del Biazul, que se va del terreno de juego. A pleno abrazo, a plena celebración. Argentinos que se va derrotado, pero que por el empate de Central mantiene su puesto 3 en la tabla. Argentinos va a despedir de local, pero obviamente que se llega con el ánimo golpeado por esta caída en condición de visitante. En un ratito repasaremos cómo quedan los cruces. Se sigue jugando en Rosario. Se empataron en 0 Racing en Huracán. Ya ganó Belgrano 4-0 con Sarmiento. Siguen empatando en 4 de agregado. Central Tigre 1-1. Tigre juega con 10 en el final del partido. Se va a Gimnasia, muy aplaudido, después de haber obtenido una seguidilla, la de Belgrano y esta, las victorias más importantes del ciclo Pereira, profe, que va en rendimiento siempre hacia arriba.
1: El ciclo Pereira ha sido que este interinato de Pereira, para ser más correcto, ha ido creciendo partido a partido, ha hecho un buen trabajo. El ex jugador de Gimnasia, que hace tiempo viene trabajando en el club, conociendo, sin hacer grandes locuras, sin hacer pateadas, sin cambiar demasiado, trabajando sobre todo en el ánimo de este equipo, al que se lo vio partido a partido cada vez más concentrado, cada vez más seguro de sí mismo, para cerrar esta tarde con una actuación sólida del minuto 1 hasta el final. Para el análisis, si Argentinos vino con toda la fuerza que tenía que venir o vino más por compromiso que por otra cosa. La Gimnasia no tiene por qué importarle, sino lo que tiene que importarle es la consolidación de este equipo que va creciendo. Uno dice, claro, qué lástima que Pereira lo tomó antes. Bueno, las cosas se dieron así. Y por algo se dan así. Un Gimnasia que termina, como hacía rato no terminaba Renato, y me tengo que remontar al ciclo Gorosito para rememorar o equiparar un fin de temporada similar a este. Hoy a la fase regular y Gimnasia está clasificado a octavo. Lo que pueda pasar dentro de unos días es otra historia. Lo concreto que este Gimnasia, que comenzó mal, repuso a sus circunstancias y termina regalándole a su gente en este frío atardecer de mayo un triunfo realmente reconfortante, una imagen de su equipo realmente entusiasma. No porque esté para grandes cosas, ni mucho menos. No vamos a pedirle nada descabellado a este equipo de Gimnasia. Lo que sí hay que reconocerle, que ha ido creciendo y que ha ido mostrando una imagen cada vez más heterogénea de lo futbolístico,

0: Un partido tranquilo, ya clasificado, con esa paz, contame las sensaciones de la victoria de hoy.
1: Ah, bueno, muchas gracias, la verdad que muy contento. Sabíamos que iba a ser un rival muy duro, juegan muy bien al fútbol argentino, eso no es nada que no sepamos. Y bueno, nosotros sabíamos que teníamos que hacer nuestro trabajo, más allá de estar clasificados, queríamos ganar, queríamos sumar para la clasificación en la tabla anual. Y bueno, gracias a Dios hicimos un gran partido y se nos dieron los 3 puntos.
0: Una actuación la tuya que por lo general no se destaca tanto, a los delanteros se les destacan los goles, pero bueno, hoy te elegimos la figura por el enorme esfuerzo que hiciste.
1: Bueno, muchas gracias. Bueno, a veces a los delanteros por ahí nos toca hacer ese esfuerzo, jugar para el equipo, hacer el trabajo sucio, digamos. Y bueno, nada, contento por este presente. Trabajé mucho para estar en el lugar que estoy hoy y bueno, muy contento.
0: Felicitaciones y a esperar rival.
1: Muchas gracias.
2: No, Agustín Aumendi para la tele, la figura, el hombre que dio los 2 pases gol a Chelo Torres y a Nacho Fernández. Bueno, le cuento los cruces cómo quedaron, porque solamente queda una llave por definir. Porque después hay partidos pendientes, pero que no modifican nada. ¿Por qué le digo esto? Porque River está segundo con 29, Argentino tiene 29 también, está tercero, pero River tiene más 11 y Argentino más 4. River ya a primer puesto no llega. Y para bajar a tercero debería ser goleado por 7 goles, cosa que no va a pasar, o sea que River va a ser segundo. Eso no hay duda. Ajá. Y de la otra llave lo mismo, Vélez está tercero, cuarto ya no puede ser, y segundo podría superar a Boca si gana por 7 o más goles mañana. Cosa que tampoco va a pasar.
3: Poco probable.
2: Lo único que podría modificarse es el octavo de la A, hasta ahora es Unión, pero mañana hay partidos. Si Defensa o Instituto ganan, podrían superar a Tate y sacarlo del cuadro de octavo de final. Pero el resto todo definido.
3: Todo definido. Bien.
2: Estudiante frente a Racing, Central Independiente.
3: Lindo partido ese.
2: River con San Lorenzo. El potencial rival de Gimnasia.
3: También
2: y el Lobo
3: lindo partido. También lindo partido porque San Lorenzo siempre tiene que despegar, no despega. Y River viene con una irregularidad que a veces asusta.
2: Eso
3: a su gente, ¿no?
2: De un lado del cuadro, Estudiantes con Racing, el local es Estudiantes, Central con Independiente, el local es Central en Rosario, River con San Lorenzo en el Monumental, Vélez con Gimnasia en el Amalfitani, del otro lado del cuadro, Argentinos en la Paternal con Lanús, Boca en la Bombonera con Huracán, Talleres en Córdoba con Belgrano en el Clásico,
3: lindo,
2: e Independiente Rivadavia recibe a Unión, o a Defensa o a Instituto, el que ocupe el puesto 8 de la tabla. Yo dije durante toda la tarde que este era el último partido de Gimnasia en el semestre. Pero podría no serlo. Termina hoy su desempeño en el torneo de apertura, en octavo juega de visitante, pero después, si por ejemplo, el rival siguiente es San Lorenzo, siempre que luego pase de ronda, ¿no? Si fuera San Lorenzo, se jugaría aquí en La Plata, porque San Lorenzo fue séptimo y si no es a sexto.
3: Muy bien.
2: Y en una potencial semifinal, si no pasara a Estudiantes y pasara a Racing, un Racing se jugaría aquí, porque Racing terminó en la...
3: Clasificó por debajo de Gimnasia.
2: Claro.
3: Hay que reconocer que estas variantes le dan interés al torneo, claro, a este formato, hasta las últimas instancias. Está bueno.
2: Recordemos que el año pasado, por ejemplo, también de la nada surgió el clásico, que no estaba ni en los planes, definirse acá y terminó apareciendo un clásico de La Plata en el Bosque, porque justamente Estudiantes había terminado octavo en las posiciones y Gimnasia había terminado séptimo.
3: Además, Estudiantes termina dependiendo de 3 resultados, lo termina favoreciendo un arbitraje y termina siendo campeón.
2: Bueno, así planteado, ¿eh? Gimnasia con Vélez en el Amalfitani, Estudiantes con Racing, el clásico solo se podría dar en semifinales si todo se va dando de esa forma, y el Lobo define de visitante en octavos y solo podría definir de local si llegan San Lorenzo y Racing en ese orden, en cuartos y en semifinales. Bueno, la gente del Lobo se ha ido del estadio, van desplegando su retirada, van replegando las banderas que están en ambas cabeceras, y la gente de la platea, que se va más rápido porque no tiene nada que descolgar, se va rápido ante una tarde que va de a poquito tomando más frío que de costumbre. 6:10 de la tarde, y le pido títulos a Nahuel Navalino y Alex Copelo.
4: Vamos con el título de Nahuel Navalino. Este Gimnasia no te deja a pata.
2: Muy bien.
4: El propio metió la sexta y va por los cruces.
2: Bueno, muy bien. ¿Cómo titula el profe López?
3: Lobo suelto, bichito devorado.
2: Muy bien, bueno, esperamos por la conferencia del Pata Pereira, después sí, de la sexta victoria del ciclo interino del Pata al frente del equipo, que lo puso en octavos de Copa Argentina y lo pone también en octavos de final del torneo Apertura.

siendo rival seguramente debe estar, si salvo un resultado casi similar a un despropósito mañana en el duelo del Fortín en el cierre de su participación en la fase regular. Titulo y cerramos, vendrá el comentario del profe, vendrá la conferencia del Pata Pereira. No sabía si ilusionarse. Ahora le picó el bichito.

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2: Ganó Gimnasia, cerró la fase regular de este torneo con claridad, con contundencia, le ganó a un equipo de Argentinos Juniors que, hay que decirlo, medio que vino a cacherearla. Si bien ya estaba clasificado y quizás su posición asegurada, guardó varios de sus titulares de un plantel que, aunque le falten dos o tres titulares, sigue siendo un plantel importante y sigue siendo un plantel que mantiene el ADN de Argentinos Juniors, que es el ADN que le dimos sobre todo en el primer tiempo. Un equipo de tratar bien a la pelota, el pase corto, el pase al pie. Mientras les cuento esto, estamos viendo al entrenador de Argentinos, Nico Díez, que se encamina hacia la sala de prensa para la conferencia. La sala de prensa está aquí en la parte baja de la platea techada. Les decía, Argentino desde el minuto cero mostró que era lo que iba a hacer, y hasta que pareciera que no tiene plan B, porque lo de Argentinos es tenerlo al 5 como el viejo centrocas, como eje central de todo lo que se genera. Un ladero por izquierda que fue Lescano, un ladero por derecha que fue Oroz, pero fue nada más que eso, porque lo que generó Argentino se vio a cuentagotas, se vio en una jugada al principio del partido y sobre el final, cuando ya el resultado estaba prácticamente sellado, y Gimnasia ganaba 2-0 y con comodidad. La comodidad de Gimnasia en el trámite fue mucho más grande y notoria que en el resultado mismo, que en los números. Si bien Gimnasia no creó tantas situaciones de gol, creó muchas más que Argentinos. Le convirtió dos goles, le podía haber hecho tres, tranquilamente. Argentinos, con la desesperación del final y el cansancio de Gimnasia, que hizo un partido bárbaro, consiguió un par de situaciones favorables, algunas de buena gestión, pero repito, fue en las dos puntas. En el medio hubo un partido en el que Gimnasia se dio cuenta. Le costó 10 minutos, más o menos 15, afirmarse en lo que quería hacer el equipo del Pata Pereira, pero en la mayor o el mayor tramo del partido Gimnasia lo dominó. ¿Cómo lo dominó? Siendo un equipo corto, encimando, no dejando recibir con comodidad, presionando, cortándole el circuito. Y repito, este Argentino, cuando se le cortan los circuitos, sobre todo el de juego interno, sufre porque pareciera que no tiene plan B. El plan de Argentinos, ¿cuál es? Generar juego desde el medio para después abrir a lo sumo y apelar al juego al centro atrás rastrero, porque en el centro aéreo Argentinos casi que no tiene chance porque no tiene altura, salvo la de Molina, el número 27, que es un jugador con una altura respetable. Después Argentinos cuenta con jugadores de estatura baja. Y Gimnasia medio que lo obligó a eso, a repetirse en los centros, porque al cortarle el circuito interno, lo obligó a desbordar una y otra vez a Heinikoski, el número 48, el juvenil, uno de los más jovencitos de este equipo, que se cansó de correr, pero en líneas generales y en la mayor parte de sus desbordes no pudieron terminarse con éxito. O si fueron centro, fue para que subieran en su capitalización individual, tanto Conti como Gian Paoli, que sacaron todo de cabeza. Tiró muchos centros obligados Argentinos y muchos centros rechazó la dupla de Gimnasia, que estuvo muy segura durante todo el partido, tanto en el juego aéreo como en el juego bajo. Mientras vemos que Nacho Fernández juega con su hijita en el área chica del arco que da a la calle 60, estoy comentándole eso. Pareciera que Nico no ha pasado por las duchas todavía y está disfrutando del post partido con su hijita Nacho Fernández, que de paso nos enganchamos y seguimos con el comentario. Fue indudablemente la figura de este Gimnasia, que contó con buenos rendimientos como el de Miramón, como el de Ausmendi, que estuvo más enfocado al despliegue a la marca del rival, a marcar la salida, que a la generación misma, corrió mucho, habilitó, robó las dos pelotas que terminaron en el gol de Gimnasia, el número 29. Pero al margen de esto, cuesta encontrar una figura clara en Gimnasia, porque el bloque que hoy formó el 11 de Gimnasia fue un bloque macizo y parejo. Jugó muy bien la dupla central, como le decía. Para mí Nacho fue la figura. Miramón jugó un buen partido. Barros Echeloto todavía está, pareciera no estar o no ser consciente del potencial técnico que tiene este chico, que tiene que crecer muchísimo. Y a veces uno lo ve en posiciones de defender el balón y uno dice, ¿qué está haciendo Barros Echeloto cerca de la medialuna del área propia cuando tiene que estar en otro sector? Bueno, esas son las cosas que todavía tiene por corregir este jugador, que evidentemente tiene un caudal técnico y una calidad genética realmente importante. Es un jugador que tiene todo el futuro por delante. Que quizás fue el más flojito del medio. Decidió ser el primer reemplazo para el Pata Pereira. Yo lo hubiera dejado, pero bueno, yo no soy entrenador. Quizás por verlo nomás. Pero al margen de esto, Gimnasia no pasó sobresaltos en las puntas porque no fueron desbordados sus marcadores. La dupla central resolvió con solvencia. El medio campo estuvo muy atento, permanentemente, mostrando una obediencia táctica ejemplar. Gimnasia, a partir del minuto 15 y hasta el final, prácticamente que no perdió el orden. Y lo superó táctica y técnicamente a un Argentinos que, repito, se reiteraba en el juego corto, en el que el 10 se la pasa al 8, que el 8 se la pasa al 4, el 4 se la pasa al 2, el 2 se la pasa al 6, el 6 se la da, y así, tiqui, tiqui, tiqui. Bueno, Gimnasia lo esperó, le achicó los espacios, y Argentinos, que repito, pareciera que no tiene plan B, cayó en su misma trampa, y cuando quiso reaccionar, y Nico Díez dispuso los ingresos de López Muñoz, Gómez, Giacone, ya era tarde, porque el partido ya estaba casi que finalizado, porque iba a ser muy difícil que, cambiando nombre por nombre, Argentino pudiera revertir lo que tácticamente Gimnasia había construido. Repito, hay que ser justos. Puede ser que Argentinos haya venido a sobrar un poco el encuentro porque ya estaba clasificado y muy difícilmente se hubiera alterado su posición en la tabla. Puede ser. Pero nombre por nombre ingresaron los titulares y Argentinos no pudo revertir en ningún momento la situación. En definitiva, Gimnasia y Grima de la Plata, que tuvo un errático comienzo, con la llegada de Pereira retomó tranquilidad, resucitó futbolísticamente, fue creciendo partido a partido, hace mucho que no pierde, termina muy bien clasificado y ya sabiendo que tiene que enfrentar a Vélez Sarsfield en el Fortín de Villa Luro dentro de muy poco, para poder comenzar a definir su futuro. Lo que pase será tema de análisis y será para el post, para después. Lo que hay que analizar es lo que ha hecho Gimnasia ahora, que hacía mucho tiempo no terminaba de tan mejor manera o de tan buena manera un torneo, por lo menos en este formato de fase regular. Un aprobado para el Pata Pereira y su cuerpo técnico. Un aprobado y con suficiencia para este plantel, para los que jugaron y para los que ingresaron, que hoy con autoridad, con determinación y con una clara intención de juego, le ganó a un argentino Juniors que vino con una camiseta medio pálida, un rojo pálido, como fue su actuación. Ganó Gimnasia, la gente se fue feliz, es domingo de la noche, hace frío, y créame, ponga la pava, caliente el agua, tómese un mate cocido, tómese unos mates, abríguese bien, porque la semana arranca frío y Gimnasia empieza a definir su futuro frente a Vélez. Titular
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0: Baja Oroz, presiona Osmendi, roba Osmendi, se viene Gimnasia, roba Nicolás para Osmendi, Osmendi para el cielo, se viene el Lobo hasta el segundo, ahí está, ahí está, ahí está, ahí está, ahí está, ahí está, ahí está, ahí está, ahí está. ¡Gol! ¡Gol!

0: Gimnasia, Nacho Fernández lo hizo, la recuperó Mendy, la pelota derivó al área, se acomodó Nacho de pierna zurda, entró mano a mano por el costado derecho y definió cruzado frente a la salida de Brian Cortés para empezar a liquidar el partido en La Plata. Fernández lo hizo, Gimnasia 2, Argentino 0.
1: 2-2-1,

0: Bueno, 6:25 de la tarde en La Plata y en todo el país. Estamos esperando por la conferencia de prensa del Pata Ariel Pereira, cuando lo vemos a Nacho Fernández, que está dentro del campo de juego con su chiquitita, que se había hecho viral en su momento cuando Nacho vino de refuerzo a Gimnasia. Justamente, bueno, ella apareció cantando canciones del Lobo, ¿no?, en la conferencia de prensa y demás, y ahí estaba sacándose algunas fotos aquí con Eva Pardo, la fotógrafa de Gimnasia, aquí debajo de la techada. Ha quedado un grupito de la barra de Gimnasia descolgando las banderas en la tribuna Centenario. Un birrín, que está lindo para estar al aire libre. Y ahí se va Nacho rumbo al vestuario. Una semana de descanso que tendrá Gimnasia, no de descanso, sino de trabajo, pero una semana sin competencia de cara a lo que será el duelo frente a Vélez en los octavos de final de la del torneo de apertura, que será el próximo fin de semana, sin todavía fecha confirmada. Seguramente la AFA en algunas horas estará contando cómo será el cuadro de disputa. Todavía quedan partidos por jugarse. Mañana hay parte de la fecha que se va a disputar. Hablamos
1: el
0: de los partidos.
1: Martes tendría que estar ya todo el desarrollo definido en cuanto a los horarios.
0: O mañana a la noche, digo yo, ¿no?
1: Se dice mañana, los partidos son de tarde.
0: A las 5 de la tarde juega Gimnasia de Mendoza con Defensa, partido que podría definir si Defensa entra o no en el grupo de los 8. 7:15, Vélez frente a Newell's. Y eso sí, no juegan por nada. Vélez ya sabe que va a ser, salvo que golee por una amplísima diferencia, va a ser tercero en la tabla de posiciones de la zona A. Y el último partido, Estudiantes de Río Cuarto con Instituto. Instituto tiene, aunque mínima, una chance de meterse entre los 8. Pasa que si Defensa gana, ese Instituto queda sin chance. Con lo cual este partido se jugaría por nada.
1: Mamita.
0: Yo creo que al término del segundo partido, al término del partido de las 7, ya se podría saber el cuadro de disputa. Hoy va a jugar River, en un ratito, en apenas 3 minutos arranca el partido. No juega por nada River, va a quedar segundo, porque no hay forma, salvo que sea goleado por Atlético Tucumán, que es cosa muy inviable.
1: Un poco difícil.
0: Claro, no creo que eso ocurra. River va a ser segundo, tal como lo describíamos hoy en el cuadro de disputa de los octavos de final, que iremos repasando en un ratito. Por un lado, entonces, Estudiantes enfrentando al Racing Club de Avellaneda. Central jugará con Independiente, River ante San Lorenzo en el Monumental, Vélez con Gimnasia en el Amalfitani, Talleres con Belgrano en Córdoba, Boca ante Huracán en la Bombonera, Argentinos con Lanús en la Paternal, Independiente Rivadavia esperando rival, que pueden ser Unión, Defensa y Justicia o Instituto. De esos tres sale el rival de Independiente Rivadavia. El único cuadro de la llave que falta confirmar, lo cierto es que el Lobo estará jugando entonces en condición de visitante, y la próxima semana estaremos en uno para contar Estudiantes Racing, un partido más que atractivo, con muchas cosas en juego, profe.
1: Claro, porque han tenido episodios importantes a lo largo del tiempo en partidos definitorios. Este Racing, que está en un momento complejo, no le están saliendo las cosas a Costa. Además, cuando esa efímera información antes de que el VAR intervenga, y vos decías al aire que había convertido en huracán, ya no fui yo el único que pensó que a Costa le daban el pasaje para que se vaya. Está empezando a tambalear el ciclo de Costas en Racing.
0: Hoy hubo un sector de la hinchada de Racing que había cambiado en el pasaje, en el callejón Milito, que está ahí detrás de la cancha. Le habían cambiado el nombre a los carteles, decía Diego, no me sale el nombre, de Costas, Gustavo Costas.
1: Gustavo.
0: Decía Gustavo Costas, habían pegado adhesivos, reemplazando el nombre de Milito y poniendo el nombre de Gustavo Costas, con lo cual un sector de la gente toma postura por el técnico y en contra de la dirigencia, ¿no? Por decisiones de mercado de pases y demás, que han tenido que ver justamente con los últimos tiempos de Racing, este presente que es convulsionado, no está bien en plano internacional, jugando Copa Sudamericana, pero en flojo nivel, y en el torneo local entrando por la ventana, puesto 8, después de haber empatado en ese encuentro de acuerdo previo con Huracán para que
1: Se ha venido desmoronando en lo futbolístico y han ido creciendo sus conflictos, sus eternos conflictos dirigenciales, eternos.
0: Bueno, se va a arrancar River Plate jugando en condición de local con Atlético Tucumán, partido que cierra la actividad de este domingo. River con el arquero Beltrán, que se ha mostrado muy bien en Copa Internacional, etapando el penal.
1: Sí, un buen proyecto de arquero Beltrán.
0: Sí, sí. Ya los medios de Capital dicen que se va a quedar con el puesto, ¿no? Que Armani no va a volver a ser titular en River, por lo menos con regularidad. Beltrán, Bustos, Petzela, Rivero y Acuña. Moreno, Mesa, Galván, Subiabre, Colidio y Ruberto, los 11 de River. Atlético Tucumán con Ingolotti, Villa, Ferreira, Suso, Galván. Ortega, Nicola, Tesuri, Godoy, Lamendola y Díaz, los 11 que ha dispuesto el entrenador del conjunto tucumano para este partido, en el cual Atlético no define nada importante, ¿no? Porque está ya fuera de toda competencia, solamente decorará un poco o no su ubicación en la tabla de posiciones. Yo mencionaba durante la previa que si Gimnasia ganaba, también se acomodaba bastante en lo que respecta a las copas internacionales. De momento, si esto terminase hoy, Independiente Rivadavia es el campeón por tabla anual. Recibiría la copa que recibió Central el año pasado. La polémica, ¿no?
1: Un poco más legal.
0: Claro. Por lo menos con mayor anticipación. De esta forma sería campeón de liga, clasificado a Copa Libertadores 2027 y Supercopa Internacional 2026. Para la Libertadores estarían entrando Estudiantes y Boca por tabla anual. 34 tiene Independiente Rivadavia, 31 Estudiantes, 30 Boca. Por diferencia de gol, a la sudamericana River, también con 30. Argentinos, Central, Vélez, Talleres y Belgrano. Y el Lobo se queda en la puerta, tiene el mismo puntaje que Talleres y Belgrano, pero con peor diferencia de gol. Pero está a décimas, a diferencias de gol, de meterse Gimnasia si sigue así en el plano internacional. Cuando viene el Pata Pereira, rumbo al sector de aquí debajo de la platea, René Favaloro, donde está ubicado el sector para la conferencia de prensa, el Pata Pereira acompañado por uno de sus asistentes, así que quedamos atentos a tomar el audio entonces de la conferencia del técnico de Gimnasia, técnico interino, que a pesar de eso está haciendo un ciclo súper exitoso en materia de números, ¿eh?
1: Sí, excelente.
0: Ganó seis, mantuvo al equipo en competencia en Copa Argentina y lo metió en octavos, bueno, viendo qué ocurre con Vélez. Quedo atento cuando nos indiquen desde estudios la presencia del Pata, que va a hablar en conferencia de prensa en el cierre de la jornada. Ya habló Nico Díez, el técnico de Argentinos, se da hace un ratito, se ha ido rumbo al vestuario y toma la palabra el Pata Pereira, ¿eh? Yo quedo atento a esa cuestión para ver qué concepto.
2: Buenas tardes.
0: Ahí lo escuchamos, al Pata.
3: Ariel, buenas tardes, damos inicio a la conferencia.
2: Buenas tardes.
3: Pata, ¿qué tal? Buenas tardes.
2: Buenas tardes.
3: Una gran actuación que seguramente te conforma porque incluso por la entidad del rival debe ser el mejor partido del año y si no le pegan el palo.
2: ¿Qué tal? Buenas tardes. Sí, jugamos un buen partido. Creo que es un equipo muy difícil, trabajado, que juega bien. Tratamos nosotros de cortarle el circuito que ellos tienen por el medio y bueno, más allá de que tuvimos algunos sofocones, tuvimos un partido bastante correcto en todo el trámite del partido.
4: Pata, era difícil de planificar el partido, teniendo en cuenta que era el primero sin tanta presión, teniendo en cuenta que ya estaban clasificados, y por ahí la única mala noticia tiene que ver con la quinta amarilla de Nico Arce Esqueloto.
2: Siempre tenés presión para jugar. Más acá, el equipo tenía que demostrar que jugar de local podía jugar y sacarse esa presión de encima, así que siempre tenemos presión para jugar. No hay ningún partido que nadie juegue sin presión. Más en el fútbol argentino, con lo exigente que es. Bueno, lo de Nico, una lástima, la verdad que sí. Pero bueno, nosotros también nos jugábamos hoy la posibilidad de ratificar lo que venimos haciendo ante un gran equipo y bueno, creo que lo hicimos o lo hicieron de la mejor manera posible.
5: Ariel, el tema del fútbol hoy se define por detalles y sobre todo cuando un equipo por ahí hace las cosas simples que a veces son complejas. Por ahí fue hoy Gimnasia el equipo pragmático y ha encontrado una solidez defensiva que le permite ganar también en confianza en la parte ofensiva para hacer o animarse a hacer lo que vos querés o lo que vos pretendés.
2: Y yo creo que se animan a jugar. 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
2: Después es la idea. Tenemos jugadores por el medio que tienen buen pie y lo que tenemos que tratar de hacer es tener un poco más la pelota. Hoy jugamos un partido que fue bastante duro, es un equipo que viene de años trabajado, juegan de la misma manera, se nos hizo por momentos difícil, pero creo que contuvimos ahí el circuito que tienen ellos en el medio. Después ajustamos en el segundo tiempo un par de cosas, pero bueno, sofocón íbamos a tener, es un equipo que ataca, juega al ataque constantemente y sabíamos que alguna no iba a quedar como para lastimarlo, así que salió un partido que creo bastante bueno, Sufrimos algunos avances, pero la mayoría del tiempo estuvieron todos controlados.
7: Ariel, Augusto Dudaeta para Nuevos Aires FM 99.7. Te quería preguntar, primero felicidades por la victoria. Le ganaron un rival muy difícil a uno de los probables candidatos de este torneo. ¿Para qué pensás que está Gimnasia, a raíz de que todavía faltan los playoffs, pero para qué pensás que se puede lograr en este torneo?
2: No, no sé, ahora ya todavía, ahora me voy a poner a pensar a ver cómo vamos a jugar el próximo partido. Nada más, para jugar el próximo partido, no, las aspiraciones de nosotros es de formar un buen equipo, sólido, que no tenga fallas en ninguna de sus líneas, así que tratamos de hacer eso. Cuanto mejor lo hagamos, mejor equipo vamos a hacer y necesitamos eso hoy por hoy acá.
8: Pata, hoy lograste la sexta victoria consecutiva como entrenador de Gimnasia. ¿Sos consciente que esta es una marca que tiene a muy pocos técnicos en la historia de Gimnasia?
2: No, sí, me dijeron recién, pero no. Lo que sí pienso ahora es en el próximo partido, en el que viene. Ya pasó, esto ya pasó, vamos a corregir lo que no hicimos bien, pero bueno, después vamos a planificar el próximo partido. No pensamos en ganar, o sea, la idea es, el pensamiento del jugador de Gimnasia hoy tiene que ser ganar, o sea, jugamos a ganar. Después te puede salir bien o mal, pero con nuestras armas, con nuestras herramientas, buscamos siempre, tratamos de buscar el arco de enfrente. Hoy por momentos se hizo difícil porque Argentinos Junior, ustedes saben el pedazo de equipo que es. Así que, pero bueno, lo hicimos de la mejor manera, conseguimos los goles en el momento justo. Aumendi jugó un buen partido, Nacho jugó un buen partido, el equipo en general, muchos puntos individuales altos hoy. Y eso mejora el equipo.
9: Pata, ¿qué tal? Acá para Punto Capital Noticias. El equipo, bueno, este torneo logró la racha de puntos más grande en los últimos 4 años, superando incluso la del torneo largo de Pipo Gorosito, lo cual no es casualidad. ¿Está bien que el hincha se ilusione con pelear el campeonato?
2: Sí, nosotros pensamos en el próximo partido. No sé, las estadísticas no las sé. Todavía no sé ni con quién jugamos, porque ni me dijeron tampoco. Así que estoy tranquilo y vamos a ver mañana con quién nos toca, o ahora a la noche con quién nos toca, y ya poniendo a planificar ese partido. Más allá de eso, no estamos pensando todavía.
5: Ariel, acá, ¿cómo estás? Buenas tardes. Te quería consultar sobre la suplencia de Denzo Martínez, si fue simplemente para cuidarlo por las 5 amarillas.
2: Sí.
5: ¿Y por qué no fue el mismo tratamiento con Nico Barros de Choto, que estaba en la misma situación? Si es algo que dudaste hasta el último momento y se habían trabajado alguna alternativa para cuidarlo.
2: No puedo sacar 2 o 3 jugadores del equipo, porque ya también Max estaba con una... estaba con una molestia que tampoco era para arriesgarlo, así que por eso también Max no jugó, porque Max hasta ayer jugaba y después decidimos no hacerlo jugar. No, alguno tiene que jugar. La amarilla de Nico no fue una amarilla que, digamos, merecida. Pero bueno, el fútbol es así y vamos a tener que enfrentar el próximo compromiso sin él. Tendrá un reemplazante, no va a haber problema por eso.
3: Pata, juegan contra Vélez, salvo que mañana haya una goleada histórica de Vélez a Newell's. Los conoces muy bien, ¿no? A quienes están en el banco de enfrente. Difícil. Sorpresas tácticas, difícil, no va a haber entonces, ni de un lado ni del otro, ¿no?
2: Sí, pero difícil. Ustedes saben lo intenso que son los equipos de Guillermo, así que va a ser difícil, va a estar lindo. Vamos a una cancha difícil, que históricamente para Gimnasia fue difícil. Pero bueno, vamos con nuestras armas y pensaremos en ir y ganar el partido, como lo estamos haciendo hasta ahora. El pensamiento es ir a ganar, obviamente, para pasar.
5: Siguiendo con lo que preguntó el colega, de todos los rivales hipotéticos que le podía tocar a Gimnasia, era Vélez el Liniers, Boca la Bombonera o Estudiantes acá en la cancha de Estudiantes. ¿Crees que Vélez por ahí tiene, o Gimnasia, la posibilidad de ganarle el partido?
2: El más difícil.
5: ¿Es el más difícil para vos?
2: Para mí sí.
5: Digo porque una de las cosas que tiene Vélez, le hace muchos goles de tiro de esquina, y es un factor que por ahí ustedes aprovechan muy bien con Enzo Martínez.
2: Pero para mí es el equipo ahora el más difícil que no podía tocar en esta fase. Así que voy a aprovechar que yo conozco, ellos no me conocen mucho todavía.
10: Gracias, Ariel, llegamos al final de la conferencia.
0: Bueno, el Pata Pereira, dejó un montón de cosas interesantes para analizar, sobre todo esta última referencia. Interesante el por qué eligió que juegue Nicolás, ¿no? Dijo, no puedo sacar 3 jugadores del equipo. Ya había sacado Enzo Martínez para cuidarlo, Max estaba con una molestia, por eso jugó Giovane, no quiso resentir el equipo y hacer 3 cambios juntos, por eso lo arriesgó, y es cierto lo que dice, ¿no? La amarilla de Nicolás no fue una amarilla por juego brusco, tonta, fue injusta, de hecho, por lo que decía el técnico. Y después esta referencia, ¿no? Lo pone a Vélez en el lugar del equipo más difícil de todos los que estaban disponibles para enfrentar, profe.
1: No creo que descubra la pólvora. Vélez es el más difícil, es un equipo intenso, es un equipo que tiene variables, es un equipo que tiene juventud. Tiene una capacidad física y futbolística realmente difícil de contrarrestar. Tiene muchas jugadas preparada de pelota en movimiento, es un equipo muy complejo, que cuando toma ritmo es muy difícil parar.
0: Uno de antemano pensaría que por ahí ir a la Bombonera con Boca, o el clásico propiamente dicho, pero bueno, él lo ubicó a Vélez como el rival más difícil, y justamente ese que le tocó con suerte a Gimnasia, salvo que mañana Vélez gane 8-0, cosa que no creeremos que ocurra en el fútbol moderno, ¿no? A esta altura. Así que bueno, seguramente sea Vélez el rival de Gimnasia. Está jugando River, ya arrancó el partido, está 0-0, partido entre River y Atlético Tucumán, y estamos esperando entonces confirmaciones de cuándo se juegan los partidos de los platenses, Estudiantes frente a Racing y Gimnasia frente a Vélez, octavos de final del torneo de apertura, de haber clásico será en una potencial semifinal. Así se cruzarían Gimnasia y Estudiantes, y en caso de cruzarse sería claramente en 1:55. Empieza a cerrar el trabajo del equipo de la radio, ha trabajado desde muy temprano en la técnica el querido Nahuel Navalino, que nos vino a dar una mano ante la ausencia de Melissa Biurriet. Cierro el trabajo del querido Alex Copelo, nuestro locutor comercial. Abrazo, compañero.
6: Abrazo, Marcelo, compañeros y audiencia de 221 Radio. Hasta la próxima.
0: Cerramos el trabajo de Matías Café en las redes sociales, cubriendo en imágenes y en testimonios lo que ocurre abajo en la zona de los vestuarios, cuando una suerte de niebla va cubriendo el bosque. Yo entiendo que tiene que ver más con la forma de apagar el fuego de las parrillitas en derredor, ¿no es cierto? El humito que va quedando de los carbones mojados, o está cayendo un rocío, del cual nos vamos a enterar cuando salgamos del estadio. Pero fue gusto, como siempre, compartir el espacio, ¿eh?
1: El placer es mío, el gusto de haber compartido esta cabina de la tarde. Vimos un lindo partido de fútbol, lo hemos podido transmitir, estamos contentos, un abrazo y hasta siempre.
0: Profe López, comentarista de la radio para el día de hoy. Bueno, nos reencontramos, todavía no sabemos cuándo, pero sí sabemos dónde. En Estudiantes, para Estudiantes Racing, y en el Amalfitani, para Vélez Gimnasia, la próxima semana, octavos del torneo de apertura. Hoy fue victoria del Lobo, que ganó y cerró con sonrisa su recorrido en el torneo de apertura, aquí en su casa, en 60 y 118. Abrazo para todos y todas, y muy buenas noches, gente de fútbol.
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Los principales edificios públicos platenses se levantan sobre lo que se denomina el eje fundacional de la ciudad, marcado por las avenidas 51 y 53. 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

0: metes mano. ¿Quiénes son los que comandan una nueva generación? La Liga Multiplatino, Bad Bunny, Davey, Omar Kors. Tú sabes, los ídolos tuyos. Seguramente te estás preguntando cómo lo hacen. Tienen que apretar.
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El belga Julio Doral diseñó el Palacio de la Gobernación, levantado sobre la calle 6 frente a Plaza San Martín, mirando a la legislatura. De estilo renacentista, muestra una llamativa combinación de ladrillo a la vista y símil piedra que lo hace singular. En los fondos, sobre la calle 5, la bellísima residencia oficial de los gobernadores completa un imponente complejo arquitectónico de decisivo valor institucional. Es el corazón de la capitalidad, rasgo distintivo y fundacional de la ciudad. 221 Radio. 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

0: eres un verso en reversa, un reverso, despertaste y le diste vuelta a mi universo. Ahora se llega a la cima, bajando por la sierra. La tierra ya no gira, tú giras por la tierra. En la guerra se dan besos, ya no se pelean. Hoy las gallinas mugen y las vacas cacarean. Las lombrices y los peces pescan los anzuelos. Se vuela por el mar y se navega por el cielo. Crecen flores en la arena, cae lluvia en el desierto. Ahora los sueños son reales porque se sueña despierto.
1: Y ese sueño es seguro y así se reproduce. Y la inocencia por fin no se esconde de las luces.
0: La escasez de comida se vuelve deliciosa porque tenemos la barriga llena de mariposas.
1: La galaxia revela su comarca escondida y en la tierra parece que comienza la vida.

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La pica entre pinchas y triperos, eterna, telúrica, exaltada por sus cultores más creativos y vejada por los talibanes de la pasión, es el nervio más sensible salido del vientre de la identidad platense, la tradición más sanguínea, la herencia inviolable transmitida de generación en generación. Y el clásico Estudiantes Gimnasia, Gimnasia Estudiantes, la fiesta popular más caliente, la que agita corazones, la que seca gargantas, la que humedece manos con el sudor frío de las situaciones límite. La Plata es tierra de lobos y leones hambrientos. La Plata, por eso, es la capital nacional.